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3: El tordo amarillo es una verdadera perla en el pastizal de los esteros de Liberá. Es un colorido y llamativo pájaro. El macho tiene la parte dorsal y la cola negra, mientras que el resto de su cuerpo es de amarillo oro. Debido al tráfico ilegal y a la pérdida de hábitat, se estima que hay alrededor de 600 individuos en el país. Está catalogada localmente como en peligro crítico de extinción.
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3: El tordo amarillo es una verdadera perla en el pastizal de los esteros de Liberá. Es un colorido y llamativo pájaro. El macho tiene la parte dorsal y la cola negra, mientras que el resto de su cuerpo es de amarillo oro. Debido al tráfico ilegal y a la pérdida de hábitat, se estima que hay alrededor de 600 individuos en el país. 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
2: Si mirás al cielo y ves una pequeña mancha blanca con alas negras dando un vuelo acrobático, seguro es un monjita dominica. Mide 21 centímetros de longitud. Los machos son casi completamente blancos excepto por las alas y la cola negra. Se la puede encontrar en pastizales, especialmente de pajonales, humedales naturales y ocasionalmente en dunas costeras. Esta especie está amenazada por la desaparición de su ambiente natural.
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2: Posado en los pastos altos, en algún arbusto o alambrado, como una postal de Liberá, encontramos al yetapá de collar. Este pajarito mide unos 30 centímetros de largo, de los cuales casi 20 pertenecen a su cola alargada en forma de tijera. Debido a la drástica reducción de su población, estimada en 6.000 individuos, está considerada en peligro de extinción a nivel local. En 2020 fue declarado Monumento Natural en Corrientes.
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buenos días, buena mañana, buen viernes. Y en las puertas del fin de semana te decimos bienvenido, bienvenida a otra edición más de esto que es Café Cortado. Estamos hasta las 9 de la mañana repasando títulos, notas, todo lo que tenés que saber. Si ya saliste de tu casa, si estás en eso, te acompañamos a través de la 99.7, la radio de la Universidad Nacional del Nordeste. Complicada la mañana de hoy, complicado el viernes, complicado por las inclemencias del tiempo, algo que ayer te anticipábamos. Bueno, finalmente se está cumpliendo lo que tiene que ver con las tormentas a esta hora, al menos 17 grados 3 décimas, esa es la actual, aunque la máxima prevista llegaría a los 22 con esta advertencia meteorológica, advertencia amarilla, no solamente para Capital, sino también para Verón de Estrada, Empedrado, General Paz, Itatín, Burucuyá, Salada, San Cosme y San Luis del Palmar. Pero más allá del tiempo, decimos presente, estamos todos aquí a través de la 99.7, también a través de www.medios.une.edu.ar, saliendo a través de nuestro canal de streaming en YouTube, nos buscás, nos encontrás como Radio UNE y por supuesto en las redes sociales, estamos en Instagram y estamos en X, también nos encontrás como Radio UNE. Mi nombre es Guadalupe Ortellado y junto a un gran equipo, Francisco Villanueva, el señor Marcelo Fabián Urrelli, hacemos esto que es Café Cortado, pero que lógicamente es posible porque están del otro lado nuestros compañeros, los operadores técnicos, operadores también del streaming, musicalizadores ellos, el señor Pablo Ariel Zambrana y Sergio de la Cruz. Y está complicado recorrer las calles, pero ellos lo hacen. Ellos te traen las informaciones, todo lo que sucede en la agenda también oficial aquí en Corrientes Capital, el señor Roberto Obregón, y en la ciudad de Resistencia, Facundo Gaona. Muchísima precaución, sí, está circulando por nuestras calles porque hay algunas que ya presentan anegamientos, ¿eh? Mucha precaución, mucha cautela, ir despacio, lo importante es llegar, como siempre decimos, porque bueno, está lloviendo sobre la ciudad de Corrientes hace al menos más de 2 horas, ¿no? Y eso complica un poco. Actualmente tenemos una temperatura, como bien te decía, 17 grados 3 décimas, un cielo nublado con tormenta fuerte, así tal cual lo indica el Servicio Meteorológico Nacional, que aparte nos confirma que durante toda la jornada nos acompañará el mismo pronóstico, entre un 40 y un 70% de que así lo sea entre la mañana y la tarde de hoy, aunque a la noche esto descendería entre un 10 y un 40%. Y está raro el clima porque se siente, ¿no? Este calorcito, esto que no sabes cómo vestirte, si te abrigas de más, si llevas. Hoy tenés que llevar sí o sí el piloto, hoy sí o sí tenés que sacar el paraguas sí o sí, ¿sí? Una bota de agua también, una muda de ropa, ¿por qué no? Aquellos que se manejan por ahí en bicicleta, en moto, en colectivo, porque está complicado, ¿no? Así que bueno, atención con estos datos porque la humedad está elevada, el tiempo está raro, 97%. Es la misma, la presión es de 1010 hectopascales, vientos del oeste a 21 kilómetros por hora y la visibilidad reducida a 3 kilómetros. Y hay que circular con precaución porque ya están advirtiendo de que se ha producido un siniestro, ¿sí?, en la avenida Ferrey Chacabuco. Así que máxima precaución, máxima cautela, todas las luces puestas, los sentidos también, ¿sí? Porque, bueno, está lloviendo sobre la ciudad de Corrientes y esto complica, así que a bajar un poco los decibeles, a bajar un poco la velocidad a la hora de circular por nuestras calles.
Muchos títulos, muchas noticias también para repasar hoy. Vamos a tener entrevistas como todas las mañanas, pero ya te decimos que en el transcurso de la mañana de hoy se estarían dando los anuncios salariales. Esto es más que nada para los empleados públicos de la provincia. Si esto se estaría concretando en la jornada de hoy a partir de las 9 de la mañana, está prevista justamente esta reunión, este cónclave, ¿no? En lo que es el Ministerio de Hacienda, más que cónclave, una conferencia de prensa, como siempre estamos acostumbrados también, ¿no? A partir de las 9 de la mañana se va a anunciar este nuevo incremento salarial, que sería ya el segundo de este 2026 para empleados de la Administración Pública Provincial, ¿no? El ministro de Hacienda de Corrientes, Héctor Ricardo Grachot, encabezará esta conferencia de prensa en la que se brindarán, como de costumbre, todos los detalles, las precisiones del aumento, que según ha trascendido y lo publican diferentes medios locales, el incremento sería del 10%. Así que arrancamos con esa buena, ¿no? Con esa confirmación de que hoy se estaría concretando este anuncio de aumento salarial, un anuncio que había muchas expectativas, ¿no? Hace un par de semanas lo veníamos diciendo. Bueno, finalmente en la mañana de hoy se va a concretar, sí, en el Ministerio de Hacienda a partir de las 9 de la mañana.

Y entre más títulos, sí, más noticias también a esta hora, sí, en materia local, lógicamente, empezamos a transitar también lo que hace a la actualidad correntina, sí, y en este caso, en materia policial, sí, el título de la jornada de hoy del diario Época nos lleva a repasar este suceso de robo millonario a una firma contable y a un proveedor de insumos médicos. Esto sucedió aquí en la capital, en pleno centro, para ubicarte en la esquina de la Plaza Cabral, ¿sí? Una cifra que oscilaría en 16 millones de pesos entre moneda nacional y dólares. Fue sustraída de dos oficinas de este gran edificio que está bien en la esquina de lo que es la Plaza Cabral. Los delincuentes, a rostro cubierto, entraron de madrugada a la torre ubicada en la intersección de Santa Fe y Junín. Estuvieron durante más de una hora, es lo que se pudo saber. Las oficinas de un estudio contable y de una comercializadora de insumos médicos ubicadas en un edificio del centro de Corrientes fueron blanco nuevamente de la delincuencia. Era un golpe que se presume fue planificado, ¿no? Porque ladrones accedieron a los locales, permanecieron durante más de una hora y finalmente escaparon con una importante cifra de dinero en efectivo. Entre billetes en moneda nacional y dólares estadounidenses, la suma sustraída oscilaría en los 16 millones de pesos, según cálculos que habrían realizado los damnificados. Y esto, en definitiva, ocurrió en el transcurso de la noche del domingo 24 y la madrugada del lunes 25, pero recién se pudo conocer estos detalles, recién ha trascendido a la prensa, ¿no? En una jornada que fue feriado nacional, ¿no? Los autores permanecieron largo rato en las instalaciones sin ser detectados. Desde una oficina pasaron a la otra y así, después de hurgar en distintas partes, hallaron la considerable suma de dinero en efectivo. Para darse a la fuga, volvieron sobre sus pasos y pasó más de un día hasta que fue descubierto el robo y recién entonces intervino la policía. La denuncia quedó asentada en la comisaría seccional cuarta.

Y también de la misma sección empezamos también a repasar lo sucedido, ¿no?, con Agostina Vega, esta niña de tan solo 14 años que sigue siendo buscada en la ciudad de Córdoba, ¿no? Los cuatro datos claves que analiza la justicia sobre la desaparición de Agostina Vega en Córdoba es uno de los títulos también que comparte el diario El Litoral en la jornada de hoy. Los investigadores, recordemos que siguen las pistas recopiladas para dar con el paradero de esta adolescente de tan solo 14 años. La última vez que se la vio, recordemos, fue el sábado pasado, el sábado 23 de mayo, cuando ingresó a la casa de Claudio Gabriel Barrelier, quien hasta ahora es el único detenido, ¿sí?, y sobre el cual también se ha avanzado todo lo que tiene que ver con los allanamientos. En ese contexto, los especialistas persiguen cuatro datos claves para dar con la menor. En primer lugar, uno de ellos es que Agostina estuvo 3 horas en la casa del acusado, y esto surge a raíz de un registro de las cámaras de seguridad de la cuadra, así que capturaron justamente el momento en que la adolescente ingresaba al domicilio de Barrelier, ubicado en Campillo 878 de la ciudad de Córdoba. El otro dato es que el celular de Agostina se apagó o dejó de mandar señal. El abogado, ¿no?, uno de los letrados que está también a cargo del caso, confirmó que las pruebas recopiladas por la justicia confirmaron que el adolescente pasó 3 horas en dicho domicilio, en el domicilio del acusado. El tercer punto clave es la actitud sospechosa del detenido al pagar el remis. ¿Sí? El que habló al respecto fue el remisero, Ariel, que llevó a Agostina el día de la desaparición, reconstruyó cómo fue el viaje y el encuentro con Barrelier, que la esperaba en el destino. Entre las declaraciones dijo que le pareció un poco sospechoso que no miraba a la cara y se puso de costado al auto, ¿sí? Es lo que al menos ha identificado en el relato este remisero. Y el cuarto dato clave también del caso de Agostina Vega es que se trata nada más y nada menos que el vínculo del detenido de Barrelier con la madre de Agostina. El abogado Carlos Nagy, que es el abogado de la mamá, confirmó que Barrelier y justamente la madre de Agostina, de la víctima, tuvieron una relación sentimental en el pasado y dijo que el acusado la utilizó para llegar a Agostina. Recordemos que este hombre mantenía una relación sentimental con la madre, la plena confianza, esto lo resalta también, ¿sí?, llevó a utilizarla justamente como herramienta, ¿no?, para captar a la niña de tan solo 14 años. Además, contó que durante la mañana del martes su clienta fue admitida como querellante y aportó información sobre la acusación. Así que sobre ello, sobre estos datos, ¿sí?, sobre las últimas comunicaciones, los mensajes, ¿sí?, todo lo que se ha enviado a través del celular de la mamá de Barrelier también, ¿sí?, es lo que se está investigando por estas horas, más allá de los datos que se han conseguido a través de los diferentes y múltiples allanamientos.

Tormenta fuerte sobre la ciudad de Corrientes, pero también sobre la ciudad de Resistencia. Sí, está también bajo alerta meteorológica la ciudad de Resistencia. Te cuento que por estas horas esto sucede también en las localidades de Primero de Mayo, de Bermejo, Libertad y San Fernando de la provincia del Chaco. Aquí, sobre Corrientes, la tormenta, el cuadro, ¿no? Justamente que da cuenta el Servicio Meteorológico Nacional, señala estas inclemencias no solamente sobre la capital correntina, sino también sobre Empedrado, General Paz, Itatín, Burucuyá, San Cosme, San Luis del Palmar. Y en Resistencia a esta hora, la temperatura actual es de 16 grados, 8 décimas, un cielo nublado con tormenta también allí, la humedad del 96%, la máxima para hoy será de 22 y esta advertencia muy corto plazo, lluvias intensas sobre la capital chaqueña. Y en materia económica, sobre todo en materia de los bolsillos, sí, de la gente, con respecto a cuánto le cuesta hoy a las familias poder llegar, sí, a fin de mes, poder cubrir lo que tiene que ver con la canasta básica total, ya se han conocido los números, ya han trascendido los mismos. Sobre ello vamos a estar conversando en el transcurso de esta mañana con diferentes entrevistados, pero ya les cuento que el relevamiento del ISEPSI, este instituto de investigación que justamente releva, registra cómo se encuentran los precios en los diferentes barrios, en las diferentes despensas, dio cuenta que una familia tipo, y cuando hablamos de familia tipo estamos hablando de una familia compuesta por 4 integrantes, ¿no? 2 adultos, 2 menores o 2 niños, ¿no?, en edad escolar, ha necesitado más de 1.200.000 pesos en el mes de abril para no caer justamente por debajo de la línea de la pobreza, en un contexto marcado por la suba de alimentos, la pérdida del poder adquisitivo y el creciente endeudamiento. Y esta cifra es sin pagar alquiler. Recordemos que ese factor, ese ítem, todavía no está contemplado dentro de lo que son estos números, que incluso también trascienden a través del Instituto Nacional de Estadísticas y Censos, ¿sí? Porque 1.200.000 pesos ha necesitado la familia tipo, ¿sí?, para, lógicamente, todo lo que tiene que ver con los alimentos, pero también con los servicios, sin contar el alquiler. Y en cuanto a la canasta básica alimentaria, es decir, aquella que mide, aquella que contempla solamente lo que come la familia, ¿sí?, solamente eso, bueno, la cifra para esta familia durante abril alcanzó los 533.577 pesos. Es lo que ha reflejado este informe que bien lo comentábamos y que ha trascendido, sí, durante el mes de abril del 2026.

Y si empezamos a desglosar un poco el tema de los rubros, por ejemplo, si a la hora de hablar de las uvas, de los incrementos, te decía que, lógicamente, el mayor incremento está puesto en los alimentos, ¿no? Y entre los rubros que más aumentaron durante abril, el de verdulería fue clave, porque ha encabezado lo que tiene que ver con las uvas con un incremento mensual del 4,86%. Esa fue la suba para las verduras, ¿sí?, en cuanto al mes de abril. Dentro de este sector, algunos productos registraron fuertes variaciones, como por ejemplo la mandarina, que ha subido un 25%. 25% fue lo que subió, la naranja y la banana también con incrementos del 20%, la batata 17,65% y el zapallo 16,28%. En el rubro almacén, en el rubro despensa, también sí fue una suba significativa. Estamos hablando del 4,76%, donde se destacaron diferentes aumentos importantes, como por ejemplo el café, con un salto del 50%. 50% fue el incremento del café en el mes de abril. El tema del aceite también tuvo su suba, sí, ha llegado a 19,23%. El tema de las galletitas dulces también, 17,25%. Y el salame, que es otro también de los productos que se registran, 16,67%. Ahora, el tema de la carnicería, sí, ya que estamos desglosando, con este también cerramos todo lo que tiene que ver con los índices de precio. El tema de la carnicería mostró también este incremento mensual del 1,86%, aunque algunos cortes específicos registraron fuertes variaciones. El pescado lideró las uvas con un 33,33%, seguido por la paleta con 11,11%, el espinazo 9,61%, la carnaza 7,69% y la nalga 3,57%. 7:28 a.m, estás escuchando Café Cortado a través de la 99.7, también a través de internet. Sabes que nos podés escuchar, nos podés ver, podés acceder a toda la información de nuestra querida Universidad Nacional del Nordeste a través de www.medios.une.edu.ar. Estamos en las redes sociales. Si nos querés mandar un mensajito, una foto comentándonos, por ejemplo, cómo está tu barrio, cómo está las zonas aledañas, si nos querés contar también si te resultó complicado, por ejemplo, llegar a tu lugar de trabajo por anegamientos o cómo están en realidad transitando el día de hoy, lo podés hacer, sí, estamos en Instagram, estamos en X, nos buscás, nos encontrás como Radio Uni, y de la misma forma también en YouTube, sí, en nuestro canal de streaming en YouTube, te suscribís, le das clic a la campanita, como se dice por ahí también, sí, podés escuchar y ver la radio.

Y hablando un poco también de lo que sucede a nivel capitalino, sí, aquí la Municipalidad de Corrientes, el intendente Claudio Polich ya está analizando sobre habilitar, sí, sobre la habilitación para la construcción de edificios más altos. Una moratoria también es lo que se está estudiando y un permiso express, ¿no? En el Distrito Central Sur, que comprende los barrios Sur, San Benito y San Martín, se propuso permitir edificios de hasta 11 pisos. Escuchen este dato porque es lo que se está trabajando, lo que se está analizando también, esta posibilidad de que los edificios puedan llegar hasta el piso número 11. Se estudia además, como bien decía el título del diario El Litoral, la posibilidad de una moratoria con quita de hasta el 90% de multas para regularizar construcciones sin final de obra, ¿sí? Así que esos son algunos de los cambios relevantes que se están estudiando aquí en la ciudad capital.

0: Y siendo las 7:30 de la mañana, nos dio el top también, pero quiero preguntarle cómo está, señor Francisco Villanueva. ¿Cómo están las calles? ¿Cómo le resultó llegar hasta aquí?
1: ¿Cómo están? ¿Cómo les va? Buen día. Viernes, ¿eh? 29. Sí, viernes. 29. Espero que preparen los ñoquis hoy. Sí, rico sí. Para comer unos ñoquis con una rica salsa. Sí. Porque el clima, además, no hace tanto frío. No. Hay mucha humedad, sí. Pero se va a prestar. Está complicado el tránsito. Específicamente, a ver, en zonas donde siempre se inunda, bueno, volvimos nuevamente con eso. Se estaba trabajando en se viene trabajando, pero en distintas zonas respecto al plan hídrico para que pueda escurrir mucho más el agua. Pero esto complica más que nada las familias que tienen que salir en auto, las personas que deben salir en auto, porque se les queda dos vehículos sí. por zona Chacabuco, por ejemplo, cerca de lo que es el juzgado de paz. Sí. En la zona de Chacabuco, el hogar escuela, nuevo hogar escuela, viste, Madariaga, calle Las Heras, toda esa zona es complicadísima sí. para transitar. Y si no llega, digo, hasta la puerta del vehículo, está cerca, de cómo se acumula el agua allí claro. en la zona. Sí. Ese lugar siempre fue clásico en Corrientes Capital, de inundaciones, donde se queda, donde se estanca el agua, después Cazadores, Correntinos y Chacabuco, pero esa zona todavía sí. no estaba complicada. Sí. Lo que me sorprendió como
0: Medrano
1: dato...
0: Medrano y Cazadores también, ¿no? Hay muchos puntos clave,
1: ¿cómo? Medrano y Cazadores, sí. ¿me decís?
0: Sí, sí, hay claro, clásicos también, pero de esa zona anegamientos.
1: No pasé en esa zona. Sí. A ver, siempre se suele inundar en Cazadores, Correntinos y Chacabuco, sí. pero no estaba en este caso, o sea, decir, hay que ver qué lugares sí, qué sí. lugares no.
0: Sí, sí.
1: Lo que sí me sorprendió, tremendo siniestro vial, Avenida 3 de Abril, no sé, ya está publicado esto.
0: Sí, sí, Ferrey Chacabuco.
1: Ferrey Chacabuco, sí. me sorprendió la trompa del camión del municipio. ¿Cómo quedó destrozado? No tengo datos, pero ¿qué pasó con el conductor? Porque la verdad que se destrozó.
0: Sí.
1: La trompa del camión, el camioncito, sí. el que te suele trasladar.
0: Hasta ahora no ha circulado.
1: El que suele trasladar datos, cacharro,
0: sí.
1: ¿viste?
0: Sí, sí, sí. Que sí suele, porque fue hace apenas media hora.
1: No menos. De grúa, ¿eh?
0: Sí.
1: Que suele trasladar, bueno, el camión.
0: Claro.
1: De uno del municipio, si no me equivoco, porque tenía el color verde. No sé qué datos tenés ahí, si está publicado.
0: Mira,
1: no, ¿lo
0: hasta ves publicado? Ahora, decime. Sí, lo veo publicado nada más que en redes sociales.
1: No
0: sí, está
1: en
0: la
1: páginas.
0: Foto,
1: ah,
0: no,
1: bien.
0: Todavía no.
1: Bien, bien,
0: sí,
1: bien.
0: Porque esto fue hace apenas 30
1: no,
0: minutos.
1: Recién, 7
0: sí, sí, sí,
1: de
0: sí.
1: la mañana.
0: Sí, sí.
1: Sí, me llevó un poco más de 40 minutos llegar acá porque tenía que sortear, bueno, esto de parar y esperar, ver, buscar alternativas para poder transitar, porque bueno, esto es lo complicado. De igual manera, después también, por ejemplo, lo que es la zona enfrente de Carrefour, ¿viste? Barrio La Rosa.
0: Sí.
1: También se torna bastante complicado. Sí, tenés razón, no veo por ahora publicado en alguno de los portales de noticias, pero no sé cuál será la situación del conductor del unitario, del sí. vehículo, del camión de... Y si no me equivoco, fue del municipio o puede ser de la provincia. La verdad que desconozco,
0: claro.
1: pero me da la sensación que era del municipio. Venía seguramente conduciendo a una velocidad importante por cómo se tiene que destrozar la parte de la trompa, un camión que...
0: Claro.
1: ¿No?
0: Sí.
1: Así que bueno.
0: Bueno, hay alerta amarilla sobre la ciudad de Corrientes, es el sí. dato, lo veníamos diciendo, así que mucha precaución a la hora de circular por nuestras calles. A mí me tocó transitar por lo que es la calle La Rioja y San Martín, ya estaba bastante complicada, estaba
1: sí,
0: bastante complicada.
1: ¿Pero cargado de tránsito o hay
0: acumulación
1: de agua?
0: No, acumulación de agua, sí, sí, fue bastante complicado transitar con el colectivo, así que hasta ahora están circulando, eso también es otro dato, veremos
1: claro.
0: también qué sucede en el transcurso de la mañana.
1: Es difícil, pero si no tiene la necesidad de sacar el auto,
0: sí.
1: y cuando llueve así, en poco tiempo,
0: Sí,
1: o sea, ¿a qué hora
0: sí,
1: se largó? A la madrugada, pero con todo, digo, porque desde anoche que viene lloviznando finito, pero despacito, no tanto.
0: Claro.
1: ¿Chispazos? ¿No tan, un poquito más que chispazos, así es?
0: Sí, más.
1: bueno, pero
0: chispea.
1: Chispea,
0: sí, sí.
1: bueno,
0: no, no.
1: pero...
0: Ahora
1: sí.
0: diluvia.
1: Sí, sí.
0: Sí, en momentos.
1: Pobre una señora
0: momentos.
1: En Chacabuco y Las Heras.
0: Sí.
1: Estaba sola ella con el auto que se le quedó en el lugar. Chacabuco y Las Heras, sí.
0: Claro.
1: Pero bueno, la gente y los vecinos ayudándola un poco a estacionar por lo menos el auto, a sacar del medio de la...
0: Sí.
1: Lo que pasa es cuando te entra agua en el caño escape se complica.
0: Uh-huh.
1: ¿Viste?
0: Claro.
1: Bueno, vamos a quedarnos con música, ¿te parece,
0: sí, sí, sí.
1: Guadalupe Ortellado?
0: Sí.
1: Sí, ya tenemos entrevista, tenemos mucho por compartir hasta las 9 de la mañana.
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0: Bueno, continuamos en la radio de la Universidad Nacional del Nordeste. En Corrientes, las familias en promedio han necesitado 1.200.000 pesos para no caer en la línea de la pobreza. Recordemos que esta parte del país, ¿no? Venimos marcando una inflación más alta que la media nacional, ¿viste? Salvo el mes de ahora, abril, la que hemos conocido, que a nivel país tuvimos 2,6% y en el NEA la inflación fue del 2,7%, casi similar, digamos.
1: Sí.
0: Pero los meses anteriores fue bastante.
1: Sí.
0: La diferencia era bastante.
1: Hemos llegado, digamos, a tener un 4% también acá.
0: ¿4%?
1: En el NEA. Sí.
0: Bueno, vamos a hablar, estamos ya en contacto con Ataliba Laprovita, él es economista, profesor e investigador universitario dentro de la Universidad Nacional del Nordeste. Ataliba, ¿cómo le va? Gracias por atendernos. Está Guadalupe Ortellado en la mesa, lo saluda Francisco Villanueva. ¿Cómo está usted? ¿Cómo le va? Ahí seguramente ya vamos a dialogar con él, con Ataliba Laprovita, respecto a esto, a el costo de vida en la provincia de Corrientes, si es más o no que la media nacional. A ver, ¿nos escucha, Taliba?
2: Yo lo escucho perfecto, no sé ustedes.
0: Ahí estamos, ya estamos al aire. ¿Cómo le va? Muchas gracias por atendernos. Buen día.
2: Buen día, Francisco. Buen día, Guadalupe. ¿Cómo están?
0: Tenga buen día. Saludarlos. Igualmente para nosotros.
2: Igualmente.
0: Bueno, 1.200.000 pesos. ¿Cómo se analizan estos números? Y también esto que yo hacía mención en la previa de la entrevista, ¿no? Entendiendo que el NEA siempre fue más la inflación que la media nacional, por lo menos, o que otras regiones.
2: Ese dato que vos estás dando es un dato de una organización privada que se dedica a hacer algunos relevamientos, ¿no es cierto? En algunos barrios de algunas ciudades a lo largo de la República Argentina. Respecto de Corrientes, es decir, no me voy a detener en particular respecto al indicador medido, o mejor dicho, al valor de la canasta básica medida por esta organización, sino más bien pretendería pensar un poco qué significa la canasta básica total, la canasta básica alimentaria, y sobre eso ir construyendo en este corto espacio, bueno, una comprensión cabal de lo que significa esto y qué impacto esto tiene sobre los niveles.

0: niveles de pobreza, y particularmente acá en Corrientes, sí, o en el día en su conjunto. Uh-huh. En primer lugar, lo que debemos saber es la diferencia entre canasta básica total y canasta básica de alimentos. La canasta, sí, básica de alimentos comprende un conjunto, como se nos indica, un conjunto o una canasta de bienes que representan el consumo mínimo necesario para mantener las kilocalorías necesarias para sostener las capacidades que adultos equivalentes se denominan.
1: Las capacidades nutricionales que necesitamos, claro.
0: Exactamente, sí, sí. Las capacidades nutricionales que necesitamos para desenvolvernos de manera cotidiana. Y se mide sobre la base de lo que necesita una familia, ya sea a nivel nacional de 3 personas, 4 personas, 5 personas con distintas composiciones. Después la canasta básica alimentaria, la canasta básica total le incorpora a esa canasta básica alimentaria servicios, bebidas y algunos servicios como alquileres, como, claro, transporte, como educación, como salud, etc. Entonces esa es la primera diferencia. Y lo segundo es que la canasta básica total lo que establece es la línea a partir de la cual la familia que tiene un ingreso superior a esa canasta básica total no son pobres. Las familias que están por debajo de esa canasta básica total en su nivel de ingreso sí entran dentro de la categoría de pobreza. Y lo mismo pasa con la indigencia, aquellas familias o aquellas personas que no tienen los ingresos suficientes como para sostener esa canasta, el financiamiento de esa canasta básica de alimentos, se consideran indigentes. Entonces, en la República Argentina, los valores, estos valores están muy muy influenciados por dos variables. Hay algunas otras que influyen, pero fundamentalmente dos. La primera es el nivel de ingreso de estas familias, si alcanzan o no a esa línea de ingreso a nivel nacional. Para la ciudad autónoma, para el AMBA, perdón, se calcula en 1.500.000 aproximadamente para la canasta básica total, y para la canasta básica de alimentos se está rondando los 660.000 pesos aproximadamente.
1: Claro.
0: Entonces,
1: ahora,
0: sí, perdón.
1: Perdón, culmina.
0: No, sí. Entonces, y el otro elemento es también el índice inflacionario. El índice inflacionario, y sobre todo los componentes del índice inflacionario, cuando uno mide la variabilidad del rubro alimento, el rubro transporte, el rubro de vivienda, concretamente de alquiler, impacta mes a mes sobre la evolución de esta canasta básica que determina los valores de pobreza e indigencia.
1: Claro. No, la pregunta era, Talib, ahora, vio que se venía discutiendo mucho sobre la implementación del nuevo INDEC en el país, de la nueva metodología de estudio, de análisis. ¿Esto también necesita una nueva manera de aplicarse en el país? Se aplica por región, recordemos también, pero ¿cómo ve estos cálculos ya desde su punto de vista?
0: Está muy claro que es necesario actualizar la canasta, no solamente la forma de medir el valor de la canasta básica, tanto alimentaria como, como la total, teniendo en cuenta esto que dije antes, sino fundamentalmente también los componentes de la canasta, sobre todo la canasta básica total. Porque mira, Francisco, uh-huh, hoy por hoy la canasta básica total está conformada por la ponderación de esa canasta básica total. El 47%, si mal no recuerdo, está conformada por alimentos. Y el resto está conformada por los otros bienes y servicios. Y en los últimos años, sobre todo en los últimos 5 años, un poco más, hay servicios que no están incorporados dentro de esta canasta, o inclusive servicios que están incorporados y que han pasado a tener una relevancia superior en el consumo diario, habitual, periódico de las familias en la República Argentina y también en nuestra región, obviamente. Por ejemplo, cuando se construye la canasta básica total, si vos analizás sobre qué se construye o cuáles son los elementos que forman parte de esa canasta básica, no están los servicios de streaming, por ejemplo, o no están los servicios de telefonía móvil, están claro, sí, comunicaciones, pero además el componente de comunicaciones y el gasto de las personas, de las familias, es mucho más ponderable en sí. términos de el uso que le damos a las comunicaciones hoy y el costo que tiene y la participación de ese costo en el presupuesto familiar. Y eso, por ejemplo, está representado en un valor relativamente bajo dentro de esa canasta básica total. Entonces, hay elementos que deben ser revisados en torno a, esta, en torno a esto que vos estás planteando, porque si no, a lo largo, si esto se sigue de esta forma o midiéndose de esta forma, no solamente el valor de la canasta básica, sino fundamentalmente el valor de la inflación, obviamente ya nuestros valores siempre van a quedar desactualizados. Y la gran pregunta que le va a llegar a todos es, la evolución no está representando mi realidad. Y un dato que a mí sí me parece importante remarcar es que frente también al nivel de endeudamiento que vienen teniendo muchas familias y sobre todo la morosidad, pero esa es otra cuestión, sí. fundamentalmente el nivel de endeudamiento que vienen teniendo las familias, dentro de esa canasta básica total no está incorporado un componente vinculado con el financiamiento de periodos anteriores, por ejemplo, que han tenido exactamente en el que han tenido que recurrir las familias. Y hoy por hoy el endeudamiento es muy alto, sobre todo porque los salarios en estos últimos años no le ha podido ganar a la inflación en concreto, y esto ha afectado muchísimo a los bolsillos de las familias, y esto ha empujado a muchas de ellas a tomar alto nivel de endeudamiento.
2: Claro, Ataliba, justamente de eso le quería preguntar, ¿no? ¿Cómo relacionamos en todo esto que nos está comentando, ¿no? El tema del poder adquisitivo, el tema justamente de las diferentes clases sociales. No sé si todavía tenemos clase media o ya estamos resignados a clase baja y clase alta, ¿no? Con la situación económica que atraviesa el país. ¿Cómo entendemos, cómo se comprende la relación entre el poder adquisitivo hoy día de las familias, las actualizaciones salariales que llegan con retraso o que son insignificativas, y también cómo entendemos el desempleo en el marco de todo esto?
0: Vamos por las dos primeras cuestiones, después metemos la cuestión del desempleo, sí. que parece un valor. Mirá, si vos mirás la trayectoria de los salarios en la República Argentina, de cualquiera de los sectores, sobre todo el sector público, teniendo en cuenta de que, por ejemplo, en Corrientes y en Chaco, que es donde está nuestra universidad, el sector público es un elemento importante como dinamizador de la economía. Sí. Si vos mirás qué pasó con la evolución de los salarios en el sector público, pero también del sector privado, vos vas a ver que en términos reales los salarios vienen creciendo, aun cuando en algunos meses el salario le pudo haber ganado a la variación inflacionaria, sobre todo en el año 2025, la tendencia de dos años o tres años a esta parte es siempre decreciente, y por lo tanto esto ha afectado, esto que te estoy diciendo tiene carne y hueso, esto ha afectado a la economía familiar. Entonces, en la familia concretamente, ¿qué sucede? Sucede que, por más de que anualmente su salario pudo haber aumentado un 30%, un 40%, se pone la medida de la inflación en tres años, la inflación muy superior al 40% anual. Entonces, obviamente que esa brecha entre la variación de inflación de dos años o tres años hasta aquí y la variación de los salarios de las familias, tanto de los sectores públicos, privados, hasta inclusive de los sectores cuentapropistas, se vio muy afectada, y esa brecha está cubierta por endeudamiento, porque tampoco muchas de estas familias, algunas ya sí, obviamente, muchas de estas familias no han resignado consumo. Entonces, ese consumo no resignado fue financiado en este tiempo con endeudamiento. Y sí. Como pasó en estos últimos meses, que la inflación ha tomado fuerza, por suerte en este último mes tuvimos una retracción de la inflación, pero como ha pasado desde el mes de mayo o junio del año pasado, que la inflación ha venido aumentando la tasa de crecimiento de los precios ha venido aumentando paulatinamente, esto va generando esa brecha se va agrandando, y por esto también, que porque la brecha se va agrandando, muchas familias han entrado en obra, y hoy las estadísticas lo muestran, inclusive muchos medios de comunicación así lo muestran, los niveles de endeudamiento, el Banco Central lo publica a sí mismo, Los niveles de endeudamiento son récord en las familias argentinas. ¿Y esto cómo se vincula con el desempleo? Y se vincula con el desempleo porque esto está fuertemente relacionado con la demanda agregada en la economía, con el que si a la familia no le alcanza, obviamente que no consume o restringe su consumo, y esto impacta de lleno, sobre todo en las pequeñas y medianas empresas.
1: Claro. Bien. Bueno, Ataliba, que tenga buena jornada. Muchas gracias por la charla, el análisis con nosotros a esta hora de la mañana.
0: Un saludo muy grande y gracias por la comunicación.
1: Abrazo, hasta luego. Es economista, profesor, investigador universitario en la Universidad Nacional del Nordeste. Es Ataliba La Provita, dialogaba con nosotros a esta hora de la jornada. Una charla interesante también que tuvieron en la Universidad Nacional del Nordeste, en la Facultad de Derecho, respecto a la moneda, historia de la moneda argentina. Sí, sí. Participó, estuvo dentro del panel también de historiadores, economistas, quienes hablaron un poco también respecto a ello, ¿no? Charla abierta, gratuita.
2: Esta semana,
1: que se realizó plena tarde o siesta para los correntinos a las 15 horas. Así que bueno, la participación importante también que han tenido, ¿no?
2: Sí.
1: Y estas charlas abiertas que vienen bien para ser parte y conocer un poco de nuestra historia, nuestra economía, que siempre se habla de que la economía argentina es cíclica.
2: Bueno, todas estas charlas,
1: vamos y volvemos.
2: Sí, sí. Charlas para aprovechar, ¿no? Que brinda nuestra querida Universidad Nacional del Nordeste. Muchas de ellas están, la mayoría, ¿no?, en la plataforma, como siempre los invitamos a recorrerla, que es www.medios.une.edu.ar. Ayer, sin ir más lejos, también estaba una charla más que interesante que era sobre aprender a ahorrar, ¿no? Te acordarás que hablamos también con quién es el gerente del Banco Patagonia. Así que hay charlas muy interesantes, no solamente para los estudiantes, sino para el público en general que brinda nuestra universidad.
1: Bueno, las 8 de la mañana estamos en la radio de la Universidad Nacional del Nordeste, como todos los días. La inflación de mayo se acerca al 2%, más que al 2,6 que marcó el mes de abril. Parece que la tendencia hacia la baja va a continuar, o por lo menos lo que ya estamos viviendo, porque mayo termina ahora, este fin de semana, el domingo. Sí, sí. Mayo trae 31 días.
2: Sí.
1: Entonces el próximo lunes tenemos, es primero de junio.
2: Sí.
1: Bueno.
2: Sí.
1: Seguramente ahora vamos a ver si lo tenemos al Puma Barreto con nosotros.
2: Sí.
1: ¿Por qué te preguntarás? Porque ya están confirmados los jugadores hacia la selección, exactamente.
2: Exacto. Está el plantel de
1: Scaloni. Dice que son 9 los que... Nueve van a debutar, puede ser, si no escuché mal, en las últimas horas.
2: Sí.
1: Así que todo esto vamos a analizar.
2: Hay un Correntino López.
1: Sí. Ahí está. La conformación de los 26 de la lista que irá al Mundial, que ya estamos ahí nada más.
2: A días, nada más. ¿Cómo va ese álbum
1: de figuritas? Bien. Che, ¿jugamos la figurita o no? Hay que jugar la figurita.
2: ¿Cómo se juega
1: eso? ¿Cómo jugaron la paralética? La encimadita.
2: Ay, no sé. Yo solamente completaba los álbumes.
1: ¿Sí?
2: Sí.
1: El que está a full con todo acá en la radio es Diego Sena. Ajá. Diego, ¿llegó a jugar la figurita o no en su momento?
2: Seguro. Sí, tiene cara de haber jugado.
1: ¿Jugó la figurita o no? ¿Estuvo en esa época?
2: Sí.
1: No lo sé, yo sí estuve en esa época.
2: Bueno, la municipalidad sigue organizando estos encuentros para intercambiar.
1: Se va a hacer, figuritas. Bueno, como ya tengo el álbum, tengo las figuritas, decime cuándo va a ser porque quiero ir,
2: Sí, este domingo.
1: Yo le regalé a mi nene el álbum, pero quiero reconocer públicamente que copé con el álbum también.
2: Sí, seguro.
1: Me copé con el álbum.
2: Seguro.
1: ¿Qué quieres que le diga?
2: Y bueno, está bien.
1: Aprende mucho,
2: Sí.
1: Se aprende mucho.
2: Es este intercambio de figuritas, ¿sí?
1: Sí.
2: De la Muni, es gratuito, recordemos.
1: Sí.
2: Es en la Plaza Mercosur, en la Plaza Mercosur, este domingo 31 de mayo, de 16 a 18:30. La Plaza Mercosur, que está en Milán y Lavalle, que sería cercano a la rotonda de Independencia.
1: Sí.
2: Sí, allí se va a estar realizando este domingo a partir de las 16 horas. Vení con tu camiseta argentina y busca las figuritas que te faltan, dice el logo.
1: Bueno, y otro de los títulos del ámbito deportivo es que Boca Juniors sufrió un duro golpe en la Bombonera, perdió 1-0 contra Universidad Católica. Si no me equivoco, también, como yo reconozco que poco fútbol, fue el último partido y de acá ya se espera el Mundial, ya no hay más partido.
2: No sabría.
1: Si no me equivoco, fue el último partido ayer, el de Boca. El último partido, ¿no?
2: Sí, antes del Mundial.
1: Sí. Antes del Mundial, sí, me confirman. Así que bueno, también, otro de los datos a esta hora de la jornada.
2: Sí.
1: Tenemos, claro, de la Libertadores, exactamente, ahí los datos que nos dan.
2: Así que Boca a su
1: tribuna
2: casa.
1: Tenemos el otro lado.
2: El último partido, a su casa, a mirar el Mundial.
1: Y ahora sí ya, a los muchachos a esperar, ¿eh?
2: Sí, todos a esperar.
1: Muchachas, muchachos.
2: Sí.
1: Porque tu Guadalupe también está ahí con la bandera.
2: Mirá. Obvio. Yo tengo mi camiseta, todo.
1: Sí, bueno, nos vamos a quedar con música. 3 minutos ya de las 8 de la mañana. Estamos hasta las 9 aquí en la radio de la Universidad Nacional de Nordeste.
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1: Bueno, continuamos nosotros en la radio de la Universidad Nacional de Nordeste. Yo lo voy a saludar a Gustavo Rosselló, gentilmente nos atiende ya a esta hora de la mañana, vamos a dialogar con él. Él es el titular de la Cámara de la Construcción aquí de la provincia de Corrientes. Parece como que ya, vamos teniendo más en claro por dónde va la dinámica del gobierno nacional, Guadalupe, en cuanto a las obras públicas, o por lo menos cómo se va a trabajar. Hoy la provincia de Corrientes está tramitando poder continuar con ciertas obras, ¿no? Uh-huh. Que quedaron paralizadas en su momento, como el de la Autovía 12. Sí. Pero esta sería la dinámica, ¿no? Que las provincias se hagan cargo de las obras, por lo menos en su mayoría.
2: Claro, que la gestionen desde los recursos.
1: Desde, ¿no?, los recursos. Sí. Y ver cómo eso se vaya aceitando con el pasar del tiempo. Rosselló, ¿cómo le va? Gracias por atendernos. Está Guadalupe Ortellado en la mesa. Lo saluda Francisco Villanueva. ¿Cómo está usted? ¿Cómo anda? Buen día.
3: Buenos días, ¿cómo están? Buenos días, Guadalupe, bien, Francisco.
1: Muchas gracias por atendernos, gentil, por su tiempo. No sé. Parece como que está un poco más claro el panorama, ¿o no? Ahora, ¿para dónde va la gestión actual? Por lo menos, ¿hacia dónde se encamina la construcción en el país o no? Cuéntenos un poco, ¿cómo lo están viendo ustedes?
3: No, a ver, esto no es ni más ni menos lo que hablábamos el año pasado. Sí. y lo que permanentemente dijeron, que la nación no iba a invertir en obra pública, es decir, entonces la autovía y otras obras que hay en distintos lugares del país es parte de la visión del gobierno nacional de retirarse de la obra pública. El tema es que vialidad nacional es de la nación, es decir,
1: claro,
3: todas estas obras están en territorio nacional, las rutas nacionales son territorio nacional.
1: Claro.
3: Algunos gobernadores le han concedido como para que las puedan hacer.
1: No, por supuesto, no digo, porque alguien tiene que hacerse cargo de las obras. En algún momento se debe continuar con esos trabajos, ¿no? La verdad que no sé cómo están hoy, en qué situación están, por ejemplo, la mayoría de las rutas en la provincia de Corrientes en ese sentido también, ¿no?
3: Bueno, para que nosotros tengamos una idea un poco más clara, Vialidad Nacional tiene 40.000 kilómetros de ruta en su jurisdicción. Uh-huh. Y lo que se está interviniendo con peajes llega a 9.000. Es decir, el resto no está teniendo intervención y un mantenimiento mínimo de algún bache o alguna cuestión extrema, como una alcantarilla que se rompa o una cosa así, nada más. Es más, uno recorriendo ruta nacional se da cuenta que ni corte de pasto hay. Es decir, que la intervención es mínima.
1: Claro.
3: En una obra como la de la autovía, que es extraordinaria, digamos, dentro de las inversiones de vialidad, también pasa en otras jurisdicciones, ¿no? En Formosa pasa, en Córdoba pasa, en Santa Fe pasa, que hay obras que quedaron así en esa misma situación. En algunos casos, las provincias, por una necesidad estratégica importante de esa obra, han pedido que la sean para poder seguirla. Pasa que estos montos o estos valores son realmente muy grandes. Y antes estaban calzados con créditos internacionales, que la nación decidió rescindir los convenios con los bancos multilaterales. O redireccionarlos, porque eso no nos queda claro, y los redireccionaron hacia otro destino a los fondos, o directamente rescindieron de esos créditos.
1: Claro.
3: Por eso hay obras que quedaron sin financiamiento.
1: Mm. Ahora, con este esquema, ustedes esperan, o el sector de la construcción espera entonces, que las provincias reactiven las obras públicas, o quién debería reactivar las obras públicas.
3: No tiene mucho que ver una cosa con otra, porque las obras, por ejemplo, que la provincia de Corrientes pudo asumir, las asumió.
1: Sí, eso sí es verdad.
3: Es más, la mayoría ya las concluyó. Algunas tienen sentido invertir, otras no tienen sentido invertir y todavía están en vías de ver cómo se solucionan los contratos. Son pequeñas obras. Pero la mayoría de las provincias vende las absorbió y las ejecutó. El caso de la Ruta 12 es un caso distinto. porque es un contrato activo, un contrato que inclusive tiene todavía cuestiones de proyecto y situaciones contractuales que no la pueden terminar de concluir, pero no se ve la posibilidad de que pase a las provincias, ¿no? Obras de esta característica es muy difícil.
2: Claro. Rosselló, buenos días, ¿no? En cuanto a las situaciones contractuales que acaba de mencionar y también haciendo un poco de repaso a esta paralización, caída en el tema de las obras, ¿no? ¿Cómo se encuentran hoy las empresas constructoras, ¿no? Frente a todo esto, a este panorama.
3: Las empresas no recuperaron trabajo, no recuperaron ritmo comercial en el MEA y el NOA, salvo zona minera. No se ha recuperado la actividad, ni en Misiones, ni en Chaco, ni en Corrientes. Sigue siendo muy, muy baja la actividad, creo que en los límites históricos, en cuanto a ocupación de mano de obra, es extremadamente baja, acompañada también por la caída de la obra privada, que si bien se ve actividad, no es la que se necesita para que ponga la construcción, está absolutamente detenida.
2: Sí.
3: Con lo cual no vemos con claridad un horizonte muy bueno, digamos,
2: Claro que esto cambia a corto plazo, sería
1: ¿no?
2: impensado todavía, ¿no?
3: Sí. No se vislumbra. Acá
2: Claro.
3: hay cuestiones macroeconómicas, recuperación del salario, aparición del crédito. Porque creo que lentamente pareciera que puede suceder,
2: Sí.
3: para que esto se reconvierta. Hoy por hoy, las cosas siguen complicadas, muy, muy complicadas para las empresas, para la masa obrera, y estuvimos reunidos esta semana con proveedores de la construcción, porque bueno, decíamos una cosa nosotros y leíamos informes nacionales que decían otra. Nos juntamos con el comercio,
2: Sí.
3: las empresas proveedoras de insumos de la construcción en la Cámara esta semana, y realmente el termómetro de la situación fue bastante complicado, porque la mayoría de las empresas se encuentran en situaciones muy complejas. Hablo de proveedores, eso demuestra que el mercado está muy detenido, muy, muy
2: Claro.
3: detenido.
2: Claro. Y en el marco de todo esto, ¿se analizan algunos cierres, algún proceso de crisis también preventivo dentro de de los corralones, de los proveedores que nos acaba de mencionar?
3: Sí, ya hay algunos corralones que están analizando el cerrar la actividad. Sí, lamentablemente está sucediendo.
2: Claro. No, no. Es preocupante, ¿no? Porque no solamente es que no se avanza, sino que realmente en el corto plazo tampoco es que se fomente el tema de los créditos, porque eso también sería un gran impulso, ¿no? Sobre todo para el tema de las obras privadas.
3: Absolutamente,
2: Claro,
3: absolutamente.
2: claro.
3: No se vislumbra eso. Después les voy a mandar una encuesta que se hizo dentro de los integrantes al evento que se hizo de la Cámara, que es
2: Sí,
3: un
1: claro.
3: solamente es un sondeo, no tiene rigor científico, pero bueno, es el sondeo de este grupo de 60 empresas, donde hubo 41 respuestas en 3 provincias. 7 de cada 10 empresas reporta ventas bajas
1: Claro.
3: o malas. Y eso es realmente muy, muy grave. Que no le cierran los números, que no le cierran las posibilidades de seguir trabajando mucho más. Es grave, es realmente muy grave para la actividad de esta situación.
1: Claro. Rosselló, le consulto ahora, mientras toda esta situación se complica, la falta, o por lo menos el retraso de las obras, de la continuidad, por otro lado, se comenzó a debatir sobre las modificaciones del Código de Planeamiento y Edificación en la capital de Corrientes, como usted sabrá, hubo un encuentro recientemente, se está planteando más edificios altos en algunos barrios de la ciudad de Corrientes. La pregunta es, ¿cómo está viendo hoy? Si tiene que modificarse, qué se debe cambiar, cómo ve el Código de Planeamiento de la Edificación en la capital de Corrientes.
3: Es muy buena la pregunta, porque la Cámara de la Construcción patrocinó el Consejo Cien Puntas, sí, junto con la Municipalidad de Corrientes, una mesa de consenso urbano, donde invitamos a participar a todas las entidades que participan directa o indirectamente en las decisiones de los códigos y de la facilitación de que estos emprendimientos tengan viabilidad. Estamos reunidos hace más de un mes y medio, casi dos, y ya se comenzaron a ver resultados positivos en cuanto a aperturas del código, a habilitación y gestión de los finales de obra de muchos edificios. El número de edificios en la ciudad de Corrientes sin final de obra es realmente caótico. Hay más de 101 edificios sin trámite de final de obra. Eso es mucho. Esto quiere decir de que no pueden tener los títulos, de que no pueden gestionar créditos, que no tienen inspecciones, por ejemplo, de PEC o de bomberos. Es mucho eso. Entonces, el intendente, parte de lo que nos pidió que hagamos en este Consejo Siete Puntas es buscar el conducto, y también pidió a sus funcionarios para que a través de una moratoria y otras gestiones, del Estado, se puedan dar solución a esta situación. Y ya se está viendo el resultado positivo de esta gestión. Estuvimos unidos esta semana con el intendente Clarkovic, con el Consejo Deliberante, con la gente de la ADPEC, y cada Catastro, Registro de la Propiedad, Avicor, Camarco, debatiendo este tema, y realmente estamos viendo un gesto muy, muy positivo, claro, de apertura del gobierno municipal y también provincial, porque son entidades provinciales las que están participando,
1: claro,
3: para encontrarle la solución y ver de qué manera, lo más rápido posible, para regularizar y salir con nuevos emprendimientos, si es con más altura, con menos requerimientos del código urbano, para que sean más viables los emprendimientos. Se está viendo cómo se solucionan también cuestiones de compensaciones urbanas, de estacionamiento, y cuestiones que son necesarias para facilitar esta evolución de la obra privada, que también está frenada.
1: Bien, en este de la moratoria quiero volver con esto, es otra de las cuestiones. Me decía, más de 100.
3: Es muy bueno.
1: Más de 100 edificios hoy no tienen la habilitación, no tienen el final de obra, digamos, la habilitación para que funcionen como edificios ya como tal, digamos, porque hay una deuda importante con el municipio. Esta moratoria lo que les va a permitir a ellos entonces es tener ya, ¿no?, esa final de obra, sería de esa manera.
3: La deuda no es necesariamente monetaria, sino muchas veces la deuda es de trámites, de gestiones, de habilitaciones, por ejemplo, de bombero, de DPEC. El Bien. Que nos dio el número exacto de 101 edificios de la DPEC, que tiene el dato de los medidores de obra que todavía tiene, y que se da cuenta que ya por el consumo ya están habitando los edificios.
1: Sí. Perdón, pero como usted decía, no son edificios que no tienen final de obra o habilitación, pero ya tienen gente viviendo adentro, tienen.
3: Exactamente.
1: Tienen el medidor como en obra, pero ya hay gente que está viviendo, digamos, está terminado, claro, el edificio.
3: Es una gravedad enorme, porque son viviendas clandestinas que tampoco puede el gobierno, la municipalidad y sacar a la gente de los edificios, porque son propietarios, compraron, el desarrollador no lo pudo terminar, no lo pudo habilitar por cuestiones de distinta índole, y bueno, que está viendo la municipalidad cómo facilita todo esto para que esto se regularice lo más rápido posible. Lo vemos sumamente positivo, y consideramos que eso va a disparar también, de alguna manera, la construcción de nuevos emprendimientos.
1: Este nuevo código de planeamiento que se estudia viene a como urbanizar más la capital, va a ser un poco más grande la ciudad, digamos, recién hablaba de los estacionamientos, en estacionamientos más amplios, cochera más amplia, ¿pasa un poco por allí también o no, Rosselló?
3: Mira, lo que veo yo que está haciendo la municipalidad es hacer una compensación urbana y dándole altura a algunas zonas que no estaban desarrolladas, sí, y que van a ser muy elegidas por los desarrolladores, porque los valores de los terrenos, los tamaños de los terrenos son viables. Hoy, por ejemplo, en el Camacuá, los terrenos que están quedando ya son de dimensiones más chicas, ya son poco viables para desarrollos, claro. Muchos de ellos, salvo que se compren dos o tres, y eso realmente a veces es muy difícil, pero al desarrollar otras zonas donde se puedan ir más en altura, los terrenos sean más económicos, y que realmente no están más lejos del centro porque está todo cerca, seguramente va a monitorizar nuevos desarrollos y nuevas zonas, nuevas áreas en las cuales se pueda desarrollar en altura. Bien. Eso es muy bueno.
1: Bien. Rosselló, muchas gracias por el tiempo, muy gentil. Que tenga buen fin de semana.
3: Gracias a usted. Muchas gracias por el tema.
1: Hasta luego. Gustavo Rosselló es titular de la Cámara de la Construcción, delegación aquí en Corrientes. Bueno, se modifica el código de planeamiento de la capital. Bien lo decía, ellos están trabajando en esto.
2: Sí, se está analizando todavía.
1: ¿No? Analizando todo. Edificios más altos para los barrios, sí, ¿no? Yo decía, bueno, da la sensación como que Corrientes se va a ampliar más en lo urbano, en lo céntrico.
2: Claro. ¿Viste? Pensé que iba a decir Corrientes se va para arriba. Ah. Por el tema de la cantidad de pisos que podrían habilitar.
1: No, 11 pisos. O sea, la verdad que yo desconocía que no estaba permitido en algunos barrios que se hagan edificios altos. Claro. ¿Viste? Y que ya en la zona céntrica es imposible porque no hay terrenos habilitados, terrenos que me entiendo yo que tengan todo lo que se requiere, las condiciones para que se construya hacia arriba.
2: Claro.
1: No soy arquitecto, desconozco, recién lo decía el propio Rosselló eso, ¿no?
2: Bueno, en principio este proyecto contempla los barrios Sur, San Benito y San Martín, ¿no? O sea, sobre eso se está estudiando este proyecto de 11 pisos, de permitir edificios de hasta 11 pisos.
1: Y lo otro es, son más de 100 edificios que hoy no están habilitados para su funcionamiento, porque no tienen el final de obra.
2: Claro, pero ya hay gente viviendo.
1: No, sí, por supuesto. De hecho, yo en su momento había tratado con un propietario de uno de estos edificios que te alquilaba, pero vos no podías bajar no podés bajar el medidor.
2: Sí.
1: No te permite, o sea, decir, ese es el inconveniente con los edificios no habilitados. Sí. Ya están alquilando, ya hay familias que viven, pero como no tienen el final de obra, hay un único medidor para todo el edificio. Y eso es lo que complica. Entonces ahí muchas veces no conviene alquilar. Porque sí, el tercer piso, el departamento tercero B, ocupa todo el día el aire, ¿no?
2: Claro.
1: Eso impacta en la mayoría de los inquilinos, digamos.
2: Sí.
1: Por eso depende ya de cada uno. Y después obras que sí están en construcción, pero tampoco todavía tienen el famoso final de obra, decía recién Rosselló, ¿no? Así que bueno. Nota interesante con el titular de la Cámara de la Construcción de la provincia de Corrientes. Actualizamos los datos del tiempo, ¿te parece? ¿Llueve? ¿No llueve?
2: Dale.
1: ¿Qué está pasando hasta ahora?
2: 17 grados 5 décimas, nublado con tormenta fuerte, dice el Servicio Meteorológico Nacional, sí, máxima de 22, sí, y la advertencia meteorológica amarilla sobre la ciudad de Corrientes, Verón de Astrada, Empedrado, General Paz, Itatín, Burucuyá, Salada, San Cosme y San Luis del Palmar.
1: Bueno, nos quedamos con un poco de música porque en breve, dentro de 5 minutos, vamos a hablar un poco de economía aquí en la radio de la Universidad Nacional del Nordeste, y en este momento nos quedamos con un poco de música.
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0: 36 minutos ya de las 8 de la mañana, temperatura a esta hora en la ciudad. Me dio la sensación que bajó un poquito más la temperatura, me acabo de poner mi saquito.
1: Sí, solo un poquito más bajo.
0: Sí, contame, ¿cómo estamos?
1: Y estábamos en 17 grados 5 y estamos en 17 ahora. Sí, es la actual. Esto está actualizado a través de la página del Servicio Meteorológico Nacional. Nublado con tormenta débil nada más. Sí, máxima de 22. La humedad 99%, la presión es de 1010 hectopascales, vientos del sudeste a 8 kilómetros por hora, visibilidad de 7 kilómetros y este aviso, advertencia amarilla por tormentas para toda la jornada, entre un 40 y un 70% para la mañana y la tarde y ya para la noche tormentas aisladas entre un 10 y un 40%.
0: Bueno, enseguida, dentro de un rato, el gobierno de la provincia, entiendo yo en el Ministerio de Hacienda,
1: sí,
0: a cargo hoy de Grachot, quien es el ministro de Hacienda de Corrientes, da a conocer el segundo aumento salarial del año.
1: Sí, que podría rondarlo el 10%.
0: Sí, ¿no? Todavía no novedades real, digamos, si va a ser o no, cómo se va a dar, pero si llega a ser ese porcentaje, estamos hablando de un monto, o sea, un porcentaje importante, digamos. Sí. Ya sería 16% de aumento en lo que va del año.
1: En lo que va del 2026.
0: Sí.
1: Sí. Sí, sí. Eso se va a anunciar hoy a las 9 de la mañana, está previsto, ¿no? En el Ministerio de Hacienda, sí, en conferencia de prensa de la mano de Héctor Ricardo Grachot, quien es el actual ministro, ¿no?, de dicha cartera.
0: Bueno, y por otro lado, como para actualizar también el dato a esta hora de la mañana, nada que ver, ¿no? Ya estuvimos hablando de esto de lo que va a pasar dentro de un rato nada más, pero para llevar claridad a los oyentes, porque al principio del programa dijimos que un camión chocó en plena avenida
1: Ferré y Chacabuco.
0: Bueno, sí, era un camión de recolección de residuos. Según los datos de la empresa Lusa, fue la que impactó contra una columna, un poste, bien, sí, en la esquina de Avenida Ferré y Chacabuco, enfrente del hipermercado que se encuentra allí en la zona. Más de esos datos no. Lo que sí se sabe es que quien conducía y las personas involucradas fueron trasladadas al hospital escuela de inmediato.
1: Sí.
0: Así que bueno. Yo por lo menos cuando pasé ya vi el desenlace, estaban a punto de retirar el vehículo del lugar, no sé si ya se llegó a retirar, pero claro, esto había sucedido temprano después de las fuertes lluvias que se han tenido. Venía por la banda central, uh-huh, el camión de recolección de residuos, todo da a entender que ya terminó su horario de trabajo.
1: Claro.
0: O ¿no? Quizás estaba dirigiendo hacia la empresa.
1: Sí.
0: Así que bueno, es también como para llevar claridad de lo que había sucedido.
1: Bueno, a transitar con mucha precaución, mucha cautela, Francisco, porque otro dato también que tiene que ver con el tránsito, que tiene que ver con el transporte, en este caso lo que ha sucedido en el transcurso esta mañana nada más, en La Rioja y Pellegrini, es el título también en materia policial, porque hubo un principio de incendio en un colectivo.
0: Sí.
1: Hubo un principio de incendio en un colectivo que provocó un caos en pleno centro, porque estamos hablando de la esquina de Pellegrini y La Rioja, ahí donde justamente se congregan varias escuelas, varios establecimientos escolares, aparte está la administración pública, diferentes oficinas. Bueno, una unidad de la línea 104 de colectivos urbanos sufrió un principio de incendio en la esquina de Pellegrini y La Rioja, en pleno microcentro de Corrientes, provocando un caos en el tránsito y mucho temor, lógicamente, entre los pasajeros que afortunadamente salieron ilesos, esto hay que decir también. El hecho ocurrió hoy a las 7 de la mañana, ¿no? Las sirenas de los bomberos alertaron sobre una situación extrema en las calles del microcentro de la ciudad, pero afortunadamente no hay ningún herido, ¿no?, al respecto.
0: Bueno, ya estamos nosotros en contacto con Marcelo Lescano, gentilmente nos atiende. Él es economista, así que lo vamos a saludar. Lescano, ¿cómo le va? Muchas gracias por atendernos. Está Guadalupe Ortellado en la mesa, lo saluda Francisco Villanueva. ¿Cómo está? ¿Cómo le va?
2: Hola, muy bien, Francisco, Guadalupe, ¿cómo están?
0: Muchas gracias por atendernos. Bueno, lo convocamos al aire para hablar sobre varios temas en referencia a la economía, pero en principio consultarle respecto, bueno, a estos tiempos donde tenemos un dólar que prácticamente no se mueve en el margen de los 1.400 pesos y una inflación que, bueno, recién en abril vimos que comenzó a bajar, parece que mayo va a tener esa tendencia. La pregunta es cómo ganar la inflación, en dónde invertir, cuáles son las alternativas que ustedes ven los economistas en ese sentido.
2: Sí, totalmente. Vemos que el dólar está muy estable. Nosotros lo vemos muy estable para los próximos meses. De hecho, Francisco, nosotros teníamos una estimación de que el dólar iba a bajar después de las elecciones. Claro. Y bueno, el gobierno lo mantuvo, ¿no? De hecho, el gobierno compró ya con 8.000 millones de dólares. Entonces, lo vemos en esa, en este nivel muy tranquilo. Y como bien decís vos, la inflación, digamos, todavía sigue creciendo, ¿no? Entonces, o sea, sigue su, la inflación está y hay que buscar alternativas. Sí. En ese marco, hay instrumentos todavía que en el mercado están a buenos precios. Nosotros, por ejemplo, en una de nuestras carteras, que para los clientes muy conservadores, estamos comprando bonos en pesos a tasas fijas, pero más largas, digamos, ¿no? Entonces, porque, ¿qué es lo que está pasando? Cada vez la tasa baja más rápido, ¿no? Hoy una persona que va a hacer un plazo fijo ya no le rinde.
0: No, claro.
2: Está muy por debajo de la inflación un plazo fijo. Entonces, hay que buscar bonos en pesos que tengan una duración más larga, es decir, que venzan en 2027, 2028, para adelante, de tal forma que tengas un rendimiento mayor, porque si vos te quedas

0: pero ¿entraría dentro de ese esquema o no, Marcelo?
1: Mira, particularmente a nosotros no nos gustan mucho los bonares porque la rentabilidad que te ofrecen son muy, muy bajas en comparación a lo que vos podés obtener en otro instrumento de renta fija, bien, pero sin riesgo del Estado argentino, ¿no? Entonces, por ejemplo, vos podés comprarte un instrumento de una empresa argentina de primer nivel que no tiene la volatilidad que tiene un bono del Estado Nacional, porque recordá, Francisco, que ya todo el mundo está hablando de encuestas, ya nos estamos acercando nuevamente a una elección y eso afecta mucho los precios de los bonos del Estado. Entonces, y por ahí lo que hacen muchos inversores es tener una falsa diversificación en tener tantos bonos del Estado. Entonces, cuando llega a pasar algo con el riesgo país, nos estamos acercando al tema electoral, digamos, al momento electoral, todos los bonos tienen un impacto, digamos, ¿no? Un impacto negativo. Entonces, hay que diversificar en instrumentos dolarizados, pero que no estén tan afectados por el riesgo electoral.
0: Claro.
1: Buscar instrumentos, por ejemplo, del exterior. Hoy en Argentina vos podés comprar instrumentos dolarizados de empresas del exterior sin abrirte cuenta afuera. O sea, con tu cuenta de acá de Argentina más puedes ir diversificando, ¿no?
0: Claro.
1: Pero yo creo que todavía estamos en momentos de aprovechar los bonos en pesos de mediana y larga duración, ¿no? Por lo que hablábamos al principio, el dólar muy tranquilo, siguen entrando dólares. Vos imaginate, Francisco, que con todas las lluvias de abril, el régimen de cosecha estaba muy por debajo del promedio de lo que históricamente es. Recién ahora nos estamos acercando a la cosecha gruesa, al promedio de la cosecha gruesa. Entonces, eso va a implicar una mayor liquidación de dólares. Entonces, este dólar va a seguir estable. Entonces, hay que aprovechar otras tasas de interés que sean un poco más altas de lo que estamos viendo en tasas TAMAR, en las tasas BADLAR, y ni hablar de las tasas de plazo fijo, ¿no?
2: Claro. Marcelo, ahora te pregunto, ¿no? ¿Qué perfil tiene que tener el inversor, hablando justamente de instrumentos de largo plazo, ¿no? ¿Cuál es el perfil que se recomienda justamente para realizar estas operaciones?
1: Bueno, ahí justamente tocaste un tema central, ¿no? Porque el inversor de largo plazo es una persona que por lo menos tiene que tener definido que una parte importante de su portafolio, o sea, de su ahorro, no lo va a ocupar en el cortísimo plazo. Eso es fundamental, ¿no? Y después, lo otro que nosotros miramos es qué tanto está dispuesto a aceptar variaciones bruscas del mercado, sobre todo en las bajas, ¿no? Porque las subas no le preocupa a la gente, lo que le preocupa son las bajas de los activos. Entonces eso es fundamental, ¿no? Aquellas personas que realmente quieren ganar dinero tienen que pensar en instrumentos de largo plazo. Y en el largo plazo, Guadalupe, en realidad es tenés instrumentos, digamos, es más probable que ganes en cualquier instrumento, sobre todo a contraposición, digamos, a contracorriente de lo que la gente cree. Por ejemplo, con una acción, con un CDR, es más probable que ganes en el largo plazo.
0: Claro.
1: Porque está demostrado estadísticamente que, digamos, si vos operás los 5 años en un instrumento de renta variable, es decir, en una acción, es más probable que ganes plata que pierdas.
2: Claro, sí.
0: Claro. Marcelo, ahora te quiero consultar respecto a esto. Vos recién hablabas del dólar, tema de la cosecha gruesa. Tuvimos la revisión del Fondo Monetario la semana pasada en Argentina, ¿viste? Se aprobó justamente la meta que viene llevando a nuestro país, pero el tema de las reservas en dólares, todavía estamos ahí, faltan más reservas en dólares. ¿Cómo ves de aquí en adelante el trabajo que podría aplicar el gobierno, la metodología? Al momento que se anunció esto, el viernes último, si no me equivoco, el presidente anunció que bajan las retenciones del campo, imagino yo, para incentivar más la comercialización. Pero ¿cómo está viendo vos ese escenario, la intervención del Fondo Monetario Internacional y la falta aún más de dólares

0: en la reserva del Banco Central.
1: Mira, te pongo a molestar, recordarás vos la vieja publicidad del chino que le pide plata al suegro y le dice, este mes no te voy a decir nada, pero el mes que viene te voy a empezar a preguntar qué es, dónde te fuiste de vacaciones, claro. Bueno, sí. El fondo es ese suegro, y vos le pedís plata al principio, no te pregunta nada, después te empieza a preguntar, ¿no? Entonces, yo creo que estamos con eso nuevamente. Fíjate que veníamos todo bien, era todo felicitaciones, y ahora empezó a decir, bueno, ajustarme el monotributo, que todos vayan a RI. Sí. O sea, el objetivo del fondo es que la recaudación aumente de tal forma que ellos se garanticen el cobro de la deuda, ¿no?
0: Claro.
1: Entonces, y ahí no importa cómo lo haga, digamos, ellos quieren ordeñar la vaca, digamos, ¿no? Es el objetivo. Entonces, yo creo que ahí el gobierno obviamente tiene que ponerse, digamos, el gobierno, el que tiene que definir la política económica que tenemos que seguir en Argentina y cómo se va a lograr una recaudación, ¿no? O sea, aumentar la recaudación, para que aumente la recaudación necesitamos necesariamente que aumente la actividad económica, porque si no hay aumenta la actividad económica, no vas a poder recaudar más, porque el IVA es uno de los impuestos que tiene mayor eficacia recaudar todavía, depende mucho de la actividad económica del día a día, ¿no? Pues se recauda todos los meses. Entonces, para mí es fundamental que el gobierno empiece a incentivar una recuperación general. ¿Y cómo va a hacer eso? Y tenemos que bajar las tasas de deuda activa que hoy están cobrando los bancos y que ya están generando problemas de endeudamiento en las familias, en las empresas. No tiene impacto en la producción porque las empresas no pueden financiarse hasta tasas tan elevadas. Es cierto que los bancos están bajando levemente las tasas, pero en términos reales están muy, muy por arriba todavía, ¿no?
0: En lo que hace a reservas en Argentina, hoy en promedio son 48.500 millones de dólares. ¿Todavía estamos en negativas respecto a las reservas o no, Marcelo? ¿Son reservas
1: estamos
0: negativas?
1: Estamos levemente positivos. Pasa que el fondo, bueno, hace su propia estimación de las reservas, ¿no? Pero el Banco Central tiene reservas positivas que hoy estarían en torno a los 2.000 millones más o menos, los 2.000 millones de dólares. Lo que pasa es que el fondo quiere unas reservas más voluminosas en el caso de que tenga que afrontar una corrida, ¿no? Estas reservas que tenés hoy no te alcanza en un escenario, por ejemplo, donde caiga fuertemente la demanda de pesos y el Banco Central tiene que salir a vender muchísimos dólares. No tiene tantos dólares porque 1.000 millones, 2.000 millones, se puede ir en una semana en un escenario donde caiga la demanda de pesos, ¿no? Donde la gente quiera dolarizarse, no te va a alcanzar esas reservas.
0: Claro, por supuesto. Bueno, Marcelo, te agradecemos muchísimo la charla, el diálogo con nosotros a esta hora de la jornada. Que tenga buen viernes.
1: Por favor, un placer.
0: Un abrazo, como siempre. Hola, agradecemos siempre a Marcelo Lescano, él es economista, como siempre, toda la predisposición para charlar con nosotros y explicarnos un poco sobre varios temas tan complejos como
2: poner
0: estos,
2: un poco,
0: ¿no?,
2: de claridad, exacto.
0: De claridad, exactamente, y entender por dónde va la economía del país, qué está pasando, de qué hablamos cuando hablamos de la revisión del Fondo Monetario Internacional, de las bases monetarias en dólares que tiene nuestro Banco Central en nuestro país.
2: Y cómo invertir, ¿no?
0: Sí, o que sea, es lo importante.
2: Claro, de qué manera, en qué bonos, si hacerlo o no, cuándo.
0: Si hacerlo o no, pero fíjate que ayer hablábamos con el gerente del Banco Patagonia, aquí sucursal Corrientes, y él nos contaba que la mayoría hoy de quienes desean invertir, por lo menos en este banco, van y tienen caja de ahorro en dólares. O sea, es decir, compran dólares y lo tienen ahí. Más allá de ir por activos, ¿no? Claro. Fondo de inversión común, comprar bonos, dólares. Hoy, la mayoría de las billeteras virtuales, la mayoría de los home banking, de los, ¿no?, de cualquier entidad bancaria, tiene la opción de inversión. Y ahí tenés un montón de opciones para poder invertir. Como decía recién Marcelo, ir a CEDEARs, ir a acciones. Él decía, no recomienda tanto Bonar, pero por ejemplo ir a Bonares, ver allí los instrumentos a la hora de poder decir, bueno, tengo tanto dinero, dónde lo puedo invertir para ganar la inflación. Porque ese es otro tema de invertir. Todos pueden comprar dólares, meter plata en plazo fijo. El tema es cómo le ganamos al dólar, a la inflación. Que ya tenemos un acumulado del 12,6%, si no me equivoco.
2: Sí, en lo que va del 2026.
0: Lo que va de este 2026 en los primeros cuatro meses del año.
2: Sí.
0: 12,6, si no me equivoco, sería la inflación acumulada.
2: Claro. Y ya se está analizando, ¿no? Al menos algunas consultoras empiezan a dar por trascendido los números que podrían ser de la inflación de mayo, ¿no? Un 2,3. Hay algunas consultoras que ya están pronosticando eso. Así que seguramente vamos a ver si se confirma a través del organismo oficial que es el INDEC, ¿no?
0: Bueno, tenemos cronogramas de pagos a esta hora de la mañana antes del cierre. Ya estamos casi en el final. ¿Quiénes cobran hoy?
2: Bueno, vamos a arrancar por este información también sumamente importante porque tiene que ver con las becas, con los líderes comunitarios y las pensiones no contributivas. ¿Sí? Todos estos beneficios, recordemos que son de la provincia de Corrientes, más específicamente del Ministerio de Desarrollo Social. ¿Sí? Hoy arranca justamente el pago, se habilita el pago de las becas, líderes comunitarios y pensiones no contributivas. A partir de hoy, disponible en los cajeros, es la información entonces que tenemos para arrancar. De acá nos vamos también a lo municipal porque en la jornada de hoy arranca el pago de sueldos de mayo para los agentes municipales. Arranca para el personal de planta y contrato, para el personal de higiene y NEIQUE bancarizados. Por otra parte, aquellos que no están bancarizados, que no están registrados en el banco, deben cobrar en la Caja Municipal de Préstamos a partir del lunes. Sí, a partir del lunes, en la ventanilla de la Caja Municipal de Préstamos con los documentos terminados en 0, 1 y 2. Esto es sueldos de mayo para los agentes municipales. Y de aquí nos vamos directamente al terreno provincial porque continúa el pago de haberes de abril. Hoy finaliza, en realidad, Francisco, finaliza este cronograma. El cronograma de haberes de abril para los trabajadores provinciales activos y jubilados. Hoy finaliza con los documentos terminados en 8 y 9. Respecto a lo nacional, simplemente recordar que continúa el pago del desempleo Plan 1. ¿Sí? Con esta información cerramos todos nuestros calendarios. Nivel nacional, desempleo Plan 1 continúa su pago en el día de la fecha.
0: Bueno, todo listo. En minutos arranca la conferencia de prensa. Habla el ministro de Hacienda de Corrientes y anuncia de cuánto será el incremento salarial. Veremos si se retoca el plus o no, por ejemplo, sí. Cosa que no se tocó el último anuncio en el mes de marzo, ¿te acordás? No,
2: claro,
0: se tocó,
2: y acordate que son plus. Dos pluses, tenés el plus unificado y el plus de refuerzo, así que veremos si se actualiza el monto de los mismos.
0: El último aumento salarial fue del 6%. Sí. Si el gobierno hoy anuncia un aumento salarial del 6% también sería 12%, equiparado a la inflación acumulada hasta el año. Si no, si anuncia, por ejemplo, un 10%, sería un aumento salarial superior a la inflación acumulada hasta ahora. Nada más para poner un poco de números de lo que podría pasar.
2: Sí, sí, sí. En minutos nada más, a las 9.
0: Ya está todo listo. Hay un link que se ha difundido porque se va a transmitir también. Así que bueno, veremos de cuánto será el aumento. Y bueno, la mayoría de las personas de la administración pública están esperando de cuánto será el incremento salarial que anuncia el gobierno y qué va a anunciar también. Claro. Repito esto, si se tocan los plus o no. Sí. Que hoy están en torno a 100 mil pesos cada uno de ellos. Uh-huh. Bueno, que tengan buena jornada, ¿eh?
2: Sí.
0: Al final nos quedamos, ¿viste? Analizar esto del tema de los 26 integrantes del Mundial, quienes van.
2: Sí, los convocados por Scaloni.
0: Convocados por Scaloni, pero sí. Seguramente ya hará lo propio Marcelo Urrelli enseguida con.
2: Seguramente que sí.
0: Ciudad Invisible, los chicos analizar un poco los nombres.
2: Sí, obviamente, porque hay mucha más información, noticias, actualidad, entrevistas.
0: 16 de junio, ¿eh? Me dijiste que juega Argentina.
2: 16 de junio, tengo bien. Acá la fecha, sí, del fixture, como se dice, Argentina-Argelia. a las 10 p.m., a las 22 horas.
0: El domingo nos encontramos entonces, bueno, esto organiza el municipio, pero está interesante para ir a intercambiar figuritas el domingo en la Plaza Mercosur.
2: Sí.
0: Allá en la zona de la rotonda de la
2: Virgen.
0: Me mira, te dice, sí, ya estamos, ¿viste? Yo le regalé a mi nene el álbum, pero me copé yo.
2: Claro, está bien.
0: También, estamos entre los dos, sí, bueno. Reconozco esto.
2: Bueno, entonces el domingo intercambio de figuritas. Y mañana, ¿sabe qué?
0: ¿Qué tengo mañana, Vero? ¿Qué, sí, tenemos? ¿Qué tenemos?
2: Bueno, anótese, porque esto es para usted. Esto es para, sí, usted. Ciclismo barrial.
0: Qué lindo.
2: Sí, ¿dónde? Organizado por la MUNI. Sí, sí, sí, segunda fecha en el barrio Laguna Seca. En, sí, la Plaza San Pantaleón, calle Pitágoras, entre Rezoagli y Las Piedras, a partir de las 16 horas. Así que.
0: ¿Va a llover o no mañana?
2: No, no va a llover.
0: Dale.
2: Así que no hay excusas. No hay excusa.
0: O sea, ¿no llueve más ahora?
2: No
0: ¿está
2: llueve
0: previsto
2: más
0: todavía?
2: Mañana. Pero sí, hoy viernes hay pronóstico de lluvias para toda la jornada.
0: Bueno.
2: Sí.
0: Mañana ciclismo barrial entonces, para aprovechar. Y, sí, el domingo intercambios de figuritas del álbum del Mundial.
2: Sí.
0: El álbum,
2: sí, sí,
0: Panini.
2: Sí. A las 16 el intercambio de figuritas el domingo. En la Plaza del Mercosur.
0: Bueno, ya están ellos. En minutos ingresan al estudio y lo van a escuchar hasta las 12 del mediodía.
2: Así es, está Luli Peselato, Marcelo Fabián Urrelli y el Puma.
0: Exacto, Barreto. Barreto, exactamente,
2: sí,
0: ya para
2: en la producción.
0: Compartir con todos ustedes.
2: Sí.
0: Nos encontramos el lunes, ¿te parece bien?
2: Sí.
0: Tempranito, 7 de la mañana, estamos acá con todos ustedes. Que tengan buen fin de semana, aprovechen, disfruten, descansen, que es lo más importante.
2: Sí.
0: Yo, para mí, descansar es lo fundamental.
2: Coman rico.
0: Coman rico y a disfrutar, sí, sí, el fin de semana. Nos encontramos el próximo lunes. Que estén bien. Chau, chau.
2: Buen fin de.

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0: Sí, algunos preguntan y sí, la confirmación es confirmado, digamos. Sigue mayo, todavía es mayo.
1: Sí, está largo, pero bueno, ya se está terminando, por suerte,
0: Marce. Mañana también es mayo, ¿eh? Te aviso por las dudas.
1: Vos hasta el 31, Marce, por las dudas.
0: ¿En serio? Espere. Sí. Enero, febrero, o sea, vio que se hace así para saber qué bárbaro. Febrero, el único desubicado. Bueno, muy bien. Bienvenida, bienvenido. Estamos comenzando nosotros aquí, Ciudad Invisible. Nos quedamos hasta el mediodía. Estamos en el 99.7 del dial, en medios.une.edu.ar. Y también, por otro lado, estamos en YouTube, nuestro canal de streaming, Radio Une. Gracias por elegirnos como compañía. ¿Cómo estás, Peselato Lourdes?
1: Muy bien, Marce. Bueno, atravesado por un poquito de lluvia nomás en la mañana de hoy, pero bien.
0: Sí, eso dice sobre todo mi media izquierda. No pude evitar ese charco al tratar de saltar, cual atleta olímpico, y el izquierdo en el agua.
1: Bueno, a mí siempre me pasa eso porque nunca llego, viste que yo, para la gente que no me conoce, mido 1.50 m y siempre me cuesta como saltar o llegar, o sea, me termino empapando siempre, pero bueno, por suerte hoy me vine preparada, porque me vine con mis super botas de lluvia.
0: Sí, hoy estás de bota,
1: ¿eh? Sí, de paso saludamos ahí a Lucina, que bueno, gestionó las botas.
0: ¿Pero no tiraste un canje? No.
1: No.
0: Ah, pensé
1: bueno, más
0: que
1: o menos.
0: Te menciono regalar. Y qué bárbaro, ¿no?
1: Sí. Pero bueno, preparada para el día de hoy.
0: Con esa bota preparada para lo que...
1: Todo terreno.
0: No te tengo miedo. Es como un full del calzado.
1: Sí, olvídate.
0: Para es todo. Como la selección argentina de los equipos.
1: Sí.
0: Es como... James, ¿cómo se llama? LeBron James en la NBA.
1: Claro.
0: Es todo lo que
1: bueno,
0: está
1: bien.
0: Bueno,
1: lo podemos mostrar, pero bueno, son todo terreno. Y aparte me reayudó, por ejemplo, para la fiesta del surubí en el predio, que fue dos días que llovieron bastante y bueno, se embarró todo el predio y útiles.
0: Es como, ¿viste cuando se te quema el foco?
1: Sí.
0: En el momento y vos compras el nuevo y lo cambiás y prendés y se hace... Es eso, esa bota.
1: Sí. Así que bueno.
0: Es como cuando estás a oscuras y te das cuenta que solo tenés una vela porque justo la de PEC tenía un corte programado.
1: Ajá.
0: Y después vuelve la luz y en el barrio dicen, ¡bien!
1: Todo
0: y los González, los Aguirre, los Gutiérrez, todos contentos porque volvió la luz.
1: Sí. Son todo terreno. Bueno, solamente
0: eso es esa bota.
1: Para ir actualizando un poquito los datos del tiempo, Marce, en este momento tenemos 17 grados en la ciudad de Corrientes, está nublado con tormentas débiles, hay una humedad del 99% y para la tarde vamos a tener tormentas fuertes de un 40 a 70% y por la noche tormentas aisladas.
0: Es así como que... estar en la parada de colectivo.
1: Seguía.
0: Y no viene hasta que llegó y decís, eso es esa bota, es todo lo que está bien.
1: ¿Y quién llegó ahora, Marce?
0: El dron de ciudad.
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0: Qué lindo empezar un programa de radio hablando de aumentos.
1: Sí.
0: Hola, Robert, buen día.
1: Un viernes.
3: ¿Cómo andan, chicos? Buen día, ¿me escuchan?
0: Perfecto, fuerte y claro.
3: Perfecto. Bueno, hace minutos nada más se realizó el anuncio salarial tan esperado por parte del gobierno provincial: 10% de aumento para todas las categorías. Esto, si uno se pone a pensar lo que se está calculando como inflación hasta este momento, estamos 10/11, 12 puntos todavía por debajo. Se entiende que si ese ritmo de inflación que viene marcando el INDEC, que es el que sirve de promoción de esta cifra para el gobierno nacional, se cumple, como dicen hoy las publicaciones nacionales, tendiendo a la baja, no habría muchas modificaciones en esa cifra. Esto... Sí. Tal vez, y esto es opinión mía, aclaro bien, es opinión mía lo que digo, si vos seguís ese ritmo de inflación y deberías prever, tal vez, hasta que termine el año, dos aumentos más. Si se dispara la inflación, es otra cosa.
1: Robert, esto ¿sí? comenzaría a implementarse en junio, ¿no?
3: En junio impacta también en el medio aguinaldo, que ya tiene fecha, se pagará desde el 16 de junio.
1: Sí.
3: El 16 de junio empieza el cronograma de pagos del medio aguinaldo. Antes no pasaba esto. Ahora ya el ministro se atrevió a dar esa cifra y de alguna forma pone, en cierta forma, proyección o planificación en los mismos empleados públicos, diríamos, que pueden hacer sus cuentas teniendo en cuenta lo endeudado que están muchos de ellos y el avance de la inflación, que son microaumentos o a veces un poquito más altos, que sirven para ir haciendo un poco de proyección. Ya este aumento impacta con los sueldos del mes de junio y el mes de junio, 16 de junio, se paga el medio aguinaldo. Fue cortita, muy sintética, no aceptó preguntas, algunas muy pocas, 3 preguntas o 4 preguntas, las que aceptó el ministro. Después pensábamos que podíamos preguntar un poco más respecto a la situación económica y financiera de la Argentina. Bueno, se reservó para esa situación. No quiso él arriesgar, por eso dije, es opinión mía, no le consultó a un colega si había aumentos previstos para lo que resta del año o el segundo semestre. Dijo, trabajamos día a día, vemos las proyecciones. El mes de mayo sabíamos que iban a haber ciertas mejoras en las cifras. Nos sorprendió la mejora, o sea que hubo expectativas positivas para la cifra y por eso se animaron a entregar este 10% de aumento salarial. Pero no arriesgó que en los futuros meses se puedan dar, yo entiendo que pueden, si las cifras llegan a mantenerse, haber tal vez dos anuncios más, uno agosto-septiembre tal vez, entiendo, y tal vez uno ya ahí en las puertas de las fiestas de fin de año, dígase diciembre y demás. Este pero día, todo esto, insisto, sí, las cifras de inflación se siguen manteniendo. Cierro solamente con esto, 10% el aumento para todas las categorías de la administración pública, no hay novedades de aumento del plus, sí hay fecha 16 de junio de pago de medio aguinaldo, y si vos te pones a calcular con el impacto del mes de junio y con el medio aguinaldo que se va a pagar, habrá más de 250 mil millones de pesos dando vueltas por allí. Digo esto para el comercio, que también está en una situación complicada, pues no hay muchas ventas.
0: Robert, entonces, lo del 10% para el próximo sueldo ya impactando, eso sería finales de junio, ¿no? Y lo del aguinaldo, 16 de junio pasando en limpio, y con respecto al plus, simplemente repasando, no hay novedad.
3: No hay novedad. Eso fue lo que dijo el ministro. Habrá que ver si después por las proyecciones de coparticipación y demás puede mejorarse el plus, pero todavía no hubo novedad respecto de eso. Si usted me pregunta qué se viene económicamente de aquí hacia adelante, será seguramente la convocatoria al Consejo Federal de Responsabilidad Fiscal por un nuevo acuerdo o consenso fiscal que propone el Fondo Monetario Internacional para que, valga la definición, se armonicen los impuestos nacionales, provinciales y municipales, para ver si pueden encontrar un esquema de alguna forma unificado. Yo creo que va a ser un poco difícil, esto es opinión mía, pero se entiende que hay que llegar a un consenso fiscal para que si vos te cruzás 20 kilómetros a resistencia, no te encuentres con 35 impuestos y vengas acá corrientes y te encuentres con 20. Claro. O sea, que sea de la relativamente igualitaria la situación fiscal para que en todos los distritos de la Argentina existan las mismas posibilidades, porque por ahí claramente el inversor elige donde menos carga tributaria tiene, me voy a erradicar. ¿Eh? Claro. Eso es lo que intentan armonizar en el Consejo de Responsabilidad Fiscal. ¿Quiénes son los integrantes del Consejo de Responsabilidad Fiscal? Todos los ministros de Hacienda de la República Argentina. Va a presidir eso Luis Caputo, el ministro de Economía de la Argentina.
0: Bien. Bueno, Robert, seguiremos en contacto en el transcurso de la mañana, vamos a ir repitiendo y por supuesto es lo más relevante si se quiere, al menos a esta hora, en esta jornada, considerando la expectativa por los anuncios correspondientes que vos ya nos has facilitado. Un abrazo grande. Sí.
3: El gobernador por estas horas en Colonia Liebig, hoy cumple un año más de vida esa hermosa ciudad que está ahí cerca de la provincia de Misiones, así es que si hay alguien de Colonia Liebig, pues el saludo para ellos, estará hoy la comitiva oficial por aquel lugar de la provincia.
0: Gracias, Robert. Estamos en contacto. Un abrazo grande.
3: Chau.
0: Muchas gracias, Roberto Obregón, el dron de ciudad, contándonos acerca de lo que ha terminado hace un ratito nada más. Y hablamos de los anuncios por parte del ministro de Finanzas, Economía de Corrientes.
1: Así es, Marcia. Recién, hace 7 minutos, una publicación desde el gobierno de Corrientes de que el aumento salarial incluye la medida de aumentos básicos y un impacto en el medio aguinaldo. El aumento del 10% y se incorporan 75 mil netos al concepto de 134 de carácter remunerativo. Y bueno, también para seguridad el 10%, para salud el 10%, y esto también incluye las becas y los programas. Para los docentes el 10%, y estos 75 mil pesos pasarán a un monto de 546.660 para el área docente. El mismo es de carácter remunerativo y se liquida hasta dos cargos. Así también alcanza a las asignaciones familiares, que en mayo ya tuvo un aumento del 50%, un beneficio para 40.000 chicos, y el monto pasó de 100.000 a 150 por cada uno.
0: Muy bien, bueno, estamos aquí hasta el mediodía, 28 minutos de las 9 de la mañana. Iremos teniendo diferentes comunicaciones telefónicas, como siempre, Ciudad Invisible, varias temáticas. Tenemos alguna que otra información y contacto a nivel internacional también. Seguiremos con Alerta Sofía y teniendo en cuenta, lamentablemente, lo de esta menor, que ayer también lo abordamos. Vamos a continuar con ese tema. Vamos a estar también compartiendo acerca de el clima en un rato nada más, porque, bueno, más allá de cómo se presenta el fin de semana, se habla, o al menos en algunas publicaciones, de un frente cálido, ¿no? Sí. En las puertas, si se quiere, del invierno. Bueno, iremos conociendo y de todo un poco hasta el mediodía.
1: Así es, Marce. Y bueno, también vamos a hablar sobre la baja de la natalidad, que ya venimos hablando con distintos especialistas, como así también la posibilidad de hablar con el intendente de Reconquista para saber sobre, bueno, el viaje que realizó a China, justamente porque ya se venía anunciando por parte del intendente Ormoechea de Goya también, esta construcción del puente interprovincial entre Goya y Reconquista, que va a dar mucho movimiento a la economía, ¿no?
0: Así es. Nos quedamos con un poquito de música, ¿te parece bien, Luli?
1: Dale, Marce, vamos.
0: Un poquito de música, aquí estamos con Ciudad Invisible, estamos en la radio
1: de tu universidad.

0: bien, pasaron 37 minutos de las 9 de la mañana. Aquí estamos en medios.une.edu.ar, 99.7 del Dial y en YouTube Radio UNE, a través de nuestro canal de streaming. Así nos pueden ver y escuchar. Gracias por estar del otro lado y elegirnos como compañía, Luli. Perfecto.
1: Así es. Para todas las personas que recién se están prendiendo a la radio de la universidad, que se está haciendo un mate, ¿por qué no yendo a comprar una torta frita, una torta asada, no?
0: Sí.
1: Especial para este día de lluvia, me parece. Y también porque va a persistir el alerta de tormentas durante todo el día.
0: Día del Ejército Argentino hoy, ¿eh?
1: Bien.
0: Día Nacional del Folclorista. Y hoy vamos a estar en contacto en la recta final de esta audición con gente que está en el folclore.
1: Sí.
0: Producción.
1: Hoy se comen ñoquis.
0: Baicena. ¿Cómo?
1: Hoy se comen ñoquis. Es 29.
0: Sí.
1: ¿Sí o no?
0: Sí.
1: Sí, sí.
0: Sí. Hoy Edu va a estar solo, que no tenía que ver con las efemérides, pero lo queríamos decir en algún momento.
1: Sí, de paso saludamos a nuestro productor, que bueno, ha caído por una gripe.
0: ¿La escalera? ¡Ay, qué susto! Terminá, no. Luli. Ha caído el productor. ¿De dónde?
1: No, le cayó una gripe y bueno, tuvo que estar en cama, así que un saludo.
0: ¿Tuvo que estar? ¿Ya no está en esa cama?
1: Supongo que sí, no sé, no estoy chequeando cada rato si está o no está.
0: Bueno, un saludo grande, un abrazo grande para el Puma, que se mejore y Dios mediante la semana que viene ya va a estar con nosotros. Tenemos momento de títulos, algo de información a esta hora de la mañana, por favor, Pablo Ariel Justo de Jesús.
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1: Confirmaron la fecha del pago del aguinaldo para estatales. En el marco de la conferencia de prensa donde el gobierno de Corrientes anunció un incremento del 10% en el salario de los trabajadores estatales, el ministro de Hacienda, Héctor Ricardo Grachot, confirmó la fecha en la que se abonará el medio aguinaldo. El funcionario anunció que el próximo martes 16 de junio, los empleados de la administración pública comenzarán a percibir el pago del sueldo anual complementario. Si bien no se confirmó el cronograma, se estima que será, como de costumbre, por terminación de DNI para activos y pasivos.
0: Bueno, la Super y el gasoil común lideran el consumo en estaciones locales. Los hidrocarburos más económicos concentraron casi el 70% de las ventas en el mes de abril, en un contexto marcado por la suba de precios y también la pérdida del poder adquisitivo de los conductores, conductoras del Tarahui. La nafta grado 2 se lleva aquí el 45% del volumen servido a boca de surtidor.
1: Persiste la alerta por tormentas para Capital y para varias localidades. De acuerdo con el último informe meteorológico, el Organismo Nacional de Capital y varias localidades serán afectadas por tormentas aisladas de varias intensidades, algunas localmente fuertes con valores de precipitación acumulada entre 30 y 60 milímetros que pueden ser superadas de forma localizada. También es posible que se registre en forma aislada granizos, ráfagas intensas, abundante caída de agua en cortos periodos y actividad eléctrica frecuente. Las localidades afectadas son Verón de Astrada, Capital, Empedrado, General Paz, Itatí, Emburucuyá, Saladas, San Cosme y San Luis del Palmar. Hay alerta amarilla y se recomienda evitar salir, no sacar la basura, limpiar los desagües y sumideros y desconectar los electrodomésticos y cortar el suministro eléctrico por las dudas, por si hay ráfagas de viento y rayos.
0: Bueno, Consejo Deliberante, ediles avanzan en ordenanzas para fortalecer la seguridad vial urbana. A través de un proyecto de ordenanza buscan registrar puntos para los choferes que den negativo en los test de alcoholemia. Para los más jóvenes se proyecta incluso la bonificación de la renovación de la licencia de conducir.
1: Bueno, y seguimos hablando del caso de Agostina Vega. En este momento la policía está allanando la casa del único detenido por la desaparición del adolescente en Córdoba. Esta mañana la abuela se presentó ante la fiscalía para reportar un llamado anónimo con supuesta información del caso. Hay versiones encontradas por un video. La búsqueda de Agostina Vega, la adolescente de 14 años, desaparecida en Córdoba desde el sábado pasado, mantiene en vilo a la provincia mientras la investigación suma nuevas pistas, contradicciones y peritajes clave. La causa, que permanece bajo secreto de sumario, tiene a un único detenido, Claudio Barrelier, un empleado municipal, señalado como la última persona que vio a la menor antes de que se perdiera todo el contacto con ella.
0: Constructoras y proveedores alertan por la fuerte retracción de la actividad. El presidente de Camarco, Gustavo Rosselló, en la primera mañana aquí en la radio de la universidad, describió el escenario crítico por la caída de ventas y la paralización de la obra pública. Empresarios de Corrientes, Chaco y Misiones debatieron perspectivas y posibles salidas.
1: Se incendió un colectivo en pleno centro de Corrientes y generó desvíos en el tránsito. Un principio de incendio en un colectivo generó preocupación este viernes en el centro de Corrientes y obligó a interrumpir el tránsito por calle Pellegrini. El chofer viajaba solo cuando se dio cuenta del fuego. El hecho ocurrió en la intersección de Carlos Pellegrini y La Rioja, donde comenzó a incendiarse una unidad 104 de la empresa ERSA. Según la información difundida, el foco ígneo se inició en la parte del motor. En el colectivo no viajaban pasajeros, por suerte, y el chofer advirtió la presencia del fuego y dio aviso inmediato a los bomberos.
0: La quita de subsidios, cómo gestionar pasajes gratuitos para personas con discapacidad. La CNRT llevó tranquilidad a usuarios de Corrientes y recordó que las empresas de transporte de larga distancia continúan obligadas a otorgar boletos sin cargo a personas con CUT, el Certificado Único de Discapacidad. Pacientes oncológicos, también beneficiarios con credenciales INCUCAI. Bueno, ¿cómo se puede gestionar? Quienes deseen gestionar este beneficio de manera online deberán hacerlo con al menos 48 horas de anticipación ingresando al sistema oficial a través de la página del CNRT, reservapasajes.cnrt.gov.ar. Vamos a Resistencia, vamos al Gran Resistencia y lo recibimos a él, Luli.
1: Ah, Facu Aona.
0: Hola, Facu, buen día.
3: ¿Cómo les va, chicos? ¿Qué dicen? Buen día, ¿todo bien?
0: ¿Cómo está, Facu? ¿Tenés un tiempo?

0: más allá de la lluvia que se registró durante la madrugada del día de hoy, sobre todo a partir de las 6 de la mañana, que es cuando comenzó a llover más intensamente aquí en la ciudad de Resistencia. De acuerdo a algunas estimaciones, a mí me parece un tanto mucho, pero desde el municipio de Resistencia informaron 60 milímetros de agua caída. Me parece que para que sea en una hora 60 milímetros es un montón, pero bueno, eso es lo que dice la estadística oficial. Eso generó algunas complicaciones en la circulación, como sucede habitualmente aquí en la ciudad de Resistencia. No tiene que llover demasiado para que las calles ya estén inundadas y para que haya zonas bajo agua. Ahora ya desde las 7:05 de la mañana más o menos, que ya no llueve más aquí en la capital chaqueña, y se ha reanudado el servicio de transporte público. Eso también lo aclaro porque, bueno, en las primeras horas del día de hoy el servicio debió interrumpirse justamente a partir de las intensas lluvias realizadas, caídas aquí en la ciudad de Resistencia, pero hasta ahora hay que decir que la circulación en las calles ya es la normal, ya es la habitual, el agua ha empezado a escurrir y ya casi que no hay calles anegadas o zonas con mucha agua acumulada aquí en la ciudad de Resistencia. No se sintió tanto la lluvia en la periferia porque por suerte el agua escurrió rápidamente, y hablo por ejemplo de toda la zona norte de la ciudad de Resistencia, la colectora de la avenida Nicolás Avellaneda. Lo propio sucede también con la autovía de la Ruta Nacional número 11. No hubo inconvenientes en cuanto a la circulación en esa zona porque, insisto, el agua escurrió rápidamente y desde hace un largo rato, ya que el servicio de transporte público también funciona normalmente aquí en la ciudad de Resistencia. El pronóstico indica que vamos a tener inestabilidad y pronóstico de lluvia durante todo el día de hoy viernes. Así que bueno, a estar atentos porque las precipitaciones pueden repetirse nuevamente en las próximas horas, ¿no?
1: Facu, ¿hubo caída de granizo en Resistencia o el interior?
0: No se registró caída de granizo, sí abundante lluvia, Luli, sobre todo que afectó al este de la provincia del Chaco en estas primeras horas del día viernes.
2: Bien. Muy bien, Facu. ¿Algún otro tema para destacar que esté en la agenda periodística? ¿Alguna otra cuestión relevante para comentar?
0: Hay un tema que viene tomando trascendencia en estos últimos días en lo que respecta a la agenda periodística. Nosotros ya lo tratábamos hace algunos días atrás, y es la desaparición de Axel González. Este joven de 21 años que hace 13 días está desaparecido aquí en la provincia del Chaco. Él salió de la localidad de Puerto Tirol, rumbo a la localidad de Fontana, donde se iba a encontrar con su novia, con su pareja, que ya vivía ahí, y nunca más llegó al lugar. En una primera instancia, lo hemos contado nosotros, se decidió remover a la cúpula policial de la comisaría segunda y sobre todo a los efectivos que estaban de guardia al momento de su desaparición, porque bueno, a partir de la denuncia que había hecho la familia, que había cierto hostigamiento por parte de la policía para con el joven Axel González, es que las miradas apuntaron a la fuerza policial. En las últimas horas, en los últimos días, hubo personas detenidas, son 7 las personas detenidas, ya que la justicia aquí entiende que estas personas pueden estar vinculadas a la desaparición. ¿Quiénes son estas 7 personas? Son familiares de una ex pareja de Axel González, con quien él habría tenido una relación un tanto complicada, con ciertas rispideces, discusiones, y cree la justicia que estas personas pueden tener alguna vinculación. Incluso la ex pareja de Axel González está detenida y algunos familiares cercanos justamente a esta joven, porque entienden que pueden tener alguna vinculación con la desaparición del joven. Más allá de eso, insisto, más allá de la decisión de remover a la cúpula de la Comisaría Segunda de Resistencia, más allá de estos 7 detenidos, por ahora no hay novedades con respecto al paradero de Axel González. Estaban 13 días de que este joven está desaparecido. El procurador de la provincia del Chaco, el doctor Cantero, informó que se va a conformar un equipo especial, ¿sí?, que va a estar liderado, todavía no dijeron por quién, puede ser uno de los fiscales, el doctor Juan Martín Bogado, que llevó adelante la investigación del caso Cecilia, para liderar la investigación, para tratar de determinar y dar con el paradero de este joven. Sí. Así que bueno, la justicia chaqueña también, en este caso, va a conformar un equipo especial para poder avanzar con la búsqueda. Se realizan marcas.

0: sobre todo organizadas por la familia de Axel durante las tardes aquí en la ciudad de Resistencia, pero bueno, a 13 días de la desaparición del joven todavía no hay novedades con respecto a su paradero, así que bueno, sigue siendo un tema que acapara hoy la atención de los medios y de la opinión pública aquí en la provincia del Chaco. Y por otro lado, esta semana nuevamente no se trató el tema de la prohibición de los trapitos, ¿sí? Aquí en la ciudad de Resistencia. Es un tema que también ha generado cierta controversia en estos últimos días, porque más allá de esta decisión de del Consejo Municipal de Resistencia y sobre todo del oficialismo de a través de una ordenanza prohibir los trapitos, también en estos últimos días, estos cuyacoches o personas que se dedican justamente a esta actividad estuvieron vinculadas a algunos hechos delictivos. Entonces, bueno, se ha construido también toda una imagen negativa a partir de las personas que trabajan en esta actividad. Así que, insisto, esta semana el Consejo no contó justamente con la aprobación o con el acompañamiento necesario para poder tratar este tema en el recinto. Se estima que la semana que viene podría tratarse este tema, que el oficialismo pueda lograr los votos necesarios para determinar finalmente la prohibición de los trapitos aquí en la ciudad de Resistencia.
1: Facu, buen fin de semana, abrazo, muchas gracias, ¿eh?
0: Igualmente, chicos, que tengan un buen fin de semana, nos reencontramos la semana que viene. Hasta luego.
1: Gracias, Facundo Gaona, nuestro compañero amigo desde el Gran Resistencia, con algunos títulos, lo más importante en este viernes 29 de mayo.
2: Así es, Marce. Y como venimos hablando de la importancia de la vacunación, bueno, en Chaco se refuerza la vacunación contra el sarampión justamente por el Mundial, ¿no? La estrategia contempla la instalación de postas sanitarias en distintas regiones de la provincia, donde se realizará el control del carnet y la aplicación de vacunas con el objetivo justamente de fortalecer la prevención. Por otra parte, acá en Corrientes también tenemos nuestras postas de vacunación en la Plaza Cabral. Recordemos que hoy, viernes 29 de mayo, está la noche de las vacunas. Y bueno, en estas postas de vacunación, específicamente en la Plaza Cabral, te esperan para completar el calendario regular del COVID-19 y la antigripal para población de riesgo. Hay que llevar DNI y carnet de vacunación, nada más.
1: Tenemos un poquito de música en un ratito, ya estamos con una nueva comunicación telefónica. Hasta las 12 estamos con Ciudad Invisible.

0: Muy bien, un minuto para llegar a las 10 de la mañana. Estamos en medios.une.edu.ar 99.7 del dial y en YouTube Radio UNE, así nos buscan, nos encuentran. Y gracias por ver y escuchar aquí la radio de la universidad.
1: Sí, de paso, Marce, saludamos a Seba, que siempre está nuestro fiel oyente prendido en la radio de la universidad desde temprano ya.
0: Sebi, para nosotros sus amigos.
1: Sí, sí. Con unas ricas facturas y unos mates.
0: Que está llegando, se complica a veces por cuestiones del clima, que no llegue en la inmediatez.
1: Sí, me dijo el tema de, bueno, la lluvia, que complicó un poco el traslado.
0: Muy bien, pero ya estará llegando seguramente y aquí lo vamos a estar esperando hasta el mediodía. En el caso de que llegue 12 menos algo, llevaremos ese producto. Pero hablando de eso, muchas gracias a nuestro querido Sergio Fabián, que me ha tenido una sorpresa en el día de hoy.
1: Así que muchísimas gracias. ¿No me contaste eso?
0: No.
1: ¿Nos podés contar la sorpresa?
0: No. Sí, claro que sí. Así es que es una riquísima compota de manzana, más allá de que le haya pedido de pera. Riquísima la compota de manzana. Nosotros vamos a hablar ahora, lo estuvimos anunciando, adelantando y agradeciendo siempre por la predisposición y la gentileza. Vamos a establecer contacto con la doctora en recursos naturales, observadora meteorológica e ingeniera agrónoma. Hablamos de Carolina Fernández López para hablar no solo del clima en esta jornada, cómo se presenta el fin de semana y además con varias versiones en cuanto a lo que viene para esta parte del país, al menos. Bienvenida a la radio de la universidad. Gracias, Carolina, como siempre, por atendernos. Luli, Marcelo, te saludamos. Buen día.
2: ¿Qué tal? Buen día y buen día a la audiencia de la radio universidad.
0: Muchas gracias, como siempre, por la predisposición. Realmente, más allá de el tiempo inestable hoy, nos gustaría conocer cómo continúa esta jornada, cómo se presenta este viernes 29 en Capital, incluso en el interior.
2: Bueno, en realidad esto estuvo pronosticado más o menos desde mediados de semana que iba a llover centro y norte de Corrientes, y bueno, es lo que llegó, eran chaparrones y así lo vivimos. Uh-huh. Y ahora, por un buen tiempo después, otra vez sin lluvias, por lo menos hasta el jueves, con temperaturas que van a seguir siendo templadas y un poco en ascenso, tanto máximas como mínimas. O sea, ya no tendremos mínimas por debajo de los 10 grados y las máximas más hacia 25 grados. Para el martes, miércoles, anuncian un poco de descenso de temperatura al sur de la provincia, pero es lo único que bajaría esos 10 grados, no mucho más.
1: Ingeniera, ¿cómo está? Lourdes, la saluda. Sí. Particularmente preguntarle, ¿qué pasó con el Super Niño? Hoy, esta semana, hoy tenemos esta lluvia intensa con ráfagas de viento, pero ¿para cuándo más o menos se viene perfilando este Super Niño que nos habían dicho para mayo más o menos?
2: Sí, todavía en la zona que se mide el Niño están en neutral, o sea, todavía no está ni para niño débil, ni mucho menos para super niño. Se espera que esa medición llegue hacia fin de año y eso, a su vez, en nuestra zona, si se da toda esa medición, va a repercutir recién para febrero, más o menos del 2027, febrero, marzo del 2027.
0: En este caso podemos decir, ingeniera, entonces, volviendo a esta parte del país y al clima de hoy, estuvo pronosticado y era para el viernes 29, también leíamos en la semana, y que alguna vez nos comentó también, puede haber en algunas horas o puede cambiar de una jornada a otra, que se podía presentar precipitaciones ya este miércoles o ayer incluso, pero bueno, ha llegado, pero lluvia hasta aquí, digamos, no continuaría entonces para este fin de semana.
2: No, la única lluvia pronosticada que después tenemos, según lo que nos mandaron de Castelar en la zona, es para el día domingo, que abarca así muy geográficamente marcado hasta Resistencia, toda la provincia de Chaco. Siempre que llueve así tan cerca, por las dudas estemos atentos el domingo a la noche en Corrientes Capital, porque podría cruzar el charco sin saber la lluvia, que ahí hay una división geográfica, ¿no? Sí. Pero en realidad el pronóstico de lluvias es hasta el Chaco para ese día domingo. Y son chaparrones también, ¿no? Tampoco tanta jornada lluviosa.
1: Ingeniera, ¿se podría decir que para la semana que viene se presenta una masa de aire caliente? ¿Y cómo ve el tema que ya estamos llegando al invierno también? ¿Lo ve como cálido o porque venimos de una semana que fue ampliamente fría y de repente, elevó un poco la temperatura?
2: Sí, en realidad, bueno, se espera que se vaya en ascenso la temperatura, y era lo que estaba pronosticado. Cuando nosotros hablábamos a comienzo de mes del pronóstico trimestral, nos decía que iba a ser un trimestre más cálido. Lo que pasa es que también justo bajaban las temperaturas, entonces la gente terminaba como diciendo, me está diciendo que va a ser más calor y está haciendo más frío.
0: Claro.
2: Pero la realidad es esa, no es un día, es una promedio de temperatura. Y bueno, se está cumpliendo en realidad ahora sí lo que estaba pronosticado, temperaturas con una probabilidad mayor que sean más altas del invierno típico que tenemos.
0: Es particular porque claramente uno, el que no conoce, nosotros que simplemente, bueno, vamos mencionando los datos que vamos viendo en la página del Servicio Meteorológico, decimos, estamos ahí muy cerca ya de ingresar a junio y uno relaciona ese mes claramente con el invierno. Pero sin embargo, lo que recién nos decía ingeniera, esto de en poco más, poco menos, pero 25 grados de máxima podríamos tener. Algunos hablan el termómetro alcanzará y superará 26, 28 grados, Chaco, algunas zonas de Formosa. Así es que lo cálido se viene a estar atento y por supuesto que tiene que ver con esas particularidades que está sucediendo ya hace un tiempo, ¿no?
2: Sí, ya estamos con temperaturas por sobre las medias históricas. Bueno, también por eso cuando se habla de clima decimos un promedio de 30 años y el Servicio Meteorológico, si prestamos atención en la referencia histórica, nos pone qué fecha tiene el promedio de los 30 años y lo va actualizando, porque es verdad que esas medias después van cambiando.
1: Claro.
0: ¿Podría compartir, ingeniera, agradeciendo su gentileza de siempre? Leía esto de el cierre de mayo, este momento que estamos viviendo, comienza a mostrar que tiene que ver un poco con lo que está contándonos, pero ¿a qué se hace referencia cuando se dice el cambio de condiciones atmosféricas, que es ahora a fin de mayo? Eso es lo que se empezaría a notar. ¿Qué es?
2: Sí, eso es en particular más sobre esta medición del niño.
0: Ajá.
2: Que muchos hablan solo de la temperatura subsuperficial del Océano Pacífico, porque se da en esa zona. Pero el tema es que el niño no es solo la temperatura del océano, sino también la variación que tiene en la atmósfera que está por sobre ese sitio. Entonces, eso es lo que es muy inestable y que recién ahora va a empezar a tomar un sentido más cierto, y eso es lo que nos dicen los pronosticadores de INTA. Hacia fines de julio, en agosto, recién tendremos una mayor claridad sobre la perspectiva del niño. Que por ahora tenemos un 33% para todos, digamos, para el niño moderado, fuerte y muy fuerte.
1: Claro. Ingeniera, y bueno, pasamos de un frío intenso, ¿no? Esta semana estaríamos preparando el ambiente para que ingrese esa masa de aire caliente que, bueno, se dice que viene por el norte argentino, por Paraguay.
2: Sí, yo la verdad que ese movimiento de masa no lo tengo acá en este momento en el radar, pero sí la temperatura, y sí consideremos que venimos de un año más lluvioso de otros años. Entonces, va subiendo la temperatura, pero como vemos, va a ser un día 22, otro día 23, otro día 25, otro día 27. O sea, al tener humedad en el ambiente, vienen estas masas de aire, pero siempre es más gradual que esos años que teníamos muy seco. Entonces, un día hacía 2 grados bajo cero y el otro día hacía 12 grados de mínima.
1: Claro.
2: Esa variación por ahora no la vamos a tener así.
0: Bueno, así es que precipitaciones en esta jornada, no tanto, y la semana que viene con algo más de temperatura, pero elevada, al menos por algunos días. Ingeniera, como siempre, gracias, muy amable y buen fin de semana.
2: Bueno, hasta la próxima. Gracias, Marcelo.
0: Que esté muy bien, muy amable. Ingeniera agrónoma Carolina Fernández López, doctora en recursos naturales, observadora meteorológica, contándonos acerca de, bueno, hoy estaba pronosticado esto. Bien,
1: sí.
0: Ok, hasta ahí estamos. Ahora, para el fin de semana puede haber algo de precipitaciones, sobre todo a tener en cuenta domingo a la noche, según nos decía la ingeniera. Y la semana que viene, mientras vos decías, estamos preparando la OJ, 25, 26, algunos hablan de hasta 28, algunas localidades en Chaco y Formosa, por ejemplo. Bueno, un clima más bien cálido, En la previa del invierno.
1: Sí, Marce, porque este ingreso de el ambiente cálido se sintió entre este jueves hasta el domingo debido al ingreso de la humedad y la influencia del viento norte, que va a superar entre los 26 grados y los 28 en Chaco, en Formosa y el norte de Corrientes. Pero no vamos a llegar por ahora a los valores extremos del verano ni del invierno que tuvimos a principio del mes.
0: Nos quedamos hasta las 12, estamos en el 99.7 del dial, estamos en la radio
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0: Bueno, muy bien, 17 minutos de las 10 de la mañana. Aquí estamos nosotros en el 99.7 del Dial acompañándote. Gracias y un saludo grande a Marta, como siempre.
1: Sí,
0: a Julia también, a Seba, que recién estábamos mencionando, a Mariano. Bueno, son algunos de los amigos, gente que siempre está con la radio de la universidad. Un abrazo grande.
1: A Javier también, que está aprendiendo.
0: Javi.
1: Sí, a la radio. Y bueno, a todos los que nos escuchan y que por ahí están escuchando y no nos mandan mensaje porque son tímidos.
0: Hoy está para unos pastelitos, al horno.
1: Ay, sí, para unas facturas también, Marce, o una torta parrilla.
0: Sí. Yo facturas cada vez que llegan acá no me caen bien. De ahí estoy más team media lunas. Las facturas relaciono con vencimiento,
1: verdad,
0: ¿me explico? Por ahí es una locura mía nada más, pero mil disculpas. Yo vamos con la media luna.
1: Vamos con la media luna.
0: Estoy atacada a la factura y no justamente la que se come. Bueno, muy bien. Te quería contar algo, entre otras cosas. Una de las informaciones tiene que ver que no la llegamos a compartir. Oficializaron el pago de... Perdón, el pago a jubilados del bono congelado hace más de 2 años en 70 mil pesos. El presidente Milei y su ministro de Economía, Luis Caputo, siguen adelante con su plan de descargar sobre las espaldas de los jubilados la mayor parte del peso del ajuste que impulsan y avanzan para ello mes a mes en la licuación de sus ingresos. Para ello mantienen congelado desde hace 26 meses en apenas 70 mil pesos el bono extraordinario que cobran jubilados, pensionados y beneficiarios de pensiones no contributivas de la Administración Nacional de la Seguridad Social, ANSES. Así quedó plasmado en el decreto 399/2026, publicado en el boletín oficial, con la firma de varios funcionarios, ¿no? De esta manera, los jubilados de la mínima percibirán en junio un bono de 70 mil pesos en beneficio también que alcanzaría titulares de prestaciones contributivas a cargo del ANSES, incluyendo las otorgadas bajo la ley 24.241, regímenes nacionales, generales, anteriores y sus modificaciones generales, simplemente para mencionar 70 mil pesos en junio.
1: Sí, la verdad, lamentable. Pero bueno, también cambiando de tema,
0: sí, porque por
1: esto
0: favor.
1: Es un magazine,
0: sí,
1: Marce. Bueno, estamos en ambiente mundialista, ya me parece que hay que empezar ahí a decirle a Sergio que ponga la música del mundial.
0: Sí, ¿cuánto falta para el Mundial? Estamos a 2 semanas, poner así en líneas generales, 14 días.
1: 12 días.
0: Sergio dice, claro que lo quiero, hace gestos diciendo...
1: Por supuesto, y aparte porque esta música que es de Shakira, icónica, digamos, en todos los mundiales, se llama Dai Dai, que significa dale, vamos, vamos arriba.
0: ¿Todo eso significa Dai Dai? Dale, dale, vamos arriba.
1: Lo que pasa aquí, en ese transcurso, hay como 5 idiomas, Marce. Dai, que significa dale en italiano,
0: claro.
1: Dale en español... A les en francés, let's go en inglés y con japonés.
0: Si o sea, el tema se llama dale, dai, dale, ok, has, go.
1: Todo. Hay una, en la parte del estribillo, ahí está. Bueno. Es una expresión italiana que transmite energía y aliento, como cuando en la cancha gritamos dale, dale.
0: Y otra cosa, hablando de energía y aliento, hay un correntino y es de Saladas. Está circulando la foto del Flaco López jugando en un club ahí en Saladas con su entrenador, con gente, qué bárbaro, que hoy está en Brasil, en el Palmeiras, y es el correntino, uno de los delanteros convocado en la lista de los 26 de Scaloni.
1: Sí, está como delantero, y lo que te decía de esta canción que está bueno, que bueno, la había mencionado Shakira ya en un video, y dio la participación de los chicos de Wanda también en su videoclip, que cada vez que una persona reproduzca este video, estaría ayudando a organizaciones sociales y escuelas para, bueno, justamente para ayudar a la educación de los chicos, ¿no? Entonces, está bueno como poner la música, reproducir para ayudar justamente a todos los niños que necesitan en este momento y que por falta de recursos no pueden acceder a la educación.
0: Perfecto. Estuvo muy comprometida la artista colombiana Shakira con varias comunidades.
1: Sí.
0: En el continente africano, sobre todo con una agrupación que se hizo muy viral a través de su canal de YouTube, que es Masaka Kids.
1: Sí.
0: Tiene producciones muy interesantes, de hecho ha sacado varias canciones, trabajos discográficos, sí, Compact, el popular
1: sí.
0: Bueno, trabajo discográfico, su lista en varias reproducciones, y con la idea de recaudar fondos y, entre otras cosas, la construcción de escuelas, comedores y asistencia claramente para la familia.
1: Sí, en esta semana bueno se reproducían los videos de los chicos que fueron convocados, como por ejemplo este grupo, digamos, en África, también
0: sí.
1: Una nena en Brasil, ¿no? De poder participar y obviamente la emoción. Y otra cosa que da que hablar también de que Shakira siempre es elegida en los mundiales porque transmite justamente este espíritu mundialista. Tenemos en 2006 que participó con Egypt Don't Lie.
0: Yo hasta hoy canto Waka. Waka.
1: Waka Waka me parece que es de las mejores, que fue en 2010. En 2014,
0: ¿Cómo dice la del 2014, Luli?
1: La.
0: Temón. La letra es impactante.
1: Y 2026, Dai Dai.
0: Exactamente, que es la que estamos compartiendo ahora, sí, ya de cara, porque el Mundial está ahí a la vuelta de la esquina. Bueno, todos unos preparativos, después vamos a profundizar, porque recordemos que este Mundial se jugará en México, en Estados Unidos y en Canadá. Sí. Entonces, más allá de cada uno de estos países y de las sedes, hay muchas particularidades en lo que hace a seguridad a nivel internacional, sí, y sobre todo partidos específicos en algunas ciudades concretas en los Estados Unidos. Y hay todo un mundo en cuanto a la información más allá de lo netamente futbolístico, más allá de lo deportivo, digo, ¿no?
1: Sí, bueno, porque bueno, estamos atravesados también por la guerra en Medio Oriente, entonces hay preocupación en relación a la seguridad. Y por otra parte, bueno, esto que mencionábamos más temprano, el ébola y el sarampión, digamos. Así que precisan la vacunación en todos los ámbitos. Recordemos, Marce, que el martes 16 de junio, sí, va a ser bueno, el debut de Argentina contra Argelia.
0: El Mundial que arranca el 11, pero Argentina debutará el 16, como decís.
1: Sí, a las 22. Y estuve buscando un poco sobre este equipo de Argelia, que es conocida como los zorros del desierto. Y lo que tienen como de beneficio es que son muy rápidos.
0: ¿Cómo les llaman?
1: Los zorros del desierto. Es una de las selecciones africanas más respetadas del continente y vuelve al Mundial después de 12 años y muchos lo consideran, sí, una posible sorpresa del torneo justamente por la rapidez que tienen.
0: Bueno, los partidos hay que jugarlos. Recordemos, primer partido del Mundial de Qatar, Argentina-Arabia. Perdió Argentina, después salió campeona del mundo, pero sí, perdió ese
1: primer partido. No teníamos fe.
0: Bueno, hay varias informaciones y una de ellas tiene que ver con esta búsqueda. Hablamos de otra cosa, Luni, sí, ¿no? Seguimos dando vuelta en esta revista, en estas páginas radiales. Buscan crear el programa municipal de conductores designados. Muy interesante. El Consejo Deliberante Capitalino dio el ingreso ayer a varios proyectos de ordenanza y aprobó resoluciones, comunicaciones, declaraciones con la finalidad de fortalecer políticas públicas en materia de tránsito, seguridad y concientización social y ambiental. ¿Qué pasa? El Cuerpo Deliberativo, presidido por Marcos Amarilla, trató el orden del día que incluyó el ingreso de estos proyectos de ordenanza. Y la idea es empezar a ver cómo se puede reconocer, uh-huh, a ese conductor que tiene conciencia. Cómo, sí, se puede realmente, no sé si premiar, pero valorar a la persona que tomó conciencia y no toma alcohol.
1: Claro.
0: A la persona que cumple, que trata de no infringir las normas. Entonces, es más que interesante realmente, invitando además desde el Consejo a los vecinos a participar de una reunión preparatoria que tiene lugar en este momento, desde hace 20 minutos, en el barrio Anaí, de cara a la segunda sesión itinerante, ¿no? Que será el 4 de junio. Esa participación también de los vecinos, opiniones. Y yo creo que entre todos podemos,
1: sí,
0: hacer.
1: Sí, me parece mejor que la propuesta va más destinada a los jóvenes, ¿no? A los jóvenes, para justamente tener conciencia, porque, bueno, llegan los fines de semana o los fines de semana largos y uno a veces cuando sale no toma conciencia de que está delante de un volante y lamentablemente no solamente puedes perjudicar tu vida, sino de la otra persona.
0: Muy bien, 26 minutos de las 10 de la mañana, medios.une.edu.ar. No te olvides, a través de la página nos puedes escuchar. No te lo olvides, a través de YouTube, Radio UNE, nuestro canal de streaming, también podés vernos y escucharnos. Y mucha gente, y gracias a quienes están a través del dial 99.7, también ahí eligiéndonos como compañía. Hasta ahora no lo abordamos y simplemente, si mencionamos deporte, hablamos de Mundial, como si fuera que anoche no pasó nada. Con la frase que están mandando por acá, te quedaste afuera. Qué feo, ¿eh? No. No vamos a estar hablando, porque aparte no quedo afuera. Mirá vos el golazo que acabo de hacer, que lo pude ver solamente nada de segundos, pero ya va.
1: Tanto con mucha repercusión también ayer. Ay, no.
0: Qué arquera, ¿eh? Sí, qué
1: jugador. Sobre todo porque me da la altura. Ahí te das cuenta.
0: Donde dice ya volvemos, ponele qué jugadores.
1: El Dibu.
0: Mirá la arquera, muy bien, qué golazo. Redondén, dice nuestro Switcher Master, así es que es el momento de seguir con más títulos. No, mentira, vamos a ir un poquitito de música. Quédate con nosotros hasta las 12 en la radio.
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0: Bueno, muy bien. ¿Qué tenés que hacer mañana, sábado 30 de mayo, Luli?
1: La verdad, tengo la agenda vacía.
0: Bueno, ya no tendrás esa agenda vacía, porque vamos a establecer comunicación con alguien que nos estará visitando a un evento más que interesante, buen momento para compartir. Y estamos en esta comunicación hoy, Día Nacional del Folclorista Argentino. Vamos a establecer contacto y nos atiende Miguel Rodríguez desde Alma Musiquera, amigo que nos han visitado y nos han regalado canciones en vivo en alguna oportunidad. Y ahora lo tenemos telefónicamente. ¿Cómo estás, Miguel? Luli, Marcelo, te saludamos. Buen día.
2: Hola, Marcelo. Hola, Luli. Hola, gente linda de la radio UNE. ¿Cómo están ustedes?
0: ¿Cómo estás, Miguel, querido? Gracias por atendernos. Lo mejor para vos y en este Día Nacional del Folclorista. También ese saludo a vos como artista, como músico. Bueno, nos imaginamos que todo listo y preparado, Alma Musiquera y su evento mañana, sábado 30.
2: Así es, Marcelo, querido. Gracias por el contacto. Gracias por la difusión.
0: Contanos.
2: Y sí, en el día del folclorista hoy estamos preparando, ultimando los detalles para lo que va a ser una nueva presentación de Alma Musiquera en este lugar tan lindo que es Mariscal.
0: Contanos, Miguel, porque también es cierto que aquí no es la primera vez donde ustedes se van a presentar, ¿no?
2: Claro. Ajá. Es un lugar que nos acoge muy bien y que estamos muy, muy contentos y felices de repetir. Y hemos estado, sí, ya en varias oportunidades en este lugar, Estación Mariscal.
1: Miguel, ¿cómo estás? Lourdes te saluda.
2: Hola, Luli.
1: Me gustaría que nos cuentes, la conformación del grupo, cuántos son, cómo nació y qué quieren transmitir.
2: Bueno, la propuesta de Alma Musiquera es una propuesta folclórica nacional y bueno, vale aclarar,
1: sí.
2: No sé si está bueno aclarar, pero bueno, incluye también obviamente mucho chamamé.
0: Ajá.
2: Y es una propuesta que venimos ya hace unos años instalando en el circuito de Corrientes, que bueno, Alma Musiquera está conformada por 6 integrantes. Tenemos en la banda acordeón, tenemos batería, tenemos guitarra, bombo, bastante completita la propuesta musical, y bueno, porque somos amantes de la música folclórica, digamos.
0: Miguel, estamos compartiendo en este momento Radio UNE a través de YouTube, nuestro canal de streaming, el flyer con la invitación de este espectáculo mañana, sábado 30, y justo en la banda, los dos de blanco son los que nos visitaron. Así es que, Juan Pablo y Miguel, ¿qué tiempo tiene el repertorio aproximadamente mañana?
2: Y el repertorio aproximado, estamos hablando de una hora y media, mínimo, digamos. Nosotros somos amantes del canto, y si la gente se queda, nosotros nos quedamos también, así que...
0: Claro.
2: Además, en ese lugar tan, tan lindo, siempre se estira, siempre hay amigos que nos acompañan, músicos que comparten con nosotros el escenario de otras bandas, así que mínimamente el show va a durar 2 horas, mínimo.
0: Bien. Bien, bien.
1: Miguel, te quería preguntar más que nada, sí, ¿cómo ves este vínculo con el público? Ya decías folclore, chamamé, ¿no? Pero ¿cómo se va dando esto en función de la noche? ¿Te piden? ¿Cómo lo estás sintiendo?
2: Sí. El ida y vuelta con el público es muy lindo, es muy bonito. Nosotros tenemos obviamente un repertorio pensado, digamos, pero después el ida y vuelta con el público va fluyendo y bueno, vamos cambiando sobre la marcha. La temática es siempre intercalar un chamamé, una samba, una chacarera, ir intercalando, pero bueno, los públicos, el público, la gente va pidiendo sus temas, sus canciones, y nos va llevando también a nosotros por otros caminos del cual, digamos, lo pensamos antes de arrancar. Pero eso es lo lindo del vivo, digamos, de poder compartir con la gente sus gustos.
0: Miguel, repetimos entonces, no se cobra derecho de espectáculo. ¿Cómo se hace la reserva? ¿Hay alguna vía de comunicación? Y estar presente mañana sábado 30 y disfrutar de Alma Musiquera.
2: Sí, también destacar eso, Marce, con los chicos de Alma Musiquera, bueno, Guille, Emilio, Luciano, Carlos, Juan Pablo, que hemos decidido también no cobrar derecho de espectáculo porque, bueno, también vemos que es una buena propuesta de que la gente se pueda acercar Y poder disfrutar de una buena noche sin esto de cobrar un derecho de espectáculo, más allá de que bueno, también es nuestra fuente de ingreso, la música, pero bueno, hemos decidido apostar por la concurrencia del público y no cobrar derecho de espectáculo. Me pareció que va a estar bueno eso. Las reservas, sí. Ahora no recuerdo el teléfono, pero en el flyer está.
0: Ahí se estamos compartiendo. Reservar. Sí, ahí estamos compartiendo justo, sí.
2: Se puede reservar, es un lugar donde generalmente está a tope, digamos, así que es muy importante que si pueden reservar las mesas, y más que ahora, como no se va a cobrar derecho de espectáculo, con más razón. Tengo entendido que ya quedaban poquitos lugares, poquitas mesas para reservar. De todas maneras, es un lugar amplio, así que lugar va a haber.
0: 3794-286006, 3794-286006. Miguel, a disposición, abrazo grande, éxito, saludo a toda la banda.
2: Gracias Marce, gracias Luli, gracias a todos, saludo a la gente ahí de la radio, a todo el público en general folclorista, y bueno, en este día que también nos en este día nublado que está lindo para escuchar una buena samba, una buena chacarera, un buen chamamé, bueno, saludos para todos.
0: Gracias, abrazo grande, éxitos, lo
2: abrazo,
0: mejor.
2: Abrazo, gracias.
0: Alma musiquera, Miguel Rodríguez, uno de sus integrantes, invitándonos para este evento mañana, sábado 30 de mayo, ahí en Avenida Maipú 2777.
1: Así es, Marce, Peña de Enchamigada, a partir de las 23 horas, y no se cobra derecho de espectáculo y se puede reservar. O sea, lo único es reservar ya tu mesa al 3794-286006.
0: Tenemos más programa, más comunicaciones, un poquito de música y ya seguimos con Más Ciudad Invisible.

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0: 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Aquí te seguimos acompañando en la radio de la Universidad Nacional del Nordeste. Estamos en medios.une.edu.ar. Vamos a conversar con quien es doctora en sociología, profesora investigadora de la Universidad Nacional de San Martín y tiene la gentileza de atendernos, Mary Puglia. Bienvenida a la radio de la Universidad Nacional del Nordeste. Luli, Marcelo es mi nombre. Gracias por el contacto.
1: Un gusto, ¿cómo están? Buenos días.
0: Muchas gracias, el gusto es nuestro. Gracias por la predisposición de compartir el aire. El futuro de los cuidados, una herramienta para adaptación a la transición demográfica, mucho seguramente para conversar, conocer, saber al respecto y por dónde iniciar esta cuestión tan interesante para pensarlo y cómo no hacerlo en un medio masivo como para invitar a que todos podamos reflexionar al respecto, ¿no?
1: Sí, la verdad que la preocupación que hay detrás de lo que venimos pensando con algunas colegas hace un tiempo tiene que ver con lo que llamamos la transición demográfica, sí. Y que en el último tiempo se dio a llamar algo así como, bueno, la alarma por la caída de la natalidad. Bueno, en realidad la caída de la natalidad viene sucediendo hace un siglo y medio, no es un dato nuevo, claro. Es un dato bien, está la historia larga de la natalidad y la historia corta de la natalidad. La historia larga de la caída de la natalidad nos dice que viene cayendo hace un siglo y medio, que hemos pasado de un régimen de altísima natalidad a un régimen de menor natalidad y también de menor mortalidad, ¿no? Y eso, básicamente, esa película se llama Transición Demográfica, ¿no? En la literatura. Y la atraviesan todos los países del mundo con mayor y menor intensidad y con mayor y menor velocidad.
2: Doctora, ¿cómo está? Luli la saluda. Particularmente preguntarle porque, bueno, estaba mirando unos videos ayer de estadística y profesionales, ¿no? Que esta caída empezó en 1950, tuvo en la Argentina una caída en 2014. ¿Y a qué cree que se debe toda esta situación? ¿Se debe más que nada a una situación económica, a un destierro de los mandatos sociales que hemos tenido como sociedad?
1: Mira, la historia corta de la caída de la natalidad, que la vemos a partir de específicamente 2014, porque es cuando pasamos de un régimen de una natalidad más o menos de más de dos hijos por mujer, que es la tasa de reemplazo poblacional, es lo que se requiere para reemplazar la misma cantidad de población existente, a un régimen donde tenemos menos de dos hijos por mujer, 1,4, 1,3 específicamente estamos ahora, en los últimos 10 años vimos ese descenso más pronunciado, y hay un montón de causas que explican por qué sucede ese descenso, y generalmente lo que

0: de lo que hablamos, las más cautelosas, es de condiciones sociales y no causalidades directas, ¿no? Es decir, hay una serie de condiciones sociales que suceden en los últimos por lo menos 50 años, pero que tiene que ver con, bueno, la inserción mucho más masiva de las mujeres al mercado de trabajo a fines del siglo XX, sí, que ingresamos, por supuesto, con salarios menores, más informales, con trabajos peores pagos, etcétera, pero bueno, donde buena parte del porcentaje de nuestro tiempo diario está dedicado en tareas remuneradas fuera del hogar, en el mercado de trabajo. En simultáneo, nosotras en las últimas décadas también experimentamos un aumento tremendo en nuestros niveles de instrucción, ¿no? Entonces, empezamos a egresarnos más de nivel secundario y ahora somos ya hace unas décadas mayoría de la población universitaria y mayoría de las egresadas de la población universitaria. Entonces, necesariamente la inserción en el mercado de trabajo, mayores niveles de instrucción, generalmente eso correlaciona negativamente con una natalidad alta, ¿no? Eso lo que nos permitió a nosotros fue reconfigurar ese mundo de deseos, expectativas, esperanzas respecto de cómo organizar nuestra vida, cuándo tener hijos, si queremos tenerlos o no. A eso hay que añadirlo un tercer gran factor, que es la democratización de los métodos anticonceptivos, claro, en los últimos 25 años, ¿no? Donde tuvimos planes, leyes, primero, tanto de salud sexual como de educación sexual integral, y luego planes específicos para abordar la prevención de embarazos no intencionales en adolescentes, que fueron sumamente efectivos, que democratizaron el acceso a los métodos anticonceptivos de manera gratuita, y métodos anticonceptivos, una tecnología ya avanzadísima, buenísima en relación a los que había en el siglo XX, que nos dieron herramientas para sustentar materialmente las decisiones que tomamos en el plano simbólico, ¿no?
1: Doctora, ¿y cómo ve el discurso, digamos, de algunos mandatarios de las derechas, por ejemplo, en relación a el discurso de Donald Trump de incentivar un proyecto político para que las mujeres tengan hijos justamente por la baja de la natalidad? Y por otra parte, también vimos el discurso de Javier Milei, quien culpabilizaba directamente al aborto, ¿no? Y también teniendo en cuenta que este informe de la caída drástica, digamos, de la natalidad fue en el 2014 y cuando se empezó a ejecutar el proyecto del aborto fue en el 2018, ¿no?
0: Sí, en realidad la aprobación final de la interrupción voluntaria del embarazo en manera legal es diciembre del 2020. O sea, que tenés un desfasaje, claro, de 6 años, las fechas no coinciden, pero además hay que recordarle algo al presidente. El aborto, sí, existía antes de que se legalizara.
1: Claro.
0: Lo que hace la legalización es poner un marco de contención, salud pública y seguridad a la forma en la cual se practican esos abortos. Pero los abortos son preexistentes a la ley. Entonces, realmente ahí no se sustenta ni por las fechas, ni conceptualmente, digamos, los abortos ya existían antes de que se legalizaran, lo que pasa es que se hacían clandestinamente, así que eso no tiene nada que ver. Y después, por el lado de bueno, las ultraderechas y los gobiernos con algún tinte totalitario y demás que están tomando por bandera política la caída de la natalidad, ahí hay dos cosas importantes. Primera, la natalidad cae en la medida en la cual los países, dice la teoría, se van modernizando y se van desarrollando.
1: Sí.
0: Y a medida que sus poblaciones adquieren mayores niveles de instrucción, se aletarga, ¿no? Se atrasa la edad en la cual las mujeres tienen su primer hijo. Entonces hay buenas noticias detrás, que es buena parte de esa caída de la natalidad está explicada por la caída del embarazo en adolescentes. Entonces ahí tenemos una excelente noticia. Eso, si la caída de natalidad es alrededor de un 40% en adolescentes, es decir, a niñas de 10 a 19 años cayó un 60%.
1: Sí.
0: Entonces ahí tenemos un excelente dato, es que hay muy buenas noticias. Si antes teníamos una natalidad un poco más alta, una fecundidad un poco más alta, sí, se sostenía en base a los embarazos adolescentes. Entonces, ¿qué sociedad queremos? Es la primera pregunta que hay que hacerle a estos señores.
1: Sí.
0: Y segundo, bajo la pretensión de que nos contesten que quieren una sociedad en la cual las niñas tengan hijos, que sería un espanto, lo otro que les podemos decir es que en todos los países en los cuales se ha intentado tomar medidas para lo que ellos llamaban revertir la caída de la natalidad, que para mí es la pregunta equivocada, pero bueno, revertir la caída de la natalidad, han fracasado todas. Uh-huh. Es el caso de Corea del Sur, es el caso de China, es el caso de los países nórdicos, es el caso de Europa. Uh-huh. En todos los países en los cuales se han intentado implementar políticas al estilo, por ejemplo, una transferencia monetaria directa sí. a las familias que tienen a su primer hijo, como política de incentivo de la natalidad, uh-huh. es un fracaso rotundo. Porque básicamente la gente no tiene más hijos por un ingreso económico único, uh-huh. una sola vez. Básicamente las mujeres no se embarazan por un plan, ¿no? Siempre hay que recordar que la dinámica social no funciona bajo este bajo ese lema. Realmente ha fracasado en todas partes del mundo. Corea tomó un montón de medidas, incluso hasta llegó a ser una locura absoluta, que fue publicar en una web oficial un mapa de la fertilidad, ubicando y georreferenciando a las mujeres en edad fértil. Una cosa que va en contra de cualquier marco internacional de promoción de la autonomía y de los derechos humanos, y que además fue una de las causas del nacimiento del movimiento 4 en Corea del Sur. Es decir, el feminismo más fuerte de Corea del Sur nace a partir de un intento de política pronatalista burda por parte de un gobierno que fue un fracaso rotundo, porque hoy Corea del Sur tiene una tasa de fecundidad del 0,7 hijos sí. por mujer.
2: Claro. Doctora, leía esto de las tres misiones estratégicas y considerando la transición demográfica, ¿cómo estamos desde la actualidad si pensamos en generar riqueza, promover bienestar y transformar el Estado?
0: Uy, desde la perspectiva de la transición demográfica. Uh-huh. Bueno, mira, lo que yo siempre digo es que si un gobierno se quiere tomar en serio los procesos de transición demográfica, tiene que prestar atención a la última etapa de la transición demográfica, que es lo que sucede luego de la caída de la natalidad, que es el proceso de envejecimiento poblacional. Si transición demográfica básicamente significa que las sociedades transitan desde un régimen de altísima mortalidad y altísima natalidad a un régimen de baja mortalidad y de baja natalidad. Es decir, mucha más esperanza de vida y menos natalidad, nacen menos chicos. Entonces eso hace que proporcionalmente las personas mayores de 65 años pasen a ser los rangos etarios mayoritarios en la sociedad. Claro. Entonces la pregunta que queda luego del proceso de envejecimiento poblacional es ¿cómo adaptamos y qué proyecto de ingeniería social tenemos que hacer para adaptar todo el conjunto de infraestructura y servicios para atender las necesidades de esa nueva población? Uh-huh. Y una nueva población que además se va a consolidar en poquitos años, porque lo que sabemos de las proyecciones poblacionales del último censo nacional fueron publicadas el año pasado, las proyecciones poblacionales, que son estimaciones, siempre que tomo como estimaciones, pero sabemos que a 2040 el 25% de la población va a tener más de 65 años. Entonces, nos tenemos que preparar con premura, porque además tenemos un periodo anterior a la consolidación del envejecimiento, que es el periodo más provechoso en términos económicos, que es que antes de que el 25% de la población tenga más de 65, vamos a tener un periodo en el cual están más ensanchadas que nunca las edades centrales, es decir, las edades económicamente activas. Claro. Y al no nacer tantos chicos, la tasa de dependencia, es decir, el peso que tienen los inactivos sobre los económicamente activos, es mucho menor. Entonces es una gran oportunidad para aprovechar que tu mayoría de población, en términos numéricos, es la población en edad de trabajar. Claro. Es el momento para generar riqueza. Es el momento para generar riqueza. Y estamos perdiendo todas las oportunidades para hacerlo.
1: Sí, a mí me parece o sea, primero preguntarle qué cree que hay detrás de esto, si en realidad este discurso que ponen las derechas cuando antes estaban en contra de, bueno, los planes sociales, digamos, que obtenían las poblaciones de menores recursos, si realmente es esto, incentivar la producción, y por otra parte es como que, no sé, me da miedo en el sentido de hacia dónde, hacia qué sociedad nos están llevando con este tipo de obligación de tener hijos, y también teniendo en cuenta que a veces no va por una cuestión económica, sino primariamente por el deseo de ser o no ser madre.
0: Sí, absolutamente. Yo ahí coincido con vos. Yo creo que las causas, siempre me preguntan si el factor económico es un factor importante a la hora de mirar la caída de un indicador demográfico. Yo creo que no, tiene que suceder una guerra, tiene que suceder una crisis demasiado profunda. Me parece que sí es un marco de cálculos que suele hacer la clase media en torno a si tener hijos o no, pero no en los sectores populares ni en las élites. No me parece que esa decisión se tome en función de si voy a poder sostener económicamente o no a este hijo y demás. Y además la Argentina sufre de crisis, ustedes lo saben muy bien, están en la universidad, a lo largo de todo el siglo XX y de todo el siglo XXI, cada 10 años tenemos una crisis profunda, económica y política, así que no me parece que ese sea el marco de explicación.
1: Claro.
0: Ahora bien, respecto a lo otro que vos mencionabas, creo que esas élites globales, los ultrarricos, los tecnorricos, en alianza con algunos personajes políticos particulares, dícese Trump, Milei, etcétera, tienen un proyecto de humanidad. Y ante la falta, bueno, lamentable, de imaginación política que a veces tenemos quizás desde los progresismos, desde ciertos sectores un poco más humanitarios, ¿no? Que han perdido fuerza política en el último tiempo, los que sí nos están imaginando políticamente son ellos, y tienen un proyecto de humanidad, y tienen un proyecto de humanidad muy claro. Y lo más, tiene 15 hijos, con diferentes mujeres, diferentes formas, ¿no? Están experimentando con formas de intervenir sus cuerpos para alargar el envejecimiento sobre sus propios cuerpos. Yo siempre recomiendo el libro de Michelle Nieva sobre los tecnorricos, la tecnocracia y cómo eso se sustenta sobre las ficciones del siglo XX, porque me parece brillante y relata las historias de estos señores. Pero creo que ellos sí realmente están tratando de realizar su proyecto de humanidad.
1: Claro.
0: Tampoco nosotros, que le vamos a anteponer ese proyecto, ¿no?
2: Doctora, decía, entre otras cosas, es un momento para generar, para crear riqueza. ¿Qué expectativa tiene en el corto y mediano plazo? ¿O ya tendríamos que esperar otro modelo, otro gobierno, otra forma de...?
0: Mira, todas mis recomendaciones en mis trabajos y en mis intervenciones públicas siempre es ir hacia un sistema... adaptarnos a lo que se llama internacionalmente como la resiliencia demográfica, es decir, la adaptación al envejecimiento poblacional y acompañar esa nueva estructura, implica fortalecer básicamente los sistemas de corresponsabilidad del cuidado. Es decir, que entre todos los actores de la sociedad fundemos una nueva sociedad del cuidado que profundice tanto en los servicios de salud, de educación y de cuidados en general.
1: Sí.
0: Mi sensación es que mi sensación, y me parece que hay pruebas suficientes de ello, el gobierno actual va hacia una sociedad del descuidado.
2: Ajá.
0: Lo vemos en su tratamiento de la discapacidad, lo vemos en su tratamiento de la comunidad LGBTQ+, lo vemos en su tratamiento de, en general, la provisión de los servicios de salud, el desfinanciamiento de los hospitales, el PAMI, etcétera, el haber previsional planchadísimo hace muchísimo tiempo, los jubilados perdiendo cobertura de medicamentos. Me parece que estamos haciendo todo lo contrario de lo que habría que hacer.
1: Es que eso yo, doctora, lo conversaba ayer, por ejemplo, con mi grupo de amigas, ¿no? En la que, bueno, de este grupo de amigas, solo una de ellas tuvo un hijo y nos decía que... Aparte porque, bueno, lo tuvo que criar sola, ¿no? Porque el padre no se hizo cargo de que no pensaría en tener otro hijo. Porque justamente hay veces que o falta el padre, o por ejemplo nosotras que estamos terminando la facultad, terminamos entre los 25 años, si es que no queremos seguir otra carrera. De ahí a ingresar, digamos, al mercado de trabajo, cuando muchas veces te cierran las puertas si te embarazás, por ejemplo, y estamos en situaciones precarias. Entonces, es como que todo esto incide en el momento de tener un hijo o no tener un hijo, y está tu vida también, tu carrera universitaria, y por otra parte, el mundo que te dice estas cosas, de que uno, por ejemplo, ya está en edad o biológicamente se te acorta la brecha, digamos.
0: Sí, ahí hay dos datos importantes. Primero, que la desocupación es mucho más fuerte en jóvenes que el resto de los rangos etarios de la sociedad, con lo cual ahí tenés un componente de incertidumbre que es importantísimo en términos de no solamente de generación de ingresos para proveerle todo lo que necesita un niño, niña, un bebé, sino también en términos de planificación de la propia vida hacia futuro, qué expectativa de futuro va generando. El segundo punto que me parece muy importante es la hipótesis Claudia Goldin, le digo yo, ¿no? Claudia Goldin, sí. Premio Nobel de Economía, una de los trabajos que está, una de las cosas que viene trabajando en los últimos tiempos, es que, bueno, una de las razones que está detrás de la caída global de la natalidad es que, si bien las mujeres estamos más instruidas, ingresamos más al mercado de trabajo, es decir, podríamos decir, tenemos alguno de los trayectos de la ciudadanía más plenos, más transitados y demás, seguimos encargándonos de las tareas de cuidado en igual proporción que antes.
1: Claro.
0: Entonces, y no pareciera haber una contraparte por parte de nuestros compañeros varones. Uh-huh. A eso sumaré los datos sobre deuda alimentaria en Argentina, que son escandalosos. Lo que sabemos es que dos tercios de los hogares monomarentales en Argentina no perciben la cuota alimentaria en tiempo y forma o directamente no la perciben.
1: Claro.
0: Entonces, en los lugares donde se tuvo un hijo y el progenitor no está, es la mamá la que sostiene ese hogar, que además sabemos que es en donde más incide la pobreza, porque los hogares con jefatura femenina en la Argentina son más pobres que los hogares con jefatura masculina. Y además monomarentales, es decir, mujeres viviendo solas con sus hijos, donde el progenitor no le acerca su parte para cubrir los alimentos para su hijo. Uh-huh. Entonces, en esa falta de corresponsabilidad, nosotras, haciéndonos cargo, ocupando todas nuestras horas diarias en el cuidado de nuestros hijos, de la casa, pero a la vez trabajando, si no en un trabajo en pluriempleo, porque en nuestros países latinoamericanos estamos muy atravesados por el pluriempleo y por la informalidad. En Argentina tenemos 40% de informales.
1: Claro.
0: A ese esquema vital complicadísimo hay que agregarle que no pareciera ser que nuestros compañeros se estén haciendo cargo de sus hijos como deberían. Entonces, cuando estos muchachos tecnorricos, ¿no?, y estas referencias globales de liderazgos tan autocráticos salen a hablar en función de las mujeres, yo me pregunto de qué están hablando, ¿no? O Facundo Marra esta semana diciendo que todavía no había encontrado un útero para poder reproducirse, ¿no? Digo, nosotros efectivamente en esa visión, en esa proyección, en esa ingeniería social de humanidad que tienen estos muchachos, nosotras pareciéramos ser úteros andantes, ¿no? Claro. Y no seres con plenitud de derechos, autonomía. Y en definitiva, como ha dicho el feminismo negro muchísimos años, personas.
2: Doctora, agradeciéndole por su tiempo, la última al menos de mi parte, y considerando su, además, profesión, ¿por qué cree que ganó en el 23 Milei? Y repite un poco del ámbito legislativo en el 25.
0: Uy, qué pregunta. Igual que los factores demográficos, me parece que es muy multicausal, pero... Hay una cosa que a mí me parece que es interesante, digamos. Tenemos factores ya súper visitados por otros colegas y explicados que tienen que ver con, bueno, la profundización de ciertas tendencias sociales como el aislamiento, ¿no? Y a partir de la pandemia y cierto ímpetu de la sociedad argentina por la palabra libertad, por primera vez cuando éramos una sociedad mucho más amiga de la palabra igualdad que de la palabra libertad, ¿no? O por lo menos en los términos llanos en que se lo entiende hoy. creo que así como hay esas tendencias más sociales, más culturales, también hay una que es de raigambre política, que tiene que ver con algo que mencionaba antes, la cierta falta lamentable de imaginación política desde otros espacios políticos, ¿no? Desde otros proyectos políticos, que bueno, que no parecieran estar pudiendo encontrar formas más astutas de organizarse, de articularse en torno a propuestas que interpelen a las masas que antes sí sabían interpelar, ¿no? Y que habían sido su columna vertebral, por hablar del peronismo, por ejemplo. Claro. Y que parece que hoy han perdido esa capacidad de interpelación y que pareciera ser, con todo lo que lamento yo, digamos, pero que pareciera ser que Milei tiene una capacidad de interpelación de lo popular, de lo plebeyo, que el peronismo ha perdido, por lo menos en los últimos años, y que él sí puede hablarle a ese emprendedor, a ese repartidor de Rappi, a ese conductor de Uber, que la viene luchando, que la viene pasando mal, que no la ha pasado bien en periodos anteriores tampoco, con lo cual no tiene reminiscencias felices de un pasado cercano, ¿no? Y que parece que con palabras muy sencillas, muy sintéticas y muy fácilmente identificables logró construir un lenguaje que es muy interpelante, ¿no? Hablar en contra de la tasta, hablar por la libertad. Son cosas que uno muy fácilmente puede ubicar en un universo simbólico de sentidos, ¿no? Así que bueno, son factores, pero algo de eso hay.
2: Doctora, gracias por el tiempo, muy amable, y seguramente lo vamos a molestar en otra oportunidad. Que siga muy bien.
0: Por favor, disponible siempre para ustedes. Un gustazo.
2: Un gusto, el gusto es nuestro. Gracias, ¿eh? Doctora en Sociología, María de las Nieves Puglia, conversando con nosotros, teniendo en cuenta la transición demográfica y varios factores a considerar, no solamente de cara al futuro, sino la proyección que se viene desde hace años, ¿no?
1: Así es, Marce, porque, bueno, este informe da que hablar en la Argentina sobre la caída de la natalidad y, bueno, ya hablamos con distintos especialistas y, nada, me parece importante también poner en el medio, en realidad, más allá del deseo o no, de ser madre, bueno, las oportunidades y las políticas que tenemos en la sociedad para poder insertarnos las mujeres en el trabajo, donde tenemos una mayoría precarizada, informal, ¿no? Y que obviamente los cuidados parentales de la otra parte también, que incide todo en el momento, en este momento cuando uno va creciendo y bueno, la edad, digamos, natural también decrece en ese sentido.
2: Ya nos vamos a Córdoba, ya tenemos más canciones, más títulos hasta las 12, Ciudad Invisible.

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0: tenemos la posibilidad de establecer comunicación con Viviana Villalba, lamentablemente, y volvemos a Córdoba. Allá ya tuvimos la posibilidad de comentar el caso de esta menor, cuál es la situación a esta hora y en esta jornada. Viviana es periodista de Radio Universidad y desde Córdoba tiene la gentileza de atendernos. Bienvenida a la radio de la Universidad Nacional del Nordeste. Gracias por tu tiempo, Viviana. Luli, Marcelo, te saludamos. ¿Cómo te va?
1: Hola, ¿cómo están? Marcelo, Luli, bien, bien. Aquí, sexto día, hay que decirlo, sin Agostina Vega, esta nena, esta chica de 14 años que el sábado por la noche salió de su casa. Aparentemente se tomó un remis al frente de su casa, se fue hasta otro barrio de nuestra ciudad, siempre hablando de nuestra ciudad, de la ciudad de Córdoba.
0: Sí.
1: Y allí es recibida por un amigo, una expareja de la madre de ella. Todo esto mantiene en vilo a toda la ciudad y me parece que también a todo el país, porque hasta el momento se desconoce el paradero de Agostina Vega. Les cuento a esta hora qué es lo que está pasando en materia de la investigación, que a todos nos parece que hay muchas de las medidas judiciales que han llegado tarde. Por ejemplo, hubo un nuevo allanamiento en la vivienda de la casa del único detenido de la causa, Claudio Barrelier. Declaró ayer, le tomaron testimonio en el día de ayer y aparentemente sostiene y sigue diciendo que esa niña no ingresó a su casa, que el video que está circulando de él caminando con una chica es de él con su hija. Él sostiene todavía esa cuestión y no ha dado ningún indicio, ningún dato acerca del paradero de Agostina Vega. El segundo dato, que me parece uno de los más importantes de los últimos minutos, tiene que ver con la aparición, y nuevamente se pone en escena este auto rojo que dijo Barrelier que esa misma noche del sábado se llevó a Agostina desde donde él estaba, que se subió a ese auto de una persona que él no conoce. Bueno, a esta hora se le realizan pericias a un vehículo rojo como el que habría descrito Barrelier, no en la zona, no en el barrio donde él vive, sino un poco más alejado, en barrio Ferreira, en el sureste de nuestra ciudad, y también el allanamiento de una vivienda cercana, más o menos cercana a unas 30 cuadras desde donde está el vehículo.
2: Viviana, ¿cómo está? Luli te saluda. Por otra parte, hola, me Luli. Parece interesante también la declaración del remisero, quien decía que, bueno, cuando la llevaba a Agostina y al acusado, digamos, tenía cara de sospechoso, incluso no estaba como de perfil al momento del traslado.
1: El remisero es conocido o conoce a la familia, es un remisero del barrio de donde vive no solamente Agostina con su mamá, sino también los abuelos de Agostina que viven al lado y tienen un comercio, un lugar de comidas. Inmediatamente el remisero, en medio del partido, en el entretiempo entre Belgrano y River del domingo, ve en las redes la cara de Agostina y inmediatamente la reconoce, pero estoy hablando ya, habían pasado más de 12 horas de que él había realizado ese viaje, y reconoce y se comunica con la familia de Agostina y dice: yo la llevé anoche desde aquí, desde la parada de remises hasta barrio Cofico. Describe a la persona que recibió y que le pagó el viaje. Sí, estaba con un buzo, con una capucha. Él dice que él entendió que era porque hacía frío, pero que no lo mira de frente en ningún momento. Y al margen de eso, a él le dio confianza, pero uno se pregunta por qué la habría dejado a ella, una chica de 14 años con una persona mayor. Ella le habría dicho que era el novio de la madre y que le estaban preparando una sorpresa a la mamá.
2: Sí. Y la última información que se sabe es que se levantó el secreto de sumario, ¿puede ser?
1: Y había lo último que conocemos con respecto de las decisiones que ha tomado la fiscalía. Este es un dato muy importante porque ya a partir de ahora los abogados de cada una de las partes van a poder acceder a la prueba y a las declaraciones que tiene el fiscal Raúl García, que lleva adelante la búsqueda de Agostina Vega.
0: Realmente son muchas las hipótesis, muchas las novedades. El abuelo también, o al menos algunos medios van reflejando que la búsqueda también estaría en otras provincias en este momento. Más allá de lo que se dice en los medios, Viviana, la relación del acusado, de quien está detenido, con la madre de la menor. ¿Hay sospechas también con la madre o no? ¿Qué se dice en Córdoba, en los medios y según tu información?
1: No, bueno, lo que digan los medios en realidad siempre van a ser parte de hipótesis. Lo más importante es la prueba que tenga el fiscal en este momento.
0: Ajá.
1: Ellos sí que conocían, inclusive ella reiteró en las últimas horas, donde me dice la mamá de Agostina, ellos se vieron el mismo sábado por la tarde, estuvieron en un club de barrio, en un partido. Ella con la hija y él se conocen, son amigos, fueron pareja en algún momento, estuvieron juntos, pero en ningún momento hubo ni una pelea, ni una discusión, ni nada que tuviera que ver con algún indicio que de algo que iba a pasar esa noche con respecto a su hija. No hay mucho más que eso. Lo que indica ella, principalmente, lo que ha dicho en los medios, es que su hija fue manipulada por esta persona, por la cercanía que tenía con ella, con la familia, porque se conocían, y que la engañó para que ella se subiera a un Remis, una chica de 14 años, que no se manejaba sola, que nunca tomó un Remis ni un Uber, no se sabía manejar en colectivo, no se iba sola de su casa a ningún lado. Así que entiende que fue engañada con esto de la sorpresa, con esto del regalo que le iban a realizar, para que ella se subiera a un tren sola y viajara a un barrio, a otro barrio de la ciudad, un sábado a las 10:30 de la noche.
2: Viviana, ¿y qué se puede saber hasta ahora sobre el acusado, los antecedentes penales también que tuvo por violento, digamos, toda esta situación que también hace al caso?
1: Bueno, el acusado es un hombre de 32 años, es empleado municipal, entiendo que hasta ahora me parece que ha dejado de ser empleado, tenía carácter de contratado en la Municipalidad de Córdoba. Aparentemente, cuando presentó su certificado de antecedentes, no tenía antecedentes porque esto es del 2021, su ingreso en la Municipalidad, pero sí hay una causa abierta donde lo tiene como imputado con la misma carátula, que es situación ilegítima de la libertad en relación a una mujer. Esta es otra causa que tiene otro fiscal, aparentemente está abierta, estuvo detenido 20 días el año pasado por esta causa, que todavía no termina ni de cerrarse, ni de elevarse a juicio, ni nada. Pero sí es un antecedente con la misma carácter y la misma imputación que en este momento tiene por el que está detenido.
0: Bueno, esperemos seguir el caso y conocer otros datos y esperamos desde esa fe y desde esa esperanza que suceda lo mejor, ¿no? Viviana, gracias por el tiempo y compartir con nosotros.
1: Bien, solamente reiterar primero el agradecimiento para que se difunda todo esto, recordar el 911 y el 134 para comunicarse ante la posibilidad de saber y tener cualquier dato que tenga que dar. Entendemos que esto todavía está en Córdoba, pero en el caso de saber algo en su provincia, en provincias cercanas, acerca de la posibilidad de tener algún dato sobre Agostina, por favor, comuníquense a esas líneas.
0: Gracias, Viviana, una vez más. Muy amable.
1: Hasta luego.
0: Viviana Villalba, periodista de Radio Universidad y desde Córdoba, contándonos las novedades y cómo sigue toda la investigación, todas las instancias en el marco del caso de esta menor que aún continúa desaparecida.
2: Así es, y que, bueno, ante cualquier situación hay que llamar al 134. Fue el sábado, fue la última vez que se la vio, estamos hablando de Agostina Madeline Vega.
0: 11:30 de la mañana prácticamente, nos quedamos hasta el mediodía, estamos en el 99.7, medios.une.edu.ar y en YouTube, nuestro canal de streaming Radio UNE, música, ya seguimos.

0: 20 minutos para llegar a las 12, 20 minutos para llegar al mediodía. Estamos en la parte final del programa de hoy, parte final también de la semana. Aquí estamos en el 99.7 en la radio de la Universidad Nacional del Nordeste, Luli.
1: Así es, Marce. Viste que ayer decíamos con el Puma, bueno, capaz que esa opinión queda entre los dos nomás. No le teníamos tanta fe, pero por una cuestión de que hay muchos lesionados en la selección de Scaloni.
0: Sí, sí, es verdad, es verdad. Incluido el arquero Dibu, con el, ya está mejor. La fatiga muscular de Messi. Molina, otro lesionado. Acuña, bueno, quedó afuera, pero también tenía algunas molestias.
1: Bueno, Messi, por ejemplo, el capitán argentino sufrió una sobrecarga muscular vinculada a fatiga en el isquiotibial izquierdo.
0: ¿Isquiotibial izquierdo?
1: Ese.
0: Pero y ya está mejor,
1: ¿eh? El Dibu Martínez también, ese está ese me parece complicado, ¿no? Por suerte... Estoy ahí yo como suplente, ¿no? El arquero campeón del mundo reveló que sufrió una pequeña fractura en el dedo anular de la mano derecha durante el calentamiento previo a la final de la UEFA.
0: Lionel Messi, ¿podrías, amigo, decirme cómo estás de tu lesión si llegás bien para el Mundial? Un abrazo. Gracias, Messi genio. Yo le digo así, bueno, Messi genio al amigo.
1: Julián que... Álvarez también. Tuvo una fuerte contusión en uno de los tobillos. O sea, chicos... Llegamos como podemos.
0: Llegamos, Luli, no se preocupe. Nahuel Molina, suplente Carlos. Hay que llegar con mucha paz, dijo Nicolás Paz, que es el convocado. Bueno, y aparte está el Flaco López. Corrientes te va a ayudar, sí, chamigo. Tenemos al Flaco López en la delantera. Sí, en la delantera. Muy bien, perfecto. Se viene, por supuesto, algún comentario deportivo, porque lo hablamos con él, con el señor Eduardo Andrés del Valle, que además de contarnos deportivamente algunas novedades, también nos va a adelantar el programa Tres Empanadas, que se viene ahora en un ratito nada más, sí, si a vos te parece, Luli Pecelato.
1: Por supuesto. Y bueno, me imagino que vamos a disfrutar...
0: ¿Me banca? ¿Lo voy a buscar a Eduardo?
1: Sí. Me imagino que vamos a disfrutar con todo este Mundial, porque será el último de Messi. Ya se decía que era el anterior, pero bueno, llegamos a la Copa.
0: Sí, jugando, ¿no?
1: Sí, sí. Y bueno, sí, este sería el último, digamos.
0: Muy bien, qué difícil que venga, tiene que pedir 24 reuniones. Vení, señor Eduardo Andrés, justo, sos de buen corazón, hablábamos de vos. El señor Eduardo del Valle viene y comparte con nosotros la recta final.
2: No tengo retorno.
1: Ya hay artistas... Sí, no. Marcio, ya hay artistas confirmados para el Mundial 2026 en México, Canadá y Estados Unidos.
0: Sí.
1: Lo tenemos.
0: ¿Quiénes son?
1: Alejandro Fernández, a Belinda.
0: Alejandro Fernández, el mexicano.
1: Sí. Sí. Belinda, Danny Ocean, Lila Downs, esa no la conozco.
0: Danny Ocean.
1: Sí. Lila Los Ángeles Downs. Azules, Maná y Tila, puede ser.
0: Tila.
1: ¿Lo conoces?
0: Yo conozco más el Tilo, que es para relajarme, sí, pero me parece que no es...
3: Atila,
0: sí.
1: ¿Mirá? Sí, bueno, esos son, digamos, los confirmados hasta ahora.
3: Muy bien.
0: Bienvenido, Eduardo. ¿Cómo estás? Buen
3: ¿Cómo
0: día.
3: ¿Cómo andan? ¿Todo bien? No sé para qué me invitan para escuchar esto.
0: No, justo nos agarran la parte final.
1: Estábamos hablando del Mundial, no lo tenemos al Puma.
0: Hoy nos sigue el debate. Estaba enganchadísimo ayer con ese debate.
3: Sí, bueno, encontré una persona respondedora y...
0: Hoy no puede responder de lo mal que le hizo usted.
3: Totalmente.
0: No está con nosotros
3: hoy está
0: por
3: de
0: su
3: cama
0: culpa.
3: Por varias razones.
0: Sí, la culpa suya, básicamente.
3: Y de Chile.
0: Sí.
3: Y de la Universidad Católica.
0: Qué va.
3: Mal trago, mal
0: pero,
3: trago.
0: Pero siempre que llovió paró, si todo sigue en la Libertadores para Boca,
3: el
0: ¿o no?
3: El fútbol sigue. Yo me pongo a pensar a veces que me amargo por ciertas cosas. Después digo, pensar que yo algún día me voy a ir de este mundo. Ya no les importa lo que digo, ¿no?
1: ¿Por qué?
3: Ya estás mirando el celular.
0: No.
3: Me voy a ir de este mundo y el fútbol va a seguir. O sea, me voy a perder tantos torneos, tantas cosas. O sea, es minúsculo un partido de fútbol. No en toda la eternidad de la vida.
0: Qué feo terminar el viernes con tu proyección de morirte, ¿no?
3: Y algún día me voy a morir.
1: Pero
0: no, plantea los lunes, no hoy.
3: No, sí.
0: Eso ya es muy pumesco.
1: Eso
0: es muy pumesco.
1: Es como que yo diga, sí, me voy a morir y el mundo va a seguir. Tipo.
3: Y obvio,
1: sí,
3: y va a seguir. Luli, va a seguir.
1: ¿Pero por qué? O sea, ¿por qué te planteas eso?
3: Porque me planteo para encontrarle razones a preocupaciones que no tienen mucho sentido. Digo, la vida va a continuar.
1: Okay. O sea, yo cuando me preocupe voy a decir, bueno, el fútbol va a seguir, el mundo va a seguir.
3: Sí,
1: me va a venir como el mensaje.
3: River va a seguir, cuando sabes cuántos siglos va a
1: descender. Va a descender el mensaje ahí de Eduardo que diga, bueno, listo.
3: ¿Cuántos mundiales me voy a perder? ¿Cuántos? O sea, ya no voy a estar.
1: No sabes si va a existir
3: pero bueno, mundiales. Pero más allá de eso, hoy estuve pensando mucho que bien. Yo por ahí lo ataco mucho a Marcelo, lo ofendo mucho a Marcelo. Y después me di cuenta que en realidad son todas fundamentadas, así que no me generó culpa.
0: Eso es lo que vale, que totalmente. Uno no lo diga del biribiri para afuera.
3: Sí, te estaba por llamar para decirte eso y decirte, en realidad, Marce, tengo mis razones.
0: Todo lo que te digo lo quiero potenciar.
1: No es que yo, tipo te digo qué? Las cosas, sino que tienen todo un fundamento, ¿no?
3: Obvio, pero yo no digo nada sin fundamento, por capricho.
1: Claro. Todo no es que, no es que le retas.
0: No. Él cuando dice el Puma es terco, no lo dice porque cree que claro, es claro. Fundamentos.
3: Debe estar escuchando.
1: Bueno, en este yo momento. Llegué a la radio y dijeron que yo al Puma lo contagié.
0: Sí, exactamente. Sí,
3: pero Luli, con suerte contagiaste a uno solo.

0: Partido, ni vi el partido.
1: Bueno, muy bien. Señor Eduardo...
0: Cuando me enteré, sí, porque estaba con el señor Luis Eduardo Rey Vázquez, que estábamos pasando música anoche con el señor
1: Saludos, saludos al doctor.
2: Fan
1: al
2: de doctor, los vinilos.
0: Claro, y en un momento pone el celular así, faltaba un minuto, creo 96 minutos estaba jugando, y dice, mira, el gol, ¡ay! Y ahí empezamos a gritar todo.
1: ¿Por qué gritaban, perdón?
0: Por el gol de... Nosotros somos muy fanáticos de Universidad Católica.
1: Ah, está bien. No, pensé que... No entendí.
0: Claro.
1: Y entonces sí.
0: Sí, es como una devolución. A ver, la sufrimos con Belgrano y era el momento de vengarnos de alguna manera.
1: Pero yo siento que ningún boquense... Fíjense que no dije bostero, ¿eh?
0: Sí.
1: Pero ningún bostero es cordobés y ningún riverista es chileno.
0: Es chileno. Uh-huh. Debe haber algunos chilenos de River.
1: ¿Es parte del folclore todo eso?
0: Sí, es parte del... No, yo no estoy de acuerdo.
1: Yo tampoco.
0: Yo solamente le dediqué unas palabras a un amigo porque él no se cansa cada vez que algún equipo le gana a River, porque él es anti-River en realidad.
1: Yo ¿Diego Sena?
0: No, es otro, no está acá.
1: Ah.
0: Yo descubrí que él no es hincha de Boca, él es anti-River.
1: Ah.
0: Que hay una gran diferencia. De hecho, el fútbol argentino, la mayoría de los hinchas de todos los clubes son anti-Boca.
2: Bueno, yo me hice anti-River con mi papá.
0: Claro.
2: Mi papá era de River, yo de Boca.
0: Orgullo? ¿Pero por qué lo decís con
2: Porque
0: orgullo?
2: Porque me gustaba pelearle, nada más.
0: Ah, vos sos de Boca por un despecho.
2: Sí. Para pelearle, claro. Sí.
1: Por un despecho. Sí. Y ahora te das cuenta que sos hincha de un club que le falta una tribuna. Bueno, pero no es el tema, chicos. No nos vayamos por la rama. Señor Eduardo, qué interesante el debate que hoy no se dará, pero el lunes seguramente con el Puma nuevamente.
0: No, ya he decidido no debatir más con él.
1: Por favor, te pedimos.
0: Pero por el bien de la audiencia. Se llenó de mensajes. Yo sé que genera rating la pelea.
1: Sí, estuvo muy bueno.
0: Pero ya nos agarramos a trompadas afuera y es lo que debía
2: ¿Por
0: suceder.
2: ¿Por qué la agresión, chico? Qué fuerte. No.
1: 3 empanadas en el día del folclorista argentino.
0: Así es.
2: ¿Qué tenemos para el día de hoy?
0: Hoy va a venir Juanchi Costa, un amigo folclorista, justamente, que esta noche se presenta a vivo en un lugar allá de las 3 de
1: Brasil.
0: Abril. No, sí, en vivo.
2: ¿Dónde?
0: Es un término muy folclórico.
1: ¿Pero por qué? Vivo. Bueno, ¿cómo estás?
0: Hay juna.
1: Burpees. Las flexiones.
0: Eureka. Que se presentó hace no mucho cuando digo no mucho, en el lapso de una semana, en la rotonda de los españoles, creo que se llama, la de Avenida Vélez Sarsfield, la de La Poncho Verde.
2: Ah, la rotonda.
0: Para los
2: estudiantes es la rotonda nomás.
0: Y bueno, pues yo no soy estudiante.
1: Bien que si yo te digo.
0: La Poncho, dicen
2: la Poncho,
0: allá.
2: Sí.
0: Ay, ¿nos vemos en La Poncho? Dale. Yo llevo el tere.
2: Es la rotonda de La Poncho.
0: Claro, es la rotonda de la Poncho de la provincia de Córdoba, cada vez más largo, chicos.
2: La
0: pónganse de acuerdo, nos vemos en La Poncho Verde.
1: Hay que saber ubicarse. ¿Cómo? También.
2: Ahí va a estar.
0: Ahí estuvo. Y esta noche está por Avenida 3 de Abril en un local de empanadas norteñas.
2: Bueno, te decía porque necesitaba un techito, ¿no? Por la lluvia.
0: Claro, obvio. No, pero no va a llover, ¿eh? Llueve, en teoría el pronóstico era de 6 de la mañana a 6 de la tarde. Ayer empezó a llover ya una de la madrugada, más o menos. Antes llovizno. Así que calculá que ya no va a llover más. Va a llover un poquito más, sí.
2: Yo sentía como que caía granizo en mi casa.
1: Yo me di cuenta que ya llovió hace unas buenas horas cuando recién atiné a hacer lo que tenía que hacer.
0: Claro, vos llegaste hoy 9:30 y ya llovía hace un rato.
1: No, 3:30 de la madrugada y ya me di cuenta que la ropa estaba mojada.
2: No, claro, pero claro. Si vos sabías, Marce, que iba a llover.
1: No, yo no sabía, si no soy meteorólogo hace 43 años.
0: Pero Marce, el tiempo se venía.
1: El tiempo se venía también es otra. ¿Por qué dicen qué tiempo se venía?
0: Y vos salís, mirás el cielo, está todo nublado. He llegado a predecir tormentas en mi casa. Salgo al patio y digo, en 10 minutos llueve.
2: Después te das cuenta que después le dice al Puma que está viejito.
1: ¿Cómo se avejentó este muchacho? Es la junta. Bueno,
0: yo llegué a predecir las tormentas en casa solamente saliendo al patio y mirando el cielo y decirte, en 8 minutos, 10 minutos llueve. Y por ahí le erro, 7 minutos.
1: Hoy en el show de Juanchi no va a salir. No va a llover.
0: ¿El show de Juanchi Costa?
1: Sí.
0: ¿Qué pasa?
1: No va a llover.
0: No va a llover, va a venir con su guitarra, va a cantar. Si se quieren quedar, pueden hacer de público, divertido. Yo iba a estar solo. Obviamente.
1: ¿Por qué?
0: Porque el Puma no vino a trabajar, porque el Puma está de cama, pobrecito. Sí. Todo eso que contamos, Marcelo.
1: No diga, pobrecito, si ayer. Estuviste bien, loco. Bueno.
2: Lo único que. Yo siempre le pego cuando la lluvia hace globitos.
0: Sí.
2: Es porque va a seguir lloviendo.
1: En mi barrio nunca la lluvia hizo globos. No sé qué es eso.
0: ¿Pero qué? Cuando vos haces
2: un... Cuando hace globitos, cuando cae y se forma como un globito, claro. Es porque va a seguir lloviendo.
0: Yo cuando hago globitos es cumpleaños. Y

0: Yo cuando veo globos es una burbuja, pero es por el jabón.
1: Claro.
0: Qué raro, llueve en el barrio de Luli. Sí. Bueno,
2: otro tips.
0: Ya está. Bueno, y además de...
1: vamos Dejá a tener las efemérides. Hoy vamos a tener, sí, obviamente, un programón como
0: Día del Ejército Argentino hoy, ¿eh?
1: También. Varios días ahí.
0: Hoy lo grande a mi padrino Armando.
1: Hoy es el día...
2: Hoy se comen ñoquis.
1: Mira, muy bien. Hoy es el día del bicicletero también.
2: Mira.
0: No del ciclista, ¿eh?
1: No del ciclista, del bicicletero. Tampoco es el día del folclore, es el día del folclorista.
2: Sí, sí. Ya lo dijimos.
0: Nuestro amigo Francisco Villanueva, al estar en este momento con su calza e indumentaria, ya no lo vuelve ciclista.
1: No hay que decirle feliz día porque no tiene nada que ver. Ciclista. A menos que haya construido o reparado bicicletas, no tiene nada que ver con él.
2: Hoy es el aniversario del Cordobazo también.
1: Sí, yo estoy por decir todo eso. Ah, ok, ¿por qué me estás por spoiler?
2: Perdón.
1: Pero ¿por qué, claro, por qué no le llamás ya a Juan Chicosta y lo sacás y le decís cantame un tema?
2: ¿Por qué no le hago las preguntas
1: yo? Ciudad Invisible está... para boicotear los programas que vienen después.
0: Ya contamos todas las efemérides y el lunes se viene Juanchi, ¿eh?
2: Sí.
1: Che, qué bien salió el programa del día de hoy. Alta producción tuvieron.
2: Gracias.
1: Pobre Puma. Pobre Puma, lo estamos matando.
0: Eduardo, muchas gracias y nos
1: quedamos... Pero faltan 4 minutos más.
0: Pero nosotros tenemos una canción más para regalar. Una canción más para regalar a la gente. Y claro, pero lo queremos despedir ahora.
1: Bueno, ¿qué van a hacer el fin de semana?
2: ¿Cuál es tu perspectiva para el Mundial?
1: Una pregunta sobre la otra. ¿En qué sentido?
0: Ay, no sé qué responder de las dos.
1: A ver, ¿crees? Perspectiva personal, sí. Tirarme al sillón y ver todos los partidos posibles, incluso Cabo Verde contra Congo.
2: No.
1: O Curazao.
2: No, pero de Argentina. O sea, llegamos, no llegamos. Yo creo que quedamos en
0: cuartos. Tenemos que llegar si ya estamos clasificados.
2: Yo creo que quedamos en cuartos.
1: Ah, ok. Listo, qué positiva. Yo lo único que sé de todo esto es que no quiero estar cerca tuyo cuando juegue Argentina.
0: No tenés que Argentina, ser tan así, ¿eh?
1: Argentina está entre... va como favorita.
2: Estaremos Puma
1: no.
2: y yo.
1: Va a venir acá Marcelo.
2: Que Puma no está.
1: ¿Por qué me sacaron encima de pantalla? Ahí estoy.
2: Ok.
1: Argentina va a llegar lejos.
2: Bueno, cuando hago pizzas caseras en mi casa, entonces no les invito.
1: No, y si nunca nos invitaste.
0: No.
1: Argentina va a jugar semifinales mínimo, así te digo.
0: El campeón es Países Bajos.
1: No, son pecho frío. No, que me disculpe. Está entre Francia, Argentina y me voy a jugar por una selección más que son las de siempre.
2: Igual, decís que nos llegamos a la final.
0: Tiene un buzo gris y tiene capucha. Si lo ven, es sospechoso.
1: Dije mínimo semifinales.
2: Vos decís.
1: Mínimo semifinales.
2: Vos decís Francia, dije, Alemania.
1: Argentina, Alemania son las tres para mi candidata.
2: Alemania.
1: Punto. Pero deja de. Nadie te está pidiendo que hinches en contra de Argentina.
2: No, nadie me está pidiendo.
1: Claro, como el papá no era de opinar. Argentina, por despecho va a hinchar por Alemania.
0: Ayer dijo Sampedri, jugador de la U de Chile. ¿Qué? Es la U de la Universidad Católica la que jugó.
1: La Universidad Católica.
0: Porque la otra, ¿cuál es? Hay dos U en Chile. La Católica la que jugó anoche. Y decía Sampedri, delantero de la U de Chile. Y pero me hace señas, tengo
2: miedo. Roban los mates acá.
1: Que está escuchando del otro
0: que
1: lado.
0: No se tiene que subestimar al rival. Y muy lindo mensaje a todos los periodistas deportivos. Estaba enojado Sampedri con el calor y el furor del...
1: Es argentino, Sampedri juega en Chile.
0: Correcto, pero le dijo Bocón a Paredes. Y le subestimaron porque dijeron que Boca pasaba caminando no sé qué. Y no hay que subestimar a los equipos. Preguntale a Argentina con Arabia. Primer partido del Mundial donde Argentina salió campeón. Y no es un dato menor, porque parece que... No sé, la tenemos reclara en Buenos Aires, en la Bombonera, ¿sabe cómo late? Perdió.
1: Sí, ahora están diciendo que ella no late, que gime. Recibí hoy un...
0: Mira, bueno, son formas de expresar...
1: Sergio de la Cruz no puede creer que esté escuchando todo esto y que se tenga que ir un viernes con este pensamiento a su casa de que ya la Bombonera no late.
0: Pero no sigue más ahora en la Libertad, sí.
1: ¿Cómo?
0: Ahora sigue el otro, la otra fecha. Ahora,
1: para mí, Boca lo que quiere es jugar contra River. Bajó a la Sudamericana para enfrentarse a River en algún momento.
0: El próximo rival de Boca es O'Higgins, creo.
1: Sí, señor.
0: Bien. Gracias, Eduardo.
1: No, gracias a ustedes. Siempre escucho el programa por obligación, ya saben. Y ya se vienen tres empanadas en un ratito.
0: Muchas gracias, Edu. Ahora
2: Rodri
0: te escucha.
2: Paul posteó, allá vamos con la misma ilusión, con las mismas ganas y con las mismas responsabilidades de dejar nuestra bandera en lo más alto. Vamos
0: aquí
2: a
0: llegó de Paul.
2: Argentina.
1: Aquí llegó De Paul.
0: Gracias, Eduardo Andrés.
1: No, gracias a ustedes.
0: Se viene el servicio informativo con Francisco Villanueva. Y gracias, Luli. Buen fin de semana para ustedes. Y el lunes, Dios mediante, nueva dosis, otra edición de Swing.
2: Se viene tres empanadas.
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0: Chau.
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4: Estamos en la radio de la Universidad Nacional del Nordeste y vamos a repasar los principales títulos a esta hora de la jornada. Hoy es viernes 29 de mayo. Tenemos una temperatura máxima de 22 grados. Ya mañana, día sábado, no hay pronóstico de lluvias ni de precipitaciones. Lindo para aprovechar el fin de semana. ¿Cómo estará en la ciudad de Corrientes? Bueno, mañana, día sábado, tenemos una temperatura mínima de 14 grados, una máxima de 22. El día domingo vamos a tener una mínima de 15, una máxima de 23 grados. Nosotros avanzamos con los principales títulos a esta hora de la jornada.
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4: Y el gobierno de la provincia de Corrientes anunció un nuevo aumento salarial para los estatales. Luego de las 9, el ministro de Hacienda de Corrientes, Héctor Ricardo Grachot, encabezó una conferencia de prensa en la cual brindó todos los detalles y las precisiones del nuevo incremento. Recordemos que este es el segundo aumento en lo que va de este año.
5: El gobernador Juan Pablo Valdés tomó la firme decisión, como decía, de acompañar la inflación y por eso otorga un 10% de incremento al básico en todas las áreas de la administración pública, incluido jubilados y pensionados. Aparte, con el objeto de recuperar el poder adquisitivo y ordenar la estructura salarial, corrigiendo distorsiones que afectan a la liquidación mensual, que sería la inflación, haciendo algunos ajustes en los códigos remunerativos, siempre remunerativos, vamos a lograr que el 10% del básico llegue al bolsillo. Tenemos que tener en cuenta también que en este mes de mayo la provincia hizo una muy fuerte inversión, 6.000 millones en asignaciones familiares. Hasta el mes pasado eran 4.000 millones porque se corrigió la asignación familiar por hijo en un 50%, un dato no menor. Y un detalle, ya hoy terminamos de pagar los sueldos, esas asignaciones familiares, los que tienen hijo, por supuesto, ya lo cobraron. Con estas asignaciones, con este incremento de asignaciones familiares más el aumento de sueldo del 10%, vamos a acompañar la canasta básica que, como decía, está en 1.230.000 y ninguno, absolutamente ninguno de los sectores, tomando en cuenta el cargo testigo, va a estar por debajo del 1.000.000 pesos. O sea, comparamos la canasta básica con el sueldo, sumándole dos hijos, estamos en 1.300.000 en principio, de ahí para arriba. También hay que tener en cuenta que, como le decía, que el 10% de el básico llega al bolsillo, el incremento va a estar por encima de los 100.000 pesos para todos los sectores de la administración pública. Esta inversión implica 120.000 millones que va a invertir la provincia en sueldos, 120.000 millones que se va a derramar en la economía provincial.
4: Y un camión chocó contra un poste en la capital de Corrientes. Se trata del camión de recolección de residuos. Chocó un poste de alumbrado público. El siniestro ocurrió cerca de las 6 de la mañana en la intersección de Avenida Independencia y Chacabuco en la capital. Los ocupantes del rodado fueron trasladados de manera inmediata al Hospital Escuela de la ciudad. Y charlamos esta mañana con Marcelo Lescano, el economista, respecto a las inversiones. En un contexto donde el dólar se encuentra en torno a los 1.400 pesos, ¿dónde conviene más proyectar, por lo menos si ganar a la inflación? Los detalles nos contó esta mañana aquí en Radio Universidad Nacional del Nordeste.
6: La inflación, digamos, todavía sigue creciendo, ¿no? Entonces, o sea, sigue subiendo. La inflación está y hay que buscar alternativas. Sí. En ese marco, hay instrumentos todavía que en el mercado están a buenos precios. Nosotros, por ejemplo, en una de nuestras carteras, que para los clientes muy conservadores, estamos comprando bonos en pesos a tasas fijas, pero más largas, digamos, ¿no? Entonces, porque ¿qué es lo que está pasando? Cada vez la tasa baja más rápido, ¿no? Hoy una persona que va a hacer un plazo fijo ya no le rinde.
4: No, claro.
6: Está muy por debajo de la inflación un plazo fijo. Entonces, hay que buscar bonos en pesos que tengan una duración más larga, es decir, que venzan en 2027, 2028, para adelante, de tal forma que tengas un rendimiento mayor, porque si vos te quedás en el cortísimo plazo, como hoy lo está haciendo mucha gente, ¿viste? Está billetes virtuales, LECAP, hacer a corto plazo, y están perdiendo dinero porque están comprando instrumentos a tasas muy bajas o incluso a tasas negativas.
4: En la capital de Corrientes se encuentran trabajando en la modificación del Código de Planeamiento de Edificación. Por otra parte, también se trabaja en la moratoria para regularizar las deudas de las constructoras de aquellos edificios que se encuentran en construcción. Todos los detalles nos contó esta mañana el titular de la Cámara de la Construcción, Delegación aquí Corrientes, Gustavo Rosselló, y esto nos contaba aquí en Radio UNEM.
7: Estamos reunidos hace más de un mes y medio, casi dos, y ya se comenzaron a ver resultados positivos en cuanto a aperturas del código, a habilitación y gestión de los finales de obra de muchos edificios. El número de edificios en la ciudad de Corrientes sin final de obra es realmente caótico. Hay más de 101 edificios sin trámite de final de obra. Eso es mucho, que también decir de que no pueden tener los títulos, de que no pueden gestionar créditos, que no tienen inspecciones, por ejemplo, de PEC o de bomberos. Es mucho eso. Entonces el intendente, parte de lo que nos pidió que hagamos en este Consejo Siete Puntas, es buscar el conducto, y también pide a sus funcionarios para que a través de una moratoria y otras gestiones del Estado se puedan dar solución a esta situación, y ya se está viendo el resultado positivo de esta gestión.
4: Y Ataliba La Provita es economista, profesor e investigador universitario. Dialogó esta mañana con Radio Universidad Nacional del Nordeste respecto a la canasta básica y cuánto necesita una familia para no estar bajo la línea de la pobreza. De acuerdo a los últimos datos del ISEPSI, en Corrientes una familia necesitó 1.200.000 pesos para no estar debajo de la línea de la pobreza. Todos los detalles nos contaba esta mañana aquí en Radio Universidad Nacional del Nordeste.
6: En primer lugar, lo que debemos saber es la diferencia entre canasta básica total y canasta básica de alimentos. La canasta básica de alimentos comprende un conjunto, como se nos indica, un conjunto o una canasta de bienes que representan el consumo mínimo necesario para mantener las kilocalorías necesarias para sostener las capacidades nutricionales que necesitamos para desenvolvernos de manera cotidiana. Y se mide sobre la base de lo que necesita una familia, ya sea a nivel nacional de 3 personas, 4 personas, 5 personas, con distintas composiciones. Y después la canasta básica alimentaria, la canasta básica total le incorpora a esa canasta básica alimentaria servicios, bebidas y algunos servicios como alquileres, como transporte, como educación, como salud, etc. Entonces esa es la primera diferencia. Y lo segundo es que la canasta básica total lo que establece es la línea a partir de la cual la familia que tiene un ingreso superior a esa canasta básica total no son pobres. Las familias que están por debajo de esa canasta básica total en su nivel de ingreso sí entran dentro de la categoría de pobreza.
4: Título en el ámbito policial: robaron 16 millones de pesos de un edificio en pleno centro de la ciudad de Corrientes. Una cifra que oscilaría los 16 millones de pesos entre moneda nacional y dólares. Fueron sustraídos de 2 oficinas. Esto fue en Junín y Santa Fe. Los maleantes a rostro cubierto entraron en la madrugada en la torre ubicada en intersección de estas calles. Estuvieron durante más de 1 hora y se llevaron entonces este monto importante.
3: El país.
4: Y ya pasaron más de 5 días y nada se sabe sobre el paradero de Agustina Vega, la adolescente que desapareció en la provincia de Córdoba, que fue vista por última vez en la noche del día sábado pasado. Mientras la chica de 14 años sigue sin aparecer, la justicia analiza grabaciones, mensajes y testimonios que exponen diferencias entre lo que sostiene el principal acusado y único detenido, que es Claudio Barrelier, y lo que afirma el entorno de la familia de la menor. Según se supo ayer, Barrelier declaró durante más de 2 horas horas ante el fiscal de la causa, que es Raúl Garzón. Según su defensor, Jorge Sánchez del Bianco, el hombre contestó todas las preguntas de la fiscalía y fue contundente con su versión sobre el video viralizado en las últimas horas que muestra el momento en el que Agustina habría entrado a la casa. De acuerdo con el letrado, Barlier sostuvo que la menor que aparece en la grabación es su hija de 11 años y no Agustina. Incluso detalló la vestimenta de la niña. En este caso, negó en absoluto que la joven haya sido Agustina Vega quien desapareció el último sábado. Recordemos que la temperatura máxima para hoy aquí en la ciudad de Corrientes será de 22 grados. Mañana es sábado, ya no hay pronóstico de lluvia, la mínima será de 14 y la máxima de 22 grados. El domingo, la mínima será de 15 y la máxima de 23 grados.
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0: 7 minutos del mediodía, ¿cómo les va? ¿Cómo andan? Bienvenidos, bienvenidas. Arrancamos un nuevo programa de Tres Empanadas. En el día de hoy voy a estar prácticamente solo. Porque no está mi co-conductor, que está enfermucho, está de cama. Ha buscado una buena excusa para no venir y no recibir gastadas por el partido de anoche de Boca. Así yo lo veo, yo leo de esa manera lo que le está pasando. Él dice que está enfermo y bueno, le vamos a mandar un abrazo al Puma Barreto, que no va a venir en el día de hoy. Por lo tanto, el Puma tiene fin de semana largo. Así, todo ese leo yo cuando alguien no viene un viernes. ¿Cómo andan? ¿Cómo les va? Vamos a estar hasta la una haciendo tres empanadas. Como siempre, en la 99.7 y a través de Radio UNE, nuestro canal de YouTube, que pueden entrar, suscribirse, darle me gusta y todas esas cosas que uno hace hoy con las redes para dar como, a ver, devolver un poco de lo que recibe. Agarra y dice, bueno, le voy a dar un me gusta, que siga. Lo voy a presentar al señor que me está acompañando, porque hoy es el día del folclorista y se me ocurrió, lo voy a invitar a un amigo, que además es un gran músico, un gran folclorista. Él me dijo, para vos también. Y después me dijo, después te voy a explicar por qué te digo para vos también. Lo vamos a recibir con este fuerte aplauso al señor Juanchi Costa. Bienvenido, Juanchi, querido.
1: Gracias, Edu, hermano.
0: Además, hombre de los medios, uno de los streamers de cabecera hoy. Así que conoce más o menos el rubro en el que estamos.
1: Conocemos un poquito, pero hace poquito, yo soy nuevito en esto. Yo
0: Hace seis años.
1: ¿Cuánto es mucho y cuánto es poco en esto?
0: Depende para cada uno, depende cómo la lleve. Para una persona, por ejemplo, trabajar 3 días seguidos, por ejemplo, puede ser una enormidad. Claro.
1: Y hasta se puede enfermar.
0: Sí, por eso las dimensiones de acuerdo a la comparación que busques.
1: Me parece bien.
0: ¿No?
1: Si me comparo con usted, que es mi ídolo, por ejemplo.
0: Primero no me trate de usted, porque afuera me decía, boludo, qué sé, y todo ese tipo de cosas.
1: ¿Por qué pasa eso? ¿Viste que sí nos pasa eso?
0: La radio, sí, no sé por qué la gente empieza a tratar de usted a las personas. Sí.
1: Una pavada.
0: Bueno, ¿cómo estás viviendo este día? ¿De alguna manera particular te pega esto de ser folclorista?
1: Yo creo que todos somos folcloristas.
0: ¿Por qué?
1: Para mí, todos los que disfrutamos y vivimos la argentinidad somos folcloristas. Uh-huh. Porque bueno, si reducimos la palabra folclore a agarrar una guitarra y cantar una chacarera, estamos dejando afuera un montón de dimensiones que implica esa palabra.
0: Claro.
1: Folclore habla de usos, costumbres. Tomarse un mate es folclórico.
0: Exacto.
1: Entonces, ¿cuántas veces nos hemos tomado unos mates nosotros? Somos folcloristas.
0: Si te pones a pensar, vivir el fútbol como lo vivimos también es parte de nuestro folclore.
1: Por supuesto que sí.
0: Muchos temas, discutir de política, qué sé yo.
1: Todo tiene que ver con la argentinidad bien entendida, por supuesto, ¿no? Porque sí. También está el que te dice la argentinidad, eso de ser la viveza.
0: Ah, el vivo, sí. Estamos cansados de los vivos.
1: Hay que tener un cierto grado de viveza siempre, pero tampoco, bueno, hay que ser abusar de eso, ¿no?
0: Exacto. El ser el vivo ese que... Ah, el vivillo.
1: ¿Qué
0: ¿no?
1: pasa a ser un pelotudo?
0: El avivado,
1: que generalmente pasa que era el avivado en la secundaria, así,
0: sí.
1: Después termina siendo un boludo de grande.
0: Sí.
1: Pienso. ¿Se puede decir boludo?
0: Ya lo dijiste igual. Sí. Y encima preguntándome ya lo volviste a decir. Así que no te preocupes.
1: Esto es una radio universitaria, ¿viste?
0: No, está bien, pero las malas palabras... Yo soy de los fontanarrosistas, digamos.
1: Sí, sí.
0: De
1: sí.
0: Cuando explicó en el Congreso de la Lengua sobre las malas
1: depende
0: palabras.
1: Depende de la carga emocional que tenga la palabra.
0: Y cómo lo diga. No a todo el mundo le queda bien la mala palabra.
1: Exactamente. ¿No? Exactamente. Y el exceso tampoco es bueno.
0: Por supuesto.
1: Como todo.
0: Bueno, como verán, Juanchi y aquellas personas que nos están escuchando solamente, Juanchi ha traído su guitarra.
1: He traído.
0: La tiene en el regazo. En un ratito vamos a estar escuchando algo de lo que él canta. Yo quiero que me cuentes un poquito, a ver, esta noche se va a estar presentando y ahora vamos a estar hablando de eso, pero estuviste en la rotonda de La Poncho, como me dijeron recién, que los estudiantes le llaman La Rotonda
1: o la Rotopeña o La Poncho, exactamente, sí.
0: ¿Qué tal la sensación? ¿Se reunió la gente?
1: Es hermoso, yo fui varias veces a cantar, fui varias veces de público también, y se convirtió en un lugar de encuentro absoluto para el universitario, sobre todo. De hecho, uno pasa un fin de semana cualquier hora y vas a encontrar gente ahí. Totalmente. Con una guitarra, con un vino, con un mate.
0: No, y los fines de semana se llena.
1: Explota de gente. Y sí. Ese día, bueno, fue recibir el 25 de mayo, uh-huh. Organizado por los amigos Elías y Samuel Amarilla, que son los que están ahí siempre moviéndose. Y se juntaron donaciones y aparte se recibió el día a las 12 de la noche, la banda de la policía tocó el himno nacional y bueno, y fue un momento muy emotivo, todos con las banderitas arriba.
0: Qué lindo,
1: y todo ese tipo de situaciones.
0: Yo estoy con ganas de poner una fotocopiadora enfrente.
1: Sí.
0: Creo que la fotocopiadora te relaciona con la zona universitaria. No sé por qué todo el tiempo estamos necesitando fotocopia.
1: El estudiante. Y hamburguesas baratas.
0: ¿Qué otra cosa podemos poner? Porque está bueno, ojo, como buscarle, pará, casi llena de estudiantes.
1: Cargar sube.
0: Estaba por ir por un lado que no me conviene decirlo.
1: No, sí, mejor.
0: Pero no, sí, hay un montón de cosas para hacer.
1: ¿Cómo que se dice ahora? Un nicho.
0: Hay un nicho. Hay que mirarlo desde esa manera. Sí. No solamente ir a hacer folclore, hay que te aplaudan. Claro. Hay que ver.
1: Vender discos y eso, no se hace más.
0: Hay una vuelta.
1: Vamos con una caja de CD a hacer un.
0: No sé si el CD, pero sí los discos, porque hoy se volvió de moda, se puso de moda de nuevo, como viste que todo lo viejo vuelve. El tema del disco. De hecho, todas las bandas hoy sacan su material, obviamente lo suben a las redes, pero el que puede y le da el cuero te saca un disco.
1: Es que para el músico de antes. Adelante, estoy diciendo antes del 2000, ponele. Uh-huh. Debe ser incómodo eso de grabar un tema y largarlo, porque viste que el músico se vuelve bicho de estudio.
0: Claro.
1: Es lindo, es lo más lindo que hay, meterte en un estudio una semana, dos, un mes, a grabar un disco. Uh-huh. Porque el disco completo tiene, para mí, ¿no? Para mí entender, tiene como una esencia, tiene como un gusto, tiene una continuidad que me parece que si vos lo vas grabando de a dos o tres canciones. Se pierde un poquito.
0: Claro.
1: El concepto de disco.
0: Claro.
1: Me imagino.
0: Es que el disco en realidad era como casi un libro, digamos. Claro. Todo tenía una cohesión, una coherencia. Eran 12 temas que tenían un porqué, un mismo estilo musical, por ahí algunas variantes. De haber pocas personas que han sacado discos muy disruptivos.
1: Aparte, pienso que habla también del momento del artista, ¿no? Uh-huh. Qué sé yo, Michael Jackson no habrá sido el mismo grabando un disco que grabando otro.
0: Claro, me imagino. Por supuesto. No, me viene a la cabeza Queen en realidad cuando hace Una noche en la ópera busca lo ecléctico. Claro. O sea, ¿qué puso? Como deben ser 8, 9, 10 canciones, todas una distinta de la otra, todos géneros absolutamente distintos. Pero también es una búsqueda.
1: Claro.
0: Vos lo presentás al disco de esa manera. Yo tengo como costumbre arrancar el programa con las efemérides, algo novedoso, que nadie lo hace.
1: No, nunca.
0: ¿Viste?
1: No.
0: Pero porque nos gusta ubicar el día en algún contexto histórico y buscar motivos para festejar. O para celebrar.
1: Hoy lo celebramos a don Andrés Chazarreta.
0: Así es, Chazarreta.
1: Chazarreta.
0: Lo dicen muchos como el. No sé si es el pionero del folclore, pero. Tenía un término, no me estoy por acordar ahora, pero había sido, leí una controversia ahí, porque hoy uno de los temas con el que vamos a cerrar el programa tiene de autoría a otra persona y que los derechos se los queda Chazarreta y que la familia de este hombre ya fallecido, que no había cobrado un mango por el tema, le hace un juicio y lo gana.
1: Mirá.
0: O sea que Chazarreta habrá sido un gran, pero se tenía también su lado.
1: Tita habrá hecho, ¿no?
0: Qué sé yo.
1: Se lo conoce como el que fue como un precursor, como que
0: el
1: fue
0: precursor.
1: Metiendo.
0: Esa es la palabra.
1: Como que fue metiendo el folclore en los festivales, en los escenarios grandes. Sí. Y bueno, y de ahí viene la.
0: De hecho, él la canta, esta canción con la que vamos a cerrar el programa, la canta 1930, por ahí habrá sido, 1930 y pico. Este tema es de 1901. Es uno de los clásicos del folclore, era Lope Pereira. Que pertenecía a este hombre que te estoy diciendo, ya te voy a decir el nombre de.
1: Que era un juez, yo sabía.
0: Sí, exactamente, no estaba vinculado mucho a la música. Acá te digo el nombre, se llamaba Artidorio Creseri. Él es el autor de La López Pereira.
1: Mira.
0: Y bueno, por lo visto, el otro, después de tocarla en vivo, se queda con los derechos. Y Creseri, ¿cómo se llama? Creseri fallece y después la familia de Creseri dice, no, pará, el autor es otra persona, vamos 50 y 50 y así arregla.
1: Hay muchas canciones dentro de la música folclórica que figuran registradas como motivo popular o así,
0: sí.
1: Porque no está bien claro de quién es. Bueno, y también.
0: ¿Y no es la OMA también anónima, creo?
1: Sí, hay varios. Candombe para José, que lo figura como autor Roberto Ternán, pero en otros lados te aparece como motivo popular.
0: Claro.
1: Que hay
0: ahí
1: hay varias cuestiones, porque seguramente son obras muy antiguas que los registros todavía no estaban vigentes al momento de.
0: Bien.
1: de ser editados.
0: Sí, sí. Ahora vamos a charlar un rato, un poquito también de la realidad esta del streaming que están viviendo con Fede, los dos pelas ahí en el litoral.
1: El litoral.
0: A ver cómo le está yendo, si se divierten como antes, si esa esquina realmente genera esta interacción con la gente y todo eso, ¿sí?
1: Dale.
0: Un 29 de mayo del año 1453 finaliza el Imperio Bizantino y la Edad Media con la toma de Constantinopla a cargo de los turcos, lo que da inicio a la Edad Moderna. Simplemente me llamó la atención lo de Edad Moderna.
1: Sabemos que fue el 29 de mayo, o sea, tenemos.
0: Sí, hay gente que estuvo presente ahí.
1: Dijo hoy es 29 de mayo,
0: sí, entre
1: sacó
0: ellos,
1: una selfie y dijo la pasó.
0: La última yo la escuché, Mirta Legrand, que dijo. Sí, yo estuve. Año 1880 se depositan los restos mortales del general José de San Martín en el mausoleo de Buenos Aires. Ayer llegaban desde Francia. 28 de mayo llegan desde Francia los restos.
1: Pero ayer lo sacaron, lo volvieron a llevar a Francia y lo trajeron otra vez.
0: Ayer volvían porque él fallece allá. En
1: Boulogne-sur-Mer.
0: Hoy nacen, entre otros, Dante Alighieri, un tipo muy vinculado a la cultura, a la música.
1: La gran obra de Dante, la Divina Comedia.
0: La Divina Comedia.
1: O el Infierno.
0: Alfonsina Storni, también, poetisa. John Fitzgerald Kennedy, nace un día como hoy. El Bambino Veira, así viste la Biblia,
1: muy ecléctico,
0: la Biblia y el Calefón. Y son los que nacieron hoy. Martín Caparrós, periodista argentino. Felipe Piña, el historiador. El actor estadounidense Rupert Everett, que yo no sé si lo reconocen mucho. El Puma me hubiera dicho, no tengo ni idea quién es. Y yo me tengo que ir a una película que se llama La Boda de mi Mejor Amigo, donde él, en una mesa, él es amigo gay de la pareja y va para darle celos al hombre que se estaba por casar y empieza a cantar un tema de I Wanna Now Make Up, que no me voy a acordar ahora, cómo se llama, pero es muy recordada por esa escena. Hoy nace Noel Gallagher, uno de los integrantes de Oasis, uno de los creadores junto con Liam. El músico colombiano Fonseca, que hoy vamos a tener música de Fonseca.
1: Te mando flores que recojo.
0: Te mando flores, camino. Exactamente. Que ha tocado distintos ritmos. Fue muy reconocido, sobre todo con su primer álbum y esta canción, porque era muy alegre la música del tipo, el vallenato y todo eso que conocemos colombiano, ¿no? Hoy nace el actor Nico Riera. Yo toco todo. Tercero. Y el futbolista, que yo tengo muy buen recuerdo de este futbolista y que me hubiera encantado que jugase más en mi equipo, que es Ignacio Escoco. Que es jugador de Newell's también.
1: Como Nacho de Boca, es uno de los jugadores de River que a mí me daba miedo cuando.
0: Es que era increíble.
1: Cuando en un superclásico, viste que en el partido muestran al que está calentando para entrar. Uy, entra el Coco, no.
0: Entra
1: vacuna.
0: El Coco, tal cual.
1: No vacuna y.
0: Que debe pasar con muchos jugadores de River, sí. No en la actualidad, pero.
1: No con tanto. De hecho, ahora no conozco a los. El otro día veía un resumen de un partido de River y conozco a la mitad.
0: Bien, sí. El otro día, ayer hablábamos con el Puma. Que es sorprendente que River haya terminado el último partido con 11 jugadores de las inferiores. Que es una locura. Que habla muy bien, digamos, ojalá.
1: El arquero de River.
0: Beltrán.
1: Creo que el Mundial todavía no, pero ya está, no está en la lista, pero va a ser el sucesor de
0: Ojalá.
1: Diego, sin duda, porque es un arquerazo.
0: Increíble. No va porque hay otros que tienen un poco más de chapa. Pero hoy lo llamaría de titular, sin duda.
1: Sí, sí, sí.
0: 1919 se confirma la teoría de la relatividad de Albert Einstein. No sabemos por qué, pero en el 19 muere Benjamín Matienzo, aviador que intentaba cruzar la cordillera de los Andes. En el 53, Hilary Norgay.
1: Y tiene un club de fútbol en Goya.
0: Claro, Benjamín el Matienzo, exactamente. Hilary y Norgay llegan hasta la cima del Monte Everest. Hoy se celebra el Día del Monte Everest. Por esta
1: por
0: razón.
1: Debe ser lo primero que llegaron.
0: Y
1: que
0: puede ser.
1: Porque capaz llegó algún serpa.
0: Obvio, capaz llegó, ya había un shopping. 8.850 metros de altura. ¿Qué tal?
1: Un montón.
0: A mí yo subí una escalera otro día, 3 pisos y no sabes cómo llegué.
1: 8.800 metros son 8 kilómetros para arriba.
0: 8 kilómetros, casi 9 kilómetros para arriba.
1: Que caminando no es tanto, pero subiendo te regalo.
0: Pero dame 5 metros subiendo, por esos 5 pisos ya me. 1969 estalla el Cordobazo, el periodo en que los gremios cordobeses reaccionan contra el gobierno de facto de Onganía. Se celebra el Día Mundial de la Salud Digestiva, promovido por la OMG, la Organización Mundial de Gastroenterología. Hoy se celebra el Día del Ejército Argentino. Van mis saludos para todas las personas que pertenecen a la fuerza. Se celebra el Día del Folclorista en la Argentina, en recuerdo al nacimiento del músico compositor santiagueño Andrés Chazarreta, considerado el patriarca del folclore. Se celebra el Día del Bicicletero en Argentina. Un abrazo grande para toda la gente de las bicicleterías amigas que han sabido repararme una vieja bicicleta.
1: Uno de los
0: bicicleta.
1: Tantos oficios que no va a ser reemplazado por la inteligencia artificial.
0: Esperemos que sí. Además, ¿quién? ¿Quién no pasó algún día por una bicicletería?
1: Todos.
0: Se celebra el Día Internacional del Personal de Paz de la ONU también en el día de hoy. Bueno, 22 minutos de las 12, se queda Juanchi con nosotros, obviamente. Vamos a hacer algunos temitas. ¿Cómo te molesté? ¿Cómo te jodí?
1: No, por favor.
0: Te dije, vení para la radio.
1: Un placer acá compartir con mi amigo y, como debo decirlo, de que estoy en los medios, mi referente, el señor Eduardo del Valle.
0: Qué bajo estamos. Ay,
1: por favor.
0: Es arriba, lo que hay, digamos, ¿no?
1: Arriba.
0: Pero dejá de repetir ya eso porque...
1: Pero qué verdad, ¿qué crees que...? Yo digo lo
0: acá
1: que
0: acá me
1: pienso.
0: Miran aquí los dos, mirá, ya hay plata. Sergio de la Cruz está en la operación del streaming y en los emojis, él tira emojis desde allá. Y Pablito Zambrana está en la operación de la radio. Hoy te contaba, un 29 de mayo del año 1979 nace en Bogotá, Colombia, Juan Fernando Fonseca Carrera. Su segundo disco, Corazón, fue lanzado en el 2005. Dentro de los temas que conformaron el álbum se encuentra Te Mando Flores, que se convirtió en su primer éxito internacional. Ah, ¿lo vas a hacer?
1: ¿Se puede?
0: Vamos, hacemos y mandamos. Haceme la primera, la segunda estrofa, lo que vos quieras, estribillo.
1: Te mando flores.

0: 28 minutos de las 12. Yo en este momento estaba subiendo una historia acá con mi amigo Juanchi y le mandé a un grupo que tenemos en común para que se pongan celosos.
1: El señor Gastón Azayá y el señor Federico Fernández.
0: Ahí le voy a mandar a todos ya. Bueno, ahora voy a seguir con esto. Voy a leer un mensaje que me manda Manu Ibarra, Manu, mi amigo querido. Manu querido ahí en el Teatro Vera, está en Cultura, que me pone, web, así me saluda, web. Feliz día a la familia Toledo del barrio Belgrano, bicicleteros y compañeros, los ciclistas de Toledo.
2: Ah, ¿te acordás? De ahí, claro. Los ciclistas de Toledo, mirá.
0: Claro, bicicleteros, transformaban todas sus bicicletas.
2: Había bicicletas muy altas.
0: Una gigante con un rodado 62 más o menos, con la otra chiquitita atrás. ¿Qué pasaban en los carnavales correntinos cuando estaba por Avenida 3 de Abril?
1: Que ahí pasaban todo, viste, pasaba la humorística, pasaba, era aquello.
0: No, hasta ayer antes de ayer fue el día de Drácula, nos acordábamos del Drácula del carnaval.
1: Claro, Drácula.
0: También estaban los osos.
1: Los osos.
0: Los dandies.
1: Los dandies. Estaban los. El caú.
0: El caú. Estaban los que se vestían de mujer, ¿te acordás cómo
1: frufru
0: se llamaba?
1: Frufru.
0: No era frufru ese. Creo que era la jaula de las lobas.
1: La jaula de las lobas.
0: O algo así. Frufru era otra de las comparsas que también pasaba en aquel entonces.
1: Y ahí había otra más. Me está saliendo ahora.
0: Y el que llevaba el Tetrabric también, que creo que es el que.
1: Bueno, con Maluni tocamos para los dandies una vez.
0: Mirá vos.
1: Pasamos con un carro ahí haciéndole música a los muchachos de los dandies.
0: Maluni, para aquellos que no saben, es una de las bandas que integra Juanchi Costa. ¿Qué es lo con la que te vas a estar presentando hoy? No.
1: Hoy me voy a presentar como solista. Con mis compañeros.
0: Los Juanchi Band.
1: Ahí está. Son el señor Guille Gómez en el bajo, el señor Luciano Romero en el acordeón y el señor Leo Acevedo en la percusión. Porque hay chiquito el barba en la batería. Si usted, señor, señora que está en su casa, fue alguna vez a una peña de Salta, acá se va a sentir bastante parecido. Es un ambiente muy similar a los ambientes peñeros de Salta, porque los salteños.
0: Sí, es una casa de empanadas que está a 3 de abril casi entre ríos, a la que yo le compro mucho porque realmente son muy ricas. Hacen fritas también, por el que quiere. La salteña no es frita,
1: no.
0: Pero ellos hacen esa variedad que está muy buena.
1: Con la salsita, todo.
0: Totalmente. Y tienen una sucursal por Quintana, casi Jujuy.
1: Exacto.
0: Muy ricas empanadas. Y el ambiente está muy lindo, lo prepararon mucho tiempo, lo remozaron, lo pusieron bien. Había un viejo bar de noche ahí.
1: Un bolichón.
0: Un nocturno, claro. Sí. Y quedó ahora en este lugar que le está dando cabida a la música regional, digamos. Así a la es. Música chamamesera. Chamamesera, es folclórica. Bueno, y Maluni está con Nico Mascassini, si no me equivoco.
1: Nico Mascassini, Lucho Sánchez Verdún, Rodri Velo y Martín Chiflet, que somos amigos de que nacimos prácticamente.
0: Mirá.
1: Hicimos en el mismo colegio, jardín, primaria y secundaria, excepto Nico, que él viene de La Plata.
0: Uh-huh.
1: Pero siempre estuvimos juntos y bueno, allá por el año 97 empezamos a cantar. Después Martín se fue a vivir a Resistencia. Bueno, seguimos un tiempo más hasta el 2001, dejamos y ahora después de la pandemia dijimos, juntémonos.
0: Vamos a juntarnos.
1: Cantemos.
0: Bueno, a mí una vez Nico Mascassini me invitó a sus peñas virtuales.
1: Sí.
0: Durante pandemia.
1: Durante la pandemia.
0: Que arrancaban tarde, arrancaban tipo 3 de la mañana, 4. No me acuerdo por qué, porque había algo previo. Y eran todas las ventanitas y todos cantaban. Y duraba hasta las 6, 7 de la mañana. Cada uno abría un vino en su casa. Yo no aguanté tanto.
1: No.
0: Yo estuve un ratito, además el niño no cantaba. Lo tenía, había muy buenas voces.
1: Vos cantás, no te hagas.
0: Yo no canto bien. Yo te puedo cantar algo, capaz no tan desafinado, pero no, desafino feo. Soy un cantante frustrado, en realidad. Un músico frustrado. Pero bueno, son de esas cosas que.
1: Nunca es tarde,
0: Sí, sí, sí.
1: Tienes
0: sí.
1: que agarrar
0: sí, sí.
1: una guitarrita, un ukelele.
0: Algo. No puedo tocar la guitarra, se me levantaban las uñas. Yo tocaba muy bien de chiquito la guitarra. Hoy te toco dos canciones y nada más.
1: Ahora vemos.
0: ¿Eh?
1: Ahora vemos.
0: No. Después fuera vas a ver. Che, ¿cómo te llega el folclore? ¿Por qué mamás folclore? Porque en una tierra chamamesera, con mucho rock and roll, con otras variantes, ¿por qué llega? Y agrando un poco la pregunta, me sorprendió cuando fuimos juntos a una peña en Paseo Wynwood. A mí me sorprendió que había un montón de músicos que todos tocaban bien, todos cantaban bien. Parecía Salta. Salta uno nace ya con el chip del folclore. Pero ¿por qué en Corrientes de repente hay tanta movida? ¿Cómo te llega a vos primero y por qué hay tanta movida folclórica?
1: Bueno, a mí me llega por mi viejo, principalmente. Uh-huh. Mi papá era muy, muy oyente, bailarín de joven.
0: Ajá.
1: Y bueno, muy oyente de folclore. Y era todos los domingos, sábados, 7 de la mañana, poner su disco de Cafrune, de Los Chalcha, de Citarrosa, bueno, y la pared donde estaba su equipo de música era del otro lado, estaba mi habitación, digo.
0: Claro.
1: O sea que los bombos le vuelo me retumbaban en la cabeza, yo me enojaba mucho, pero...
0: Lo odiabas a Román, por ejemplo.
1: Claro, ¿viste?
0: A Polo.
1: Sí, a nosotros lo queremos, porque bueno, ahí sí, está haciendo cagada, pero lo queremos igual. Y yo puteaba, decía, no, otra vez, y cuando agarré la guitarra, la primera canción que canté fue una canción folclórica y no paré más.
0: Claro.
1: Aparte también, mi generación viene de una época que fue como el cimbronazo ese que hubo, que empezó a salir de vuelta la música folclórica.
0: Con Soledad, más que nada.
1: Con Soledad, con los Nocheros, con los Tequis.
0: Los Aloncitos, los Tequis, los Sacha, me acuerdo un montón de bandas.
1: Norberto Bacconi empezó a mover eso. Y se escuchaba canciones folclóricas en los boliches, digamos.
0: Claro.
1: Y esa era la época donde nosotros empezábamos a agarrar la guitarra, de año 97, 96, 95.
0: Sí, ya me enojó un poco que hayas dicho de muy chico y haya sido 97.
1: Yo eso tenía ya 16 años.
0: Sí, ya me marcaste una diferencia que no era necesaria, digamos, pero está bien.
1: Claro, pero entonces... no hay tanta diferencia, Eduardo.
0: No, que con el tiempo no. El tiempo se acorta.
1: Todos en la misma. Y bueno, y ahí empezó y nos empezamos a juntar con los amigos y a cantar y aparte también lo otro era que no teníamos los recursos que hay ahora.
0: Claro, la tecnología.
1: Había una especie de internet, proto-internet muy... Sí. Con nada del contenido que hay ahora.
0: No, con el ICQ, por ejemplo.
1: Entonces, claro, nosotros queríamos aprender a tocar la guitarra y era ver qué tocaba este, ver qué tocaba el otro.
0: Bueno, estaban las revistitas El Musiquero.
1: Claro, pero esas revistitas vos te ibas a buscar y decías, no sé, quiero la de Calamaro, y el chabón te decía, tengo de Pink Floyd.
0: Claro.
1: Bueno, dame, era lo que había, y bueno, y entonces era más difícil. Y veíamos, pispeábamos cómo tocaba, y el viejo de él tocaba una chacarera, entonces mirábamos, y así como que se fue armando. Y eso fue una generación muy linda que después tuvimos una época, años 2001, 2002, hasta 2005, 2007, donde había muchos lugares para cantar. Y se armaba en peña. Y siempre terminaba de tocar el grupo que estaba y se armaba y enchufaba uno la guitarra y cantábamos hasta las 6, 7 de la mañana. Y esa generación después se reprodujo, digamos.
0: Claro.
1: Entonces calculo que viene por ahí el hecho de que haya tantos cantores, tantos bailarines, hay muchos ballet acá.
0: Claro.
1: Y me parece que viene por ahí la mano.
0: Además, el músico es como que se anima a muchos géneros, digamos. Sí. No es que porque vos haces tango, nunca tocás. De hecho. En esa peña me sorprendió mucho Bruno, por ejemplo, que es un cantante que está más dedicado a lo latino, o uno lo conoce por lo latino, porque anima fiestas y todo eso, y hacía muy buen folclore.
1: Claro, es que Bruno se crió ahí con los hermanos, claro. Y cantando. Bruno fue parte de Sentir Moreno un tiempo.
0: Ah, claro.
1: Y aparte los hermanos de él son peñeros.
0: Claro, o Mauri el arranque.
1: Mauri por ahí nos costó más que traerlo para este lado. Porque bueno, el amigo Alfredo Monzón en su presentación en la Fiesta Nacional del Chamamé lo invitó a Mauri, cantaron un chamamé y bueno, y ahí es como que se van incorporando y se van, uno escucha esto y le gusta, es así.
0: ¿Qué te parece? Más vale. ¿Por qué hice la referencia esta de que uno cree que tocan solamente ese género? Cuando estuvieron acá La Nueva Luna, por ejemplo, que vino a hacer chamamé, había sido claro que ellos crecieron escuchando chamamé, que tenían mucha conexión con Corrientes, que Luis Salinas venga y haga una de las mejores versiones que yo escuché de Mírame o de para Villanueva, y vos digas, pero qué bien, qué sentida, y el tipo te decía, no, si yo, mi viejo escuchaba chamamé.
1: Baglietto Vitale. Bueno, ahora estuvieron los Tipitos. Que claro. Cantaron también chamamé en el Cocomarola, y cuando solo lo entrevistamos, pues yo soy chaqueño, dijo él.
0: Ah, mirá.
1: Dijo uno de ellos.
0: Claro.
1: Entonces, bueno,
0: está por ahí la
1: tienen
0: raíz.
1: El chamamé, lo tienen incorporado. Sí. Y lo otro que sucede es que el que viene le gusta, se enamora.
0: Claro, totalmente, enamora, totalmente. Es muy difícil tocar chamamé, hacer chamamé. Viste que dicen que de los tiempos 8x2, no sé qué cosa, que tiene
1: sí,
0: una.
1: Sí, no, Es como, viste, cuando nosotros rasgueamos una chacarera, no la rasgueamos como el santiagueño, ¿viste?
0: Claro.
1: Es como que hay algo que viene con, no sé si es con los genes, no sé qué será, pero es como la identidad, es muy marcada la identidad. Si vos, un santiagueño no te rasguea el chamamé como nosotros,
0: ajá,
1: lo hace técnicamente bien, como nosotros la chacarera hacemos técnicamente bien, pero falta como ese yeite que te da la pertenencia,
0: ajá,
1: de quizá haberlo escuchado desde que naciste hasta ahora, ¿viste?
0: Acá, Furia Loca.
1: Dice. Furia Loca, ahí está, ese no me salía.
0: Ahí manda el amigo.
1: Mirá, Javier Lescano, él fue el que me preguntó dónde podía.
0: Furia Loca también dice Manu Ibarra. Mucha gente nos está escuchando. Y obviamente, te tengo que mostrar esto. Fede Fernández, ¿qué puso?
1: Ah, bueno. ¿Y qué te dije que iba a poner?
0: Ah, bueno. Capaz con una E menos. Pero bueno. Sí.
1: No conté bien las E.
0: Che, loco, ¿crees que en mucho tiempo. Después de lo de Soledad y del furor de Norberto Bacón, ¿cómo vamos a llamarle la era Norberto Bacón?
1: Argentina, que era, Producciones.
0: Exacto, que era el representante de todas estas bandas, por eso él promueve mucho, obviamente revienta Cosquín, Jesús María, todas las fiestas vuelven a tomar otro color. Parecía que se nos iba de nuevo el folclore a grupos más reducidos, y sin embargo hoy encontrás noches como la de esta noche, con bandas folclóricas en Corrientes, olvídate de Salta y toda esa región norteña de allá del noroeste. ¿Por qué crees que sigue pasando? ¿Es por este enamoramiento por el género?
1: Creo que tiene que ver con eso y tiene que ver mucho con que un tiempo se dejó de hacer y ahora como que encontrar un lugar es bastante difícil, entonces donde hay un lugar, vamos todos. Pasó el otro día en el Mariscal, allá frente a la terminal,
0: sí,
1: que hizo una peña con Grito Sagrado,
0: ajá,
1: y explotó de gente.
0: Claro.
1: Explotó de gente, porque es como que estamos, viste, después de la pandemia, que a vos te decían, vamos acá y vamos, vamos acá y vamos. Bueno, a nosotros como que tuvimos una pandemia folclórica, así no había lugares donde cantar.
0: Sí.
1: Porque tuvimos una época desde hace 5 o 6 años atrás que los lugares metían cumbia, metían latino, metían, ¿cómo es esto? Samba, enredo y todo
0: samba
1: eso.
0: Enredo, sí.
1: Y bueno, y porque era lo más rentable, que es lógico, cada uno busca su beneficio económico, ¿no? Y era lo más rentable para los bares, entonces todo se hacía ahí. Y ahora que como que aparecieron los lugares, explota, vamos todos porque
0: de hecho, lo disfrutamos. Este lugar que nombramos hoy, Paseo Wingwood, los jueves tiene peña, miércoles.
1: Está así los jueves. Bueno,
0: y se llena.
1: Explota.
0: Y
1: vos decís, jueves, ¿qué pasa? Y explota. Pero
0: y explota.
1: En la época que yo te hablo, esta de 2001 al 2006, 2007, había peña de los miércoles, ¿entendés?
0: Claro.
1: Picasso.
0: Ah, claro, el viejo Picasso.
1: Picasso era por Junín. Era los miércoles la peña. ¿Entendés? Claro. Arrancaba a las 10, 11 de la noche y terminaba la banda a la 1. Y ahí agarrábamos la guitarra y nos quedábamos hasta las 7, 8 de la mañana.
0: Qué lindo.
1: Y al otro día, guardapolvo y a la facultad.
0: Sí, sí. Así te atendía Juanchi también. Bueno, por suerte ya algo ha cambiado de eso.
1: Algo mejor.
0: ¿Vamos a escuchar un temita?
1: Vamos a
0: Hay que contar que Juanchi es un gran kinesiólogo.
1: Bueno.
0: ¿Eh? Después vamos a decir dónde atiende y todo.
1: ¿Qué cantamos?
0: Lo que vos quieras. Sorprendeme.
1: No van a faltar los clásicos también.

0: Muy bien. De las primeras canciones que te enseñan cuando empezás guitarra.
1: Sí, porque a mí me pasaba muy sencilla en cuanto a la relación de los acordes.
0: Esa digamos. Y la Vestido Celeste.
1: Y la Vestido Celeste.
0: Eran las dos.
1: Y qué dulce canto tiene.
0: Ay, me sabe. ¿Qué tenés ganas de cantar? Que cuando uno te dice, ¿por qué tema te morís? Que vos decís, este sí o sí lo tengo que hacer cuando yo tengo una guitarra cerca.
1: Vos sabés que hay un montón. Hay un montón. Pero tiene su momento. Tiene su momento, no sé. La canción viene según lo que a vos te está pasando. Uh-huh. ¿Sí? Quizás los que no somos compositores tenemos la necesidad de incorporar la canción, hacerla propia en el sentido de lo que uno está viviendo en el momento, ¿no?
0: Hoy que sos un tipo exitoso en los medios, que te estás llenando de plata, que andás bien de amores.
1: No está pasando nada de eso.
0: ¿Qué te viene a la cabeza, por ejemplo?
1: Y podemos cantar

0: Bien, versiones cortas con el señor Juanchi Costa. En el Día del Folclorista estamos aquí en Radio UNE en Tres Empanadas.
1: Bueno, ¿viste? Tres empanadas, por ejemplo. Eso es folclore.
0: Eso es folclore.
1: Es folclore puro.
0: Sí, sí, sí.
1: Porque
0: sí,
1: es algo que tenemos todos incorporados, hayamos visto o no hayamos visto la película.
0: Totalmente. Totalmente de acuerdo.
1: Y ya quedó como una especie de metáfora de una determinada situación social.
0: Sí, viniendo de quien viene, en la situación que viene. Para aquellas personas que no se acuerdan o no vieron, primero les recomiendo que vean Esperando la Carroza.
1: Peliculón.
0: Peliculón sobre esta vida cotidiana argentina, costumbrismo argentino. Y Luis Brandoni, que hace del hermano más chantún, digamos, de todos, no es el mayor, sube en un momento y dice, ¿puedes creer?

0: día, ¿qué cosas te movilizan? Termina el laburo y decís, ah, ahora esto.
1: Y bueno, esto. La guitarra, la guitarra es como una especie de terapia, de cable a tierra, de desconexión y a la vez conexión con uno mismo.
0: Ajá.
1: Y yo siempre trato de decir, sí, media horita, 20 minutos, agarrar un ratito la guitarra porque hace bien, despeja, ayuda, y es necesario,
0: uh-huh.
1: Es muy necesario. Entonces, bueno, uno... Y ahí canta cualquier cosa, ¿viste?
0: ¿Vos estás solo y cantás?
1: Sí, mucho. Me instalo ahí en mi sillón con la guitarra, tengo mi sillón en mi living y tengo una guitarra ahí al lado.
0: Claro.
1: Entonces, en cada lugar de mi casa hay una guitarra por las dudas. No tiene muchos lugares tampoco mi casa, ¿no?
0: Convengamos que el tipo está diciendo que tiene 8 guitarras más o menos en la casa.
1: No, tengo, 4 en el estudio y 2 en el...
0: Ah, linda colección.
1: Sí. Me gusta mucho y aparte me encariño mucho, no me las puedo sacar encima.
0: Claro.
1: No las puedo vender, por ejemplo.
0: A menos que estés muy necesitado, pero ¿por qué te va a desprender algo que te causa tanto placer?
1: La compra, ¿viste? Y capaz no era la que uno quiere, entonces quiere otra, pero al momento de vender se dice, no, pero esta me dio tal alegría, tal otra. Y la relacionás con cosas que te pasaron, ¿viste?
0: Por supuesto.
1: Tiene eso. Y entonces ponele, te sentás y cantás.

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1: Muy bien.
0: Tango argentino, porque es, yo tengo una como una especie de rencilla frecuente con la gente que te dice, ¿pero vos qué cantás, chamamé o folclore?
1: Sí, obvio.
0: Y hermano, el chamamé forma parte de la música folclórica argentina.
1: El folclore está dividido en nuestro territorio por varias regiones.
0: Exactamente.
1: ¿No?
0: Es decir, tenemos una cultura musical riquísima que va de arrancar ya por Salta o por Jujuy, que tocás, qué sé yo, tincu, huayno, carnavalito, vení para Salta y tener la samba, tener después en Mendoza las tonadas. O sea, es tan grande que nosotros somos tan giles de que en vez de usar eso para crear lazos,
1: sí, sí, sí,
0: y unirnos, lo usamos para separar, para separarnos.
1: Tal cual.
0: ¿Entendés? Y qué sé yo, me pasó de ir a Salta, andar con la guitarra ahí por Salta en un almuerzo ahí en el dique de Cabra Corral.
1: Uh-huh.
0: Y estaba tocando un pibe, me vio con la viola y me dice, acercate. Me dice, ¿de dónde sos de Corrientes? Y dije, bueno, ¿querés cantar? Sí, le digo. Y canté un chamamé, por
1: claro,
0: supuesto, por ser de... Y me dice el pibe, esta noche voy a cantar en tal peña, te espero. Bueno, fui, viste, y me invita a cantar, y yo iba a hacer, pero me dice, no, algo de acá puede cantar o no. A mí me sorprendió, porque generalmente nosotros acá, cuando viene alguien de afuera y canta el chamamé, lo miramos como diciendo, a ver cómo lo hace,
1: sí,
0: y
1: sí,
0: evaluamos
1: crítico,
0: y analizamos.
1: Claro.
0: Y allá los pibes, y yo le

0: Mate.
1: Qué lindo.
0: Y vos sabés que ellos me pidieron esa canción.
1: ¿Esa canción de quién es?
0: Esa canción se llama El Anacleto del Viento y no estoy seguro si es de... No, voy a decir una...
1: Que digamos anónimo. Sí. Anónimo, digamos.
0: Vamos a decir que anónimo, anónimo para quedar bien.
1: Qué lindo, qué linda canción.
0: Y ellos me pidieron, ¿sí sabés El Anacleto del Viento? Sí. Me dijeron, pero me da vergüenza. Digo, no, me dice, metele. Y la verdad que me recibieron muy bien y ahí dije... Qué bueno esto, ¿no? Qué bueno.
1: ¿A cuánto estamos de una peña local? Así como tienen ellos las peñas todos los fines de semana, que la gente puede ir a encontrar folclore cantado por gente común.
0: Claro, vos levantás una piedra y
1: hay un tipo
0: cantor
1: con la
0: en Salta, en tremendo.
1: A mí me tocó ir a una de las más conocidas allá en Salta, no me acuerdo cómo se llamaba, algo de Molino, no me voy a acordar.
0: La Casona de Molino.
1: La Casona de Molino, que en cada cuarto, porque son una casona muy vieja con muchos cuartos, había un pibe tocando la guitarra. Para un grupo de amigos. Claro.
0: Sí, amigas. A mí me pasó en Córdoba, encontré una de esas así también yo.
1: Qué lindo.
0: Cada habitación era una guitarreada, porque ni siquiera era con sonido, ¿viste? Claro. Estábamos ahí guitarreando y te veían y veniste, decían, ¿viste?
1: El compañero de streaming tuyo,
0: Federico,
1: que está muy celoso.
0: Gran guitarrista.
1: Dice, claro, yo no soy artista ni cantante, por eso no me invita. Quiero aclararle que no, en realidad es porque nunca me mencionó cuando le preguntaron cinco conductores, que yo todavía soy muy rencoroso. Y que guardo, y que dice que Juan Chicante, voy a comerte el corazón a besos. Ahora.
0: No dijo así.
1: No puso así, pero yo traduzco. Sí.
0: No voy a cantar eso, Federico.
1: En el baño no tiene guitarra, dice. Probablemente.
0: No entra. Por
1: claro,
0: eso
1: no entra, pues si no tendría.
0: Pero debo confesar que he ido al baño más de una vez he ido al baño con una guitarra.
1: A ver, ¿para quién no canta en el baño?
0: Todos
1: somos cantantes de ducha.
0: Por supuesto.
1: Muy triste la vida de aquella persona que no entona algo mientras se baña.
0: ¿Eh? Aparte, el baño tiene esa acústica linda.
1: Totalmente.
0: Te sentís Pavarotti.
1: Sí, tenés ganas de componer la balsa. Uh-huh. ¿Puede imitar algo, Juanchi? Preguntan acá.
0: Ese es el señor Javier Lescano. No, sí, eso lo hacemos con él, a dúo. Así que no.
1: Bien.
0: No, un show de imitaciones muy, muy, muy genial.
1: Claro.
0: Debo decirlo. Pero bueno, no.
1: Che, loco, nos queda muy poco tiempo. Nos quedan 6 minutos. Vuela. La hora, una hora. Hoy ya quedó muy poco. Antes se hacían muchos programas de una hora. Hoy te das cuenta que una hora es...
0: Una hora es poco.
1: Absolutamente nada. No traje nada de agenda para el día de hoy. No sé qué va a haber. Lo único que podemos decir es que Juanchi se va a estar presentando esta noche a partir de las...
0: A partir de las 22 horas ahí en Los Salteños.
1: Sí, señor. Avenida 3 de Abril, casi Entre Ríos.
0: Exactamente. No se cobra derecho a espectáculo. Es muy importante
1: muy
0: eso.
1: Bueno.
0: Pero hay que hacer una reserva. Urgente. Entren al Instagram de Los Salteños. Ahí van a encontrar el número para hacer su reserva. Porque me acaban de avisar que ya está casi, casi completo.
1: Qué lindo,
0: el salón.
1: O sea, vos me invitaste, me dijiste, venite esta noche. Yo te dije, tengo un compromiso. O sea, si me voy, soné.
0: No, pero te vamos a hacer un lugar.
1: Te escucho como eso que nos aproximamos al anfiteatro cuando está la fiesta del chamamé y lo escuchamos desde afuera.
0: Claro, pero va a haber. Para los amigos siempre hay lugar. Fíjate, en el escenario.
1: Me siento mío, en la banda, claro.
0: En el escenario.
1: No me vayas a pedir que cante.
0: No, sí.
1: Viste que quiere cantar, ¿no? No, te estoy cargando.
0: Así que bueno, comuníquense, no se cobra derecho a espectáculo. Hay una gorra virtual que le daban ellos, donde se va a pasar un alias y la gente puede colaborar, digamos, con lo que quiera. Y ahí vamos a estar compartiendo un poquito de música.
1: Qué lindo. ¿Y más adelante tenés ya alguna fecha cerrada?
0: Me voy para Buenos Aires por 10 días. Así que cuando volvemos vamos a empezar a organizar cositas por acá.
1: Y ahí vamos a comer algo.
0: Sí, ¿no?
1: 55 minutos. ¿Querés hacer un último temita y después nos vamos yendo? ¡Oba!
0: Me había dicho ese tema.

0: La López Pereira.
1: La López Pereira. ¿Sabés qué estaba acordándome? Que vos dijiste un médico o algo así. El hombre que escribe, se la escribe a un médico.
0: Se la escribe a un médico, exactamente.
1: Es el que tenía el apellido López Pereira. Así era la historia. Suspendele nomás la última, vamos a irnos con Juanchi. 57 minutos de las 12. Yo ya les digo a todos y a todas que están escuchando del otro lado que tengan un hermoso fin de semana, que disfruten. A mí me gustan mucho los días nublados, eso es muy particular, pero sepan aprovechar por ahí el encierro que provoca y dedíquense a algo que siempre tuvieron ganas de hacer.
0: Un matecito en la cama,
1: por ejemplo, viendo la tele o agarrando una hoja en blanco y diciendo, a ver qué puedo volcar sobre esto, un dibujo, una letra, algo. Una carta a una persona.
0: O el mate lo podés volcar.
1: O el mate lo podés volcar ahí y cambiás. Y volvés a ensillar.
0: Para que no nos extrañe, señor Fernández.
1: Un abrazo para toda la gente que está del otro lado que siguió esta audición, diría un viejo amigo, del programa de Tres Empanadas Especial. En el Día del Folclorista lo invitamos a un amigo, Juanchi Costa.
0: Gracias, gracias.
1: Que de los dos pelados que hacen streaming, es el único que toca la guitarra y que canta.
0: Él toca muy bien.
1: Gracias, solo para desprestigiarlo a propósito. Hoy tenemos programa
0: a las 20 horas por el Litoral Streaming. ¿Faltaba más?
1: Bien. ¿Invitado o invitada hoy?
0: El señor Ramiro Minicho va a estar invitado.
1: Qué bien, qué grande. Que antes formaba parte del programa. De a poco le fue mandando mensajes como para decirle no los van
0: a. Y el señor Nico Ábalos va a estar conduciendo también con nosotros.
1: Muy bien, Nico, un fenómeno. Bien, un grande, sí. Lo conocí ahí en vivo cuando vos no estabas, que me llevaron a mí y no sé para qué me llevaron, pero bueno, estaba Nico, un crack. A partir de las 8 pueden verlo en el Litoral, en el streaming del Litoral. Loquito, gracias por venir.
0: No, a vos. Gracias por la invitación.
1: Gracias, porque encima lo llamé hoy. Hoy se me ocurrió, porque dije Día del Folclorista, yo hago las efemérides hoy, y dije Juanchi. Y me dijo, sí, obvio que voy con la guitarra. Que pases lindo hoy y que se llene esta noche.
0: Va a suceder.
1: Y nos vamos a estar viendo. Y buen viaje para Buenos Aires también, y felices Pascua, Navidad, Año Nuevo y todo lo que venga.
0: Día del Animal.
1: Día del Animal. ¿Cuándo?
0: No, ya pasó, pero...
1: Ah, ok. Ah, me está saludando también por eso. Muy bien. Ese era un viejo bullying, ¿te acuerdas? Uh-huh. De la escuela. Estuvo Pablo Zambrano en la operación de la radio. Estuvo el señor Sergio de la Cruz en la operación del streaming. Nosotros nos vamos yendo de a poquito. Un abrazo grande para el Pumita Barreto, que no pudo venir. Que se mejore. Que el lunes ya lo tengamos acá haciendo este hermoso programa. Y hablemos de Boca. ¿Por qué no? Que no... Hoy no lo toqué al tema.
0: No hay ningún problema.
1: No, yo toqué al tema. Yo sé, ya sé que sos hincha.
0: Horrible eso.
1: Todo el fútbol sudamericano está hecho pedazos. Porque para que clasifique primero la Universidad Católica con el equipo que tiene y cómo juega, estamos mal, realmente.
0: Malísimo.
1: Loco, buen fin de semana.
0: Gracias,
1: ¿nos vamos con una cancioncita o no? ¿Querés darle el lujo a este? No, no la querés cantar.
0: No, porque él lo pide con otra intención.
1: Él tiene otra letra.

0: Feliz día, folcloristas.
1: Feliz día, che.
0: Que pasen un buen fin de semana. ¿Nos vamos? Acá Manu nos dice Orlando Rinaldo Vejero, el autor de El Anacleto.
1: Ahí me acuerdo.
0: Gracias, Manu, querido. Bueno, un abrazo a todos. Gracias, Juanchi. Gracias. Nos vemos. Adiós.

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4: Una beca, un tambo, una biblioteca, un laboratorio, una investigación. Todo eso y mucho más está hecho en la universidad. ¡Ew! ¡Hola! Bienvenidos y bienvenidas a esta tercera temporada de ¡Ew! Programa número 7 y hoy traemos un montón de información y también hay muy buenas noticias. Vamos a conocer el trabajo que vienen realizando en el plano de la investigación en la Universidad Nacional de Chilecito. También un proyecto de la Facultad de Agronomía de la Universidad Nacional de La Pampa que tiene como fin modernizar la actividad lechera regional, un laboratorio de diseño de la Universidad Nacional de Lanús y los primeros volúmenes de una colección de dos editoriales universitarias. La editorial de la Universidad Nacional del Litoral y la editorial de la Universidad Nacional de Entre Ríos. Hoy vamos a viajar a Bahía Blanca para hablar con el decano de la UTN de esa regional. En la operación técnica está Gustavo González, en la producción y conducción María Laura Morales. Esto es EU. La Universidad Nacional de Chilecito, a través del investigador Javier Gaudioso, anunció la obtención de la beca de la Sociedad Paleontológica de Estados Unidos. Un proyecto que busca recolectar restos de vertebrados antiguos, rompiendo con la idea histórica de que esa zona carecía de evidencia fósil.
5: Mi nombre es Pablo Javier Gaudioso, soy docente de la Universidad Nacional de Chilecito aquí en La Rioja e investigador asistente del CONICET. Hoy quiero compartirles con ustedes una excelente noticia. Recientemente me otorgaron la beca Sekovsky de la Sociedad Paleontológica de los Estados Unidos. Este subsidio internacional es impulso fundamental para financiar nuestras próximas campañas de campo y avanzar en el proyecto que busca develar los secretos del pasado lejano tucumano. El proyecto se titula Vertebrados de la Formación Río Nío, Eoceno de Tucumán, Argentina, Taxonomía, Paleobiografía y Paleoambiente. Para entender la relevancia de esto, tenemos que viajar en el tiempo, unos 40 millones de años aproximadamente, en la época conocida como Eoceno. En la provincia de Tucumán existe una secuencia de rocas llamada Formación Río Nío. Desde que fue descrito por primera vez en 1973, esta unidad fue considerada por más de medio siglo como un vacío paleontológico. Se creía que no tenía fósiles y su edad solamente estaba estimada por cuestiones geológicas. Sin embargo, nuestro equipo de investigación logró romper ese mito. Hace poco descubrimos una nueva localidad fosilífera en la costa del embalse de Celestino Gelsi llamada Camping La Chepa. Así la denominamos nosotros. Allí encontramos los primeros vertebrados continentales, como ser peces, cocodrilos, aves, mamíferos muy particulares como marsupiales y antiguos ungulados nativos sudamericanos. Estos hallazgos demostraron por primera vez con evidencia fósil en mano la edad eocena de las rocas en Tucumán, de esta roca en Tucumán.
4: El equipo empleará técnicas de tamizado de sedimento para hallar restos de pequeños animales que actúan como indicadores del clima y el ambiente de hace 40 millones de años.
5: Con este nuevo subsidio, el objetivo es ambicioso. Queremos realizar por primera vez un muestreo sistemático e integral de la formación Río Nío, expandiéndonos a otras localidades, ¿no? Como por ejemplo el camping La Chepa, la Escania. Pero no vamos solo por los huesos grandes, sino que vamos a buscar los huesos pequeños, los animales pequeños, los vertebrados pequeños, como por ejemplo marsupiales pequeños, y queremos ver si podemos encontrar roedores, primates y murciélagos. Y como especialista en micromamíferos, especialmente en murciélagos y en anatomía del postcráneo murciélago, sabemos que estos animales son como termómetros ecológicos y nos dicen cómo era el clima y el ambiente del pasado. Para poder encontrarlo vamos a tener que tamizar mucha cantidad de sedimento, lavando estos sedimentos y tamizando con mallas metálicas muy finas. Esto nos va a permitir poder recuperar elementos esqueléticos como dientes o elementos del esqueleto del postcráneo que de otra manera no se podrían recuperar. ¿Y por qué es importante investigar esto en el noroeste de Argentina? Porque casi todo lo que se conoce de estos ecosistemas terrestres de esta edad proviene de la Patagonia. Si bien ya se viene hace años, se viene trabajando en el noroeste de Argentina. Al recuperar estos datos en Tucumán, podemos comparar por primera vez las faunas tropicales y subtropicales del norte con las templadas del sur. Además, los registros de murciélagos y roedores del Paleógeno son muy, muy escasos en América del Sur, por lo que cualquier hallazgo aquí tiene unas implicancias globales para entender cómo evolucionaron y se dispersaron estos grupos.
4: Ante la actual escasez de recursos nacionales, este subsidio internacional resulta vital para sostener la investigación científica en universidades públicas de la región.
5: En estos momentos, donde los recursos son muy limitados a nivel nacional por las políticas del gobierno actual, este subsidio de la Sociedad Paleontológica funciona como el capital indispensable para nuestra logística, ¿no? Agradezco profundamente este reconocimiento que no solo a mi trabajo, sino al potencial científico de nuestra región y de nuestras universidades públicas. Muchas gracias a todos por escuchar.
4: Para más información podés ingresar en la página de la UNDEC, www.undec.edu.ar. Está desarrollándose un proyecto de transformación productiva liderado por la Facultad de Agronomía de la Universidad Nacional de La Pampa, que tiene como fin modernizar la actividad lechera regional.
6: Hola, Soy Isabel Gigli, docente e investigadora de la Facultad de Agronomía de la Universidad Nacional de La Pampa. Y quiero contarles brevemente en qué estamos trabajando desde la Cátedra de Producción Lechera. Junto con el equipo, integrado por Daniela Olivieri, Mariano Cobo, Bernardo Lartirigoyen y Daniel Maizón. Nuestro proyecto se centra en un cambio integral del sistema productivo lechero. No se trata solo de incorporar tecnología, sino de un verdadero cambio de paradigma. Es repensar cómo producimos leche hoy, en un contexto donde el ambiente y el bienestar animal ya no pueden pensarse como algo separado de la producción. En este marco, estamos llevando adelante varias transformaciones en el tambo de la facultad para poder transferir conocimientos y resultados a los productores medianos y chicos de nuestra provincia. Por un lado, el cambio de raza. Cambiamos una raza pura por un cruzamiento de tres razas diferentes, con el objetivo de tener animales más chicos y mejor adaptados a nuestras condiciones de producción. Por otro, la implementación de un sistema de ordeña robotizado que modifica el manejo tradicional. Pero este cambio tecnológico viene acompañado de otros procesos igual de importantes. Estamos trabajando en el sistema de pretratamiento y tratamiento de efluentes, porque hoy no es posible pensar un sistema de producción sin considerar el manejo de sus efluentes. Lo ambiental no es algo aparte, es parte del sistema productivo. Ahora bien, algo clave en este proyecto es que no partimos de recetas cerradas. Muchas de las soluciones disponibles están pensadas para otras regiones, otros países con otras condiciones productivas, ambientales y económicas. Por eso, uno de nuestros objetivos centrales es generar información en nuestro propio territorio, medir, evaluar y diseñar estrategias de manejo que sean realmente adecuadas a nuestra región semiárida. Hoy estamos empezando a medir este proceso y a generar datos propios que nos permiten diseñar estrategias de manejo adaptadas a nuestra región. Esto implica, por ejemplo, tratar los efluentes en una lógica de economía circular, reutilizando lo sólido y lo líquido. También, ¿cómo responden los animales a este cambio de modelo robotizado, donde el manejo del ordeño pasa de ser en rodeo a grupos pequeños o individuales? Esto permite al animal expresar un comportamiento más natural.
4: La iniciativa propone un cambio de paradigma que integra el uso de ordeño robotizado con el bienestar animal y la gestión ambiental bajo una lógica de economía circular. La propuesta busca consolidar sistemas sostenibles que respondan de manera efectiva a las condiciones económicas y también climáticas del territorio pampeano.
6: En este sentido, el tambo de la facultad funciona como un espacio de producción, pero también como un laboratorio a cielo abierto. Allí no solo producimos leche, sino también conocimiento. Este conocimiento se integra a la docencia, a la formación de estudiantes, al trabajo con escuelas agrotécnicas y a la capacitación de productores, generando un vínculo directo entre la universidad y el territorio. En definitiva, lo que buscamos es acompañar la transición hacia sistemas productivos más sostenibles desde una mirada situada, entendiendo que las soluciones tienen que construirse a partir de nuestras propias condiciones y no simplemente copiar modelos externos. Muchas gracias.
4: Para más información podés ingresar en la página de la universidad www.unelpam.edu.ar. Ediciones UNL y Eduner lanzaron la biblioteca Juan L. Ortiz. Son 14 libros para preservar la memoria cultural.
7: Hola, soy Gustavo Martínez, director de la editorial de la Universidad Nacional de Entre Ríos. El lunes 4 de mayo y el martes 5 de mayo, junto a Ediciones UNL, presentamos nuestra nueva colección. Es una coedición entre Ediciones UNL y Eduner, las editoriales de la Universidad Nacional del Litoral y la Universidad Nacional de Entre Ríos. La colección tiene por nombre Biblioteca Juan L. Ortiz y está dirigida por el doctor Sergio Delgado, quien también fue responsable tiempo atrás de la obra completa, una obra en dos volúmenes, que también es coedición de las dos editoriales, sobre la obra de Juan L. Ortiz. En la oportunidad tanto día lunes y martes tuvieron distintas dinámicas los encuentros, pero a lo largo de las dos jornadas contamos con las palabras de la rectora de UNL, Laura Tarabella, y del rector de la UNER, Andrés Sabela, quienes comentaron respecto de la importancia que tiene para ambas instituciones continuar con la publicación de Juan L. Ortiz. También tuvimos la oportunidad de escuchar a Sergio Delgado, a Marilín Contardi, responsable de uno de los primeros volúmenes publicados, y a Mario Nosotti, quien está trabajando en uno de los libros que tendrá próxima aparición. En una de las jornadas, a su vez, se armó una mesa de poetas que dieron lectura a la poesía de Juan L. Ortiz.
4: Las editoriales de las universidades del Litoral y de Entre Ríos presentaron en Paraná y Santa Fe los dos primeros volúmenes críticos de la colección. Con actividades en ambas orillas del Paraná, Ediciones UNL y EDUNER presentaron estos dos primeros volúmenes de la colección Biblioteca Juan L. Ortiz, un proyecto que prevé la edición crítica de 14 libros del poeta entrerriano. La primera presentación tuvo lugar el 4 de mayo en la Biblioteca de la Provincia de Entre Ríos, en Paraná. Al día siguiente, la agenda continuó con la actividad Para el Invento del Amor, Leemos a Juan L. Ortiz. Esto se realizó en la Biblioteca Pública Dr. José Gálvez de Santa Fe, con la presencia de la rectora de la Universidad Nacional del Litoral y también los escritores Mario Nosotti y Marilín Contardi, entre numerosas personas que acompañaron esta iniciativa.
7: Editar la poesía de Juan L. Ortiz es un compromiso de las editoriales de la Universidad Nacional del Litoral y la Universidad Nacional de Entre Ríos. Sostenemos de manera conjunta desde la reedición de la obra completa que hicimos en el año 2020. Aquella edición se agotó en pocos meses, lo que abrió paso a que los equipos de ambas editoriales pensemos nuevos proyectos para difundir la obra del poeta, y siempre en la búsqueda de construir nuevas lecturas y encontrar nuevos lectores. El producto de ese trabajo es esta Biblioteca Juan L. Ortiz, que constará, una vez publicada la totalidad, de 14 títulos que reunirán toda la poesía de Juan L. Los dos primeros publicados, los que ya están circulando, son El Gualeguay, cuya edición estuvo a cargo de Sergio Delgado, y La Mano Infinita, que estuvo a cargo de Marilín Contardi. En edición y con próxima aparición hay otros dos títulos de la colección.
4: Para más información podés ingresar en la página de la UNL o también en la página de la Universidad Nacional de Entre Ríos. La Universidad Nacional de Lanús cuenta con un laboratorio de diseño, el LAD, que depende del Departamento de Humanidades y Artes de la UNLA y fue creado en el año 2020 mediante una resolución del Consejo Superior de la UNLA.
8: Hola, buenas tardes. Mi nombre es Estefanía Fondevila Sánchez. Soy la coordinadora general responsable del Laboratorio de Diseño del Departamento de Humanidades y Artes de la Universidad Nacional de Lanús. Quería compartirles que desde el 27 de abril hasta el 29 de junio tenemos la muestra de nuestro laboratorio, de todos los proyectos de investigación que hemos hecho en estos 5 años que cumplió el LAD. Son investigaciones en diseño para la cultura, la producción, la sociedad. Esta muestra está en el Museo Universitario de Diseño, el MUD, que está en la Sala Norte, en Avenida Hipólito Yrigoyen, 5682. El horario en el que pueden ir a disfrutar de esta muestra es de 12 a 17 horas. El laboratorio de diseño depende del Departamento de Humanidades y Artes, está radicado en el Polo Tecnológico de la UNLA y fue creado en el año 2020 mediante la resolución del Consejo Superior de la UNLA 110-20. Pero lo interesante o lo importante de la creación de este laboratorio de diseño es que fue por iniciativa de las licenciaturas en diseño industrial y en diseño y comunicación visual. Porque el laboratorio se propone como un espacio de articulación y labor en conjunto entre las carreras de diseño. Y lo interesante también es que muchas veces interactúan con diferentes áreas académicas y pedagógicas. Este es un espacio donde los docentes investigadores, becarios, estudiantes y graduados desarrollan actividades de investigación, experimentación proyectual, intercambio de saberes, difusión y divulgación de los resultados y proyectos de investigación que nos permiten de alguna manera mejorar nuestras experiencias de trabajo y una generación y profundización de saberes que son muy necesarios cuando debemos apoyar a la investigación. El laboratorio tiene 33 proyectos radicados en él. Esos proyectos tienen diferentes líneas o continúan diferentes líneas de investigación, pero de las diferentes líneas de investigación tenemos 4 que son las principales, que una es historia del diseño y patrimonio, otra tiene que ver con innovación en materiales y procesos, otra línea tiene que ver con, digamos, lo que se hace de forma pedagógica y académica, o sea, diseño en la enseñanza, y después tenemos otra línea de investigación que está vinculada a todo lo que tiene que ver con investigación en todo lo que es comunicación.
4: El LAD se propone como espacio de articulación y labor conjunta entre las carreras de diseño industrial y diseño y comunicación visual en diferentes áreas académicas y pedagógicas, donde docentes, investigadores, investigadoras, becarios, becarias, estudiantes y personas graduadas desarrollen actividades de investigación y también experimentación proyectual, intercambio y difusión que permitan experiencias de trabajo y generación y también profundización de saberes, apoyo de las investigaciones, formación y capacitación continua desde una mirada integral del diseño.
8: Creo que lo más importante a destacar es que el laboratorio es un espacio de formación y capacitación continua y tiene una mirada integral del diseño, el diseño como un todo. Y lo importante de entenderlo al diseño como un todo es que cada disciplina aborda el mismo problema pero con una perspectiva diferente. Y ahí es donde se articula y se nutre cada una de ellas. En la licenciatura en Diseño y Comunicación Visual, su directora es la magíster Andrea Herhich y el coordinador técnico del laboratorio de parte de Diseño y Comunicación Visual es el licenciado Pablo Aguilar. Desde la licenciatura en Diseño Industrial, el director es el especialista en diseñador industrial Diego Velasco y el coordinador técnico del LAD por parte de Diseño Industrial es el licenciado Pablo Cafaro. Y junto conmigo, este equipo de gestión, trabajamos en pos de producir y divulgar y difundir diseño desde distintas aristas. Y el objetivo de esta muestra de 5 años es realizar un recorrido que pone en valor los procesos, resultados y experiencias que construyen la identidad del laboratorio de diseño y su proyección dentro y fuera de la universidad desde la investigación proyectual.
4: Desde su creación, el laboratorio se ha consolidado como un centro de innovación que promueve la transferencia de conocimientos hacia la comunidad y el sector productivo local. Asimismo, el espacio fomenta la construcción de redes de colaboración con otros centros de investigación y organismos externos, impulsando la realización de jornadas, muestras y proyectos de vinculación que enriquecen la trayectoria de sus integrantes. De esta manera, el LAD no solo funciona como un soporte para la actividad académica, sino como un entorno dinámico de producción simbólica y material donde se proyecta el futuro de las disciplinas del diseño con una perspectiva crítica y situada. Para más información podés ingresar en la página del LAD, www.lad.unla.edu.ar.
9: Hecho en la universidad.
4: Estamos en comunicación telefónica con Alejandro Staffa, que es decano de la Facultad Regional Bahía Blanca de la UTN. ¿Cómo te va, Alejandro?
10: Muy bien, muy agradecido de esta nota con una universidad hermana.
4: Gracias por tu tiempo. Creo que nunca habíamos hablado, sí estuve en contacto con diferentes decanos, hasta el rector de la UTN, así que la propuesta es conocer un poco más, inicialmente empezar por la estructura de esta regional. ¿Hace mucho que están en Bahía Blanca?
10: Bueno, sí, la Facultad Regional Bahía Blanca fue fundada en 1954, es decir, tenemos ya 72 años de existencia. Un año después de las primeras regionales, que fueron Buenos Aires, Córdoba y Santa Fe, se formaron estas facultades regionales con un concepto obviamente federal, como es característico de la UTN, y atendiendo una región de influencia muy importante de la provincia de Buenos Aires, ¿no? El desarrollo ha sido realmente importante, tenemos 5 carreras de grado, unas 5 carreras de posgrado, también damos tecnicaturas, y en el aspecto regional también tenemos presencia en el Centro de Estudios Superiores de Tres Arroyos, y bueno, y somos invitados a partir del programa Puente de la provincia de Buenos Aires a dictar diplomaturas y tecnicaturas en partidos como Adolfo Ancina, digamos Carué sería.
11: ¿Qué distancias hay más o menos con Alsina y Carué y Bahía Blanca? ¿Cuántos kilómetros?
10: Y estamos más o menos a unos 200 kilómetros.
11: ¡Ah, lejos!
10: Igual con Tres Arroyos, igual con Coronel Suárez, que la que no me acordaba. Es importante para nosotros tener presencia en la región, porque bueno, siempre hay un grupo de estudiantes que no tiene la posibilidad de trasladarse a centros urbanos donde está presente la universidad, y de esta manera este programa le acerca una oferta académica en el territorio, ¿no? Es muy importante eso.
11: Bueno, el programa Puentes...
10: Bueno, después tenemos una gran...
11: Sí, en dos líneas, porque por ahí hay alguien que no sabe muy bien de qué se trata.
10: El programa Puentes es una iniciativa de la provincia de Buenos Aires, lo ha implementado con todas las universidades que tienen presencia en el territorio para ciudades con menos de 200.000 habitantes y donde en ese lugar no tengan oferta académica, ¿no es cierto? De esta manera, bueno, se ha generado esta red de carreras y universidades que estamos dictando carreras cortas sobre todo y diplomaturas en el interior. Esto participa casi todas las universidades.
11: Bien, es muy importante además porque justamente lo que permite es que distintas personas de la provincia de Buenos Aires puedan acceder a la educación sin tener que irse de su localidad.
10: Exactamente, sí. Ese es un poco el objetivo. Hay otras ciudades como Tres Arroyos que ya están un poco más desarrolladas y tienen, digamos, un centro regional de estudios superiores, y allí, en forma permanente, van variando la oferta de distintas universidades. Por ejemplo, nosotros estamos con 2 tecnicaturas, una en mantenimiento industrial y otra en operación y mantenimiento de redes eléctricas, y después hay universidades como Mar del Plata, que dicta arquitectura, La Plata, dicta alguna carrera, que no recuerdo, pero creo que son 8 instituciones universitarias que dictan allí alguna carrera de grado o pregrado, ¿no? Realmente es un centro que, bueno, también aspira en algún momento a transformarse en universidad, ¿no?
11: El año pasado tengo el recuerdo del crecimiento del programa Puentes, cómo fue avanzando, cómo siguió construyendo. La verdad que muy importante para cada una de todas las comunidades y además las distintas instituciones que pueden también ir haciendo sus aportes en ese entramado.
10: Sí, correcto. Sí, realmente importante porque, bueno, en el caso de la tecnológica, la decisión fue que cada facultad regional presente en la provincia ofreciera, digamos, su oferta a estos lugares. Y desde los municipios, de alguna manera, hicieron una selección de esa oferta y nos hemos entrecruzado, digamos, en el territorio, ¿no? Es decir, por ejemplo, Mar del Plata está dictando en la localidad acá de General Pringles una tecnicatura en desarrollo textil. Es decir, cada uno con su capacidad va a la región a dictar estas ofertas, ¿no? Es un programa realmente virtuoso que ha dado un impacto importante. Hace muy poquito estuvimos en la localidad de Carué entregando títulos y certificaciones de trayectos formativos. Y bueno, es muy gratificante hacer este aporte en la región, ¿no?
11: Y volviendo a la regional, hiciste un repaso de alguna de las propuestas de la oferta académica. ¿Querés explayarte en alguna en particular?
10: Bueno, nosotros tenemos 4 ofertas de grado, ingeniería mecánica, ingeniería eléctrica, civil y electrónica, y después la licenciatura en organización industrial. Actualmente estamos trabajando en algunas ofertas interdisciplinarias, digamos a largo plazo, dada la gran demanda que hay en títulos de grado, sobre todo en aquellos que aplican a la industria del petróleo y gas, muy presente en esta región, en el polo petroquímico y también en el desarrollo de toda una infraestructura de exportación de gas y petróleo que se está armando en Bahía Blanca y en Punta Alta. en el puerto. Entonces ahí estamos pensando en electromecánica y mecatrónica, son dos fuerzas, ofertas que vamos a desarrollar en breve. Después, una cosa que quería comentar es, digamos, el gran vínculo que se tiene con la industria local. Permanentemente estamos haciendo asesoramientos, trabajos técnicos, mucho vínculo con los puertos de Bahía Blanca y de Coronel Rosales, que nos permite ir ofreciendo, además, cursos en oficios y trabajos, digamos, de nuestras especialidades, ¿no? Y eso también, ese vínculo, nos permite tener una importante cantidad de pasantes, que, bueno, ya en años de cuarto o quinto año, el estudiante hace su primer ejercicio profesional, ¿no?, adelantado y se va insertando en la industria.
11: Qué importante.
10: Que muchas veces es un mecanismo de incorporación, ¿no? De,
11: claro.
10: Laboral, después termina trabajando en esa industria.
11: Claro, re importante. ¿Y cómo es
10: un vínculo que...?
11: Sí. Sí. No, quería saber, este espacio de oficios, ¿funciona dentro de la misma regional? ¿Hay un lugar aparte?
10: Sí, nosotros tenemos un centro de extensión universitario en la ciudad. Ahí en general se dictan cursos de seguridad industrial que permiten a las empresas delegar esa función de capacitación, de manera que todo operario que tenga que trabajar en el polo industrial tome esa capacitación y ingrese a trabajar en forma segura, ¿no? Y después hay un convenio muy importante con el Parque Industrial de la ciudad, donde hay un centro de capacitación y de certificación de competencias profesionales, donde se dan oficios industriales, cañistas, soldadores, montadores mecánicos, manejo de elevadores, izaje de piezas. Todos esos cursos se dan en ese lugar, y aquel que ya está capacitado, tenemos una serie de instructores que certifican si la persona tiene las competencias para trabajar en la industria en un determinado rubro, ¿no? Un electricista, un mecánico o un electrónico, alguien de instrumentos, una actividad muy importante de apoyo a la industria, ¿no? Y llevamos ya 20 años trabajando en ese rubro.
11: ¿Tienen un rol de vinculación concreto, real y sostenido en el tiempo?
10: Exactamente, sí. Le siguió a eso la creación de una unidad de desarrollo industrial y tecnológico, que sería como una oficina técnica de las empresas PYME, que muchas veces no tienen la capacidad de poder contar con profesionales contratados para su desarrollo. Bueno, lo confían en esta unidad y ahí se van haciendo desarrollo de matrices, de muchos elementos que después la industria necesita para su provisión. Desarrollo de ciertos prototipos, una actividad realmente muy importante, ¿no? Y después también hacia afuera se han desarrollado muchas sillas para discapacitados, para chicos que juegan deportes como tenis adaptado, ¿no? Para discapacidad. Se han generado como especialidades realmente muy importantes para la ciudad, ¿no? Como digamos, fortaleciendo el impacto que debe tener una universidad con el medio, ¿no?
11: Qué bueno. Y estas sillas, por ejemplo, para deportistas con determinadas discapacidades, ¿ha sido un pedido de afuera? ¿Cómo nace? ¿Es una demanda o algo que ven estudiantes y traen la propuesta?
10: Y eso en general es estar, digamos, en el medio, y de alguna manera se advierte ciertas capacidades y la gente va y lo solicita, ese servicio, ¿no?
11: Qué bien, porque si no estaba la universidad desarrollándolo, posiblemente era inalcanzable esa adquisición.
10: Te diría que sí, inclusive en algún caso estas sillas en general son importadas y hemos dado una solución local. Hay una asociación que vincula a esta gente con esta, digamos, vocación de hacer deportes digamos, la discapacidad también, y han recurrido a la universidad para desarrollar este tipo de elementos, porque de otra manera no los pueden adquirir en el exterior, ¿no? Es un aporte realmente muy importante.
11: Un círculo completamente virtuoso todo lo que generan ustedes ahí en Bahía Blanca, digo, por el contacto con las pymes, por este espacio de oficio, por lo que generan con la comunidad, con esto que mencionás de las sillas.
10: Sí, realmente sí. Y bueno, desde el año pasado hemos podido completar un proceso de incubación de empresas, donde, bueno, hay un edificio de unos 6 boxes, de unos 140 metros cuadrados, que, bueno, nos ha permitido hacer 2 concursos, donde, bueno, es apto para emprendedores, inclusive estamos buscando de que los graduados de ingeniería puedan aplicar ahí, de manera que de generar nuevas empresas, ¿no? Esto lo hacemos en convenio con la Municipalidad de Bahía Blanca, con el Parque Industrial, con el Puerto de Bahía Blanca y con la Corporación del Comercio de Industria, ¿no? Cada uno aporta, en algún sentido, fondos para poder adecuar esas instalaciones, también para dar los premios, ¿no? Es decir, la persona recibe un lugar sin alquiler durante 2 años y un incentivo económico para iniciar la actividad.
11: ¡Qué importante! Y en relación a la investigación, en el plano de la investigación, ¿qué señalarías que están trabajando o que han hecho?
10: Tenemos en realidad un centro y 6 grupos de investigación que van desde ambiente, materiales, recolectores de energía, otro también de energías eólicas alternativas y, bueno, más los aplicados que son a ingeniería civil, electrónica, todo lo que tiene que ver con TICs, y el Centro de Mecánica Teórica Aplicada más bien está en estructura, en simulaciones de mecánica de los fluidos. Hace servicios realmente importantes, ¿no? Y bueno, esos grupos de alguna manera sustentan las carreras de ingeniería para la acreditación. Muchos docentes, investigadores trabajan como docentes e investigadores en cada carrera y nos permiten también soportar el doctorado en ingeniería, digamos, en cuanto a la parte de tesistas, que vayan, digamos, formándose, ¿no? Ese quizás es hoy lo más calificado que tenemos como facultad y lo más preocupante en cuanto a sostener, porque, bueno, realmente hoy es difícil que encontrar chicos con vocación científica y además que lo puedan hacer en las malas condiciones que sabemos que económicamente les podemos ofrecer, ¿no?
11: Claro, justamente eso quería consultarte, ¿cómo hacen para sostenerlo? Si es que han tenido que modificar algo de lo que venían trabajando por la situación económica que es crítica.
10: Y bueno, realmente, digamos, estamos trabajando casi en un estado de emergencia. En general, todo el sistema está esperando, si se quiere, una respuesta del Estado Nacional y que esto tenga se revierta, ¿no? Si vemos que el ingreso se está resistiendo, porque, bueno, la persona que hace una carrera tan larga y tan sacrificada, ¿no? Porque realmente hacer una tesis doctoral es un esfuerzo muy, muy importante de la institución y de la persona, y el horizonte todavía hoy es muy incierto. Entonces, bueno, eso atenta un poco contra la incorporación de nuevos tesistas. No obstante, bueno, aquellos que estaban en tránsito se están recibiendo y bueno, la Universidad Tecnológica tiene un programa de retención para aquellos que ha becado la misma universidad para poder retenerlos y obviamente sostener los grupos de investigación, ¿no? Que es un tema crítico que está teniendo la ciencia y la tecnología hoy en Argentina, ¿no?
11: No sé si es un mito, pero en líneas generales yo tengo entendido que quienes estudian ingeniería rápidamente, hasta antes a veces de terminar la carrera, son absorbidos por el mercado laboral. ¿Es así? ¿Cómo trabajan con eso ustedes en el caso de que sea así?
10: Sí, eso es así. Pensemos que Bahía Blanca está justo en la salida de toda la producción de vaca muerta. También ha tenido un gran desarrollo los parques eólicos y la energía hoy es una profesión todos aquellos que son electricistas, electrónicos, electromecánicos, de alta demanda. Es más, las empresas se sacan los profesionales unos a otros. Y bueno, ahí, como vos decías, generalmente el estudiante o entra como pasante o ya con un trabajo formal. Y muchas veces se radica en otros lugares del país, ¿no? Termina de cursar, consigue trabajo y se va. Y ahí la universidad hace un esfuerzo para graduarlo también, obviamente con la persona. Estamos articulando mecanismos en un plan de graduación con aquellas personas que se han desvinculado tempranamente, ¿no? Antes de recibirse. Y bueno, con algún grado de resultado, ¿no? Es difícil, pero bueno, tratamos de adaptar, digamos, nuestras metodologías de evaluación a través de, bueno, la virtualidad, los medios que hoy ofrece la tecnología, de manera que esa persona termine el ciclo universitario tan importante, ¿no?
11: Todo lo posible para retener ese estudiante y que termine con su formación para que no se vaya a mitad de camino.
10: Exactamente, sí. Y bueno, en ese sentido, te diría que casi todas las carreras que dictamos tienen una buena salida laboral. Justamente tal vez por la zona geográfica que tenemos y todos los emprendimientos industriales que hay, ¿no? Hay ampliaciones de capacidad de las plantas, los puertos se están desarrollando mucho, hay también inversiones anunciadas de la transportadora de gas del sur, TGS, y una planta de fertilizante que también, digamos, absorbería gran parte de los técnicos, personas que inclusive aprenden.

0: de ingeniería. ¿Cómo son esas reuniones? ¿Es anual?
1: Las reuniones tienen una frecuencia, dos al año se hacen. Y bueno, en este caso la más reciente es la de Junín. El Consejo Federal de Decanos sacó una resolución de preocupación respecto a la situación presupuestaria y salarial de las universidades, ¿no? Como tema relevante, que en general es un consejo que no articula ese tipo, no tiene en su agenda ese tema de presupuestario, porque bueno, es un tema más bien de los rectores, ¿no? Y después, bueno, se ha trabajado en un sistema de créditos, se está avanzando de manera que la movilidad estudiantil y la articulación entre niveles educativos pueda ser factible, y además el crédito permitiría medir también el esfuerzo total del estudiante en aprobar una materia, en aprobar una carrera, ¿no? Mide no solamente las horas que invierte en clase, sino aquellas que debe utilizar hasta aprobar la materia, ¿no? Bueno, es un tema que viene de hace tiempo y que está trabajando el Consejo. Después está el Rally de Innovación, que hace todos los años. Tiene una comisión de posgrado y estudia también nuevas terminalidades en ingeniería. En este momento se está trabajando sobre ingeniería en sonido. En fin, y es un buen espacio para que compartir, digamos, metodología, oferta. Es un espacio de intercambio muy interesante.
0: ¿Y la que sigue de este año también va a ser en Junín o van a otra universidad? ¿Se sabe?
1: Siempre va cambiando de sede. Ah. La próxima es me parece que es Lanús, ¿eh?
0: Mira,
1: me parece que es Lanús.
0: ¿Será Lanús? Bueno, indagaré en eso. Lo que sí sé es que tienen un encuentro, un congreso en Catamarca, pero eso es en septiembre. Un congreso.
1: Claro.
0: Eso es en septiembre.
1: Ese es el CLADI. Uh-huh. Sí, ese es un congreso del Conferi, pero... Ah, no, perdón, la próxima es el 6 de noviembre en Loma de Zamora.
0: Ah, bueno, cerquita de Lanús.
1: Cerquita.
0: Estamos cerquita, bien.
1: Vecinos.
0: Sí, la verdad que sí. La verdad que un montón de cosas pasan ahí en la regional, que bueno, yo no conocí, así que me gustó mucho poder acercarme un poquito más. Por último, una frivolidad. ¿Es una facultad? ¿Tiene más de una sede? ¿Dónde está físicamente la regional de ustedes?
1: La facultad regional funciona en el edificio histórico de la calle 11 de Abril, 461 de la ciudad de Bahía Blanca. Tiene una extensión en calle Montevideo 340, así funcionan los laboratorios de ingeniería civil, mecánica y eléctrica, y todo el centro de extensión universitaria. Eso en un contrato de comodato con la Dirección Nacional de Vialidad. Y muy cerca de eso tenemos un predio de dos manzanas en el cual proyectamos hacer un edificio de laboratorios de ingeniería y un centro de extensión universitaria nuevo, ¿no? Que es un proyecto que quedó discontinuado a partir de 2024. Ahí se proyecta la facultad, digamos, para unos 50 o 60 años más, ¿no? Un proyecto muy importante. Después, como te decía, tenemos sede en el Parque Industrial de la ciudad. Ahí está el Centro de Capacitación, la Unidad de Desarrollo Industrial y la Incubatec, que es la incubadora de empresas del Parque Industrial. No son instalaciones propias, pero sí son instalaciones que usamos frecuentemente, y bueno, y hay personal que trabaja allí, inclusive lleva, también tiene un rol académico eso, ¿no? Las carreras van a ser prácticas a esos lugares. Y después tenemos otro predio ya deportivo hacia afuera de la ciudad. Eso es lo que compone un poco el impacto en la ciudad, ¿no? De la facultad regional.
0: Qué bien cómo han ido construyendo con el correr del tiempo. ¿Cómo están en relación a la inundación que hubo el año pasado? Inundación, desastre natural que complicó mucho a Bahía Blanca.
1: Bueno, la facultad regional, el primer evento que fue el de viento del año 23, ese sí, en el parque industrial, perdimos todas las instalaciones de las aulas, que se cayó un árbol arriba, tuvimos que reconstruirlo de nuevo, ¿no? Y bueno, lo hemos hecho durante todo el 2024. La inundación, por fortuna, el agua llegó hasta el nivel de piso. Al no tener sótanos, no sufrimos mucho daño. Sí, se evidenciaron, digamos, problemas de filtración.

0: inundaciones por pared, por techo, porque bueno, la cantidad de agua fue enorme, ¿no? Hablemos de 300 a 400, depende el lugar de la ciudad, milímetros en poco tiempo, ¿no? Así que afortunadamente pudimos empezar las clases una semana después de lo programado y bueno, al estar en mejores condiciones pudimos facilitarle también aulas a la Universidad Nacional del Sur, que sí sufrió más daños, porque ellos tienen un edificio histórico, ¿no? De mucho tiempo y con sótanos, que bueno, todo lo que estaba debajo de nivel lo han perdido casi todo, ¿no? Libros, funcionaba la biblioteca ahí, bueno, equipamiento del laboratorio, bueno, y entonces le facilitamos realmente muchas aulas, alrededor de 25 a 30 cursos, vinieron a tomar clases el año pasado a la Facultad Regional, y ahora en menor medida también algunos están cursando en nuestra sede.
1: Alejandro, te agradezco muchísimo por el tiempo para dar a conocer, para mostrarnos un poco más lo que viene trabajándose ya muchísimos años en la regional.
0: Bueno, te agradezco mucho la nota y
1: te mando un abrazo, Alejandro, hasta la próxima.
0: Muchas gracias.
1: Abrazo.
0: Hasta siempre.
1: Alejandro Staffa, decano de la Facultad Regional Bahía Blanca de la Universidad Tecnológica.
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1: Llegado al final del programa de hoy. Estuvimos en la Universidad Tecnológica Nacional Regional Bahía Blanca, Universidad Nacional de La Pampa, Universidad Nacional de Chilecito, Universidad Nacional de Entre Ríos y también Universidad Nacional del Litoral y Universidad Nacional de Lanús. En la operación técnica, Gustavo González. En la producción y locución, María Laura Morales. No te olvides que lo que estamos haciendo desde la primera temporada, a partir de toda la información que te acercamos a través de las radios universitarias y comunitarias del país, es defender la universidad pública, gratuita, federal y de calidad. Esto fue Hecho en la Universidad.

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1: Si mirás al cielo y ves una pequeña mancha blanca con alas negras dando un vuelo acrobático, seguro es un monjita dominica. Mide 21 centímetros de longitud. Los machos son casi completamente blancos excepto por las alas y la cola negra. Se la puede encontrar en pastizales, especialmente de pajonales, humedales naturales y ocasionalmente en dunas costeras. Esta especie está amenazada por la desaparición de su ambiente natural.
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1: Jornada circular, moda consciente en movimiento. El Centro Cultural Universitario presenta la Semana Verde, iniciativa impulsada por la Coordinación de Desarrollo Sustentable y Transición Ecológica y el Centro de Gestión Ambiental y Ecológica de la Universidad Nacional del Nordeste, en el marco del Día Mundial del Medio Ambiente. El jueves 4 de junio, de 15 a 19 horas, se vivirá una jornada de moda consciente en la Avenida Libertad 5460, Campus Universitario Deodoro Roca. Feria de Moda Circular, charla abierta, desfile con las creaciones de los profesores del Centro Cultural y un cierre musical. La entrada es libre y gratuita.
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1: Aguinaldo en Corrientes, Grachot confirmó la fecha de pago a empleados estatales. El ministro de Hacienda y Finanzas de Corrientes, Héctor Grachot, confirmó de manera oficial la fecha en la que se habilitará el pago del sueldo anual complementario para la totalidad de los trabajadores del sector público provincial. De acuerdo con las precisiones técnicas suministradas por el funcionario económico, el programa del pago del medio aguinaldo se iniciará el próximo martes 16 de junio para personas en actividad y el sector pasivo de la administración pública.
0: Lo que pasa en Chaco.
1: El operativo RES llegó a Los Frentones y Río Muerto brindando servicios de salud. La iniciativa, articulada entre el Ministerio de Salud y la Secretaría de Asuntos Estratégicos, brindó atención médica gratuita y servicios integrales para la comunidad. El gobierno provincial realizó ayer un nuevo operativo de salud RES en la localidad de Los Frentones y Río Muerto, con el objetivo de acercar atención médica integral y servicios sanitarios gratuitos a vecinos de la zona. La actividad fue organizada de manera conjunta por el Ministerio de Salud Pública y la Secretaría de Asuntos Estratégicos en el marco de las políticas de fortalecimiento del sistema sanitario y acceso equitativo a la salud en todo el territorio chaqueño.
0: Nacionales.
1: Caso Agostina Vega, intenso rastrillaje en un descampado tras una pista sobre la adolescente desaparecida en Córdoba. La búsqueda de Agostina Vega, la adolescente de 14 años desaparecida en Córdoba desde el sábado pasado, mantiene en vilo a la provincia, mientras la investigación suma nuevas pistas, contradicciones y peritajes clave. La causa tiene un único detenido, Claudio Barrelier, un empleado municipal señalado como la última persona que vio a la menor antes de que se perdiera todo contacto con ella.
0: 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La Universidad Nacional del Nordeste informa que se encuentra abierta la tercera convocatoria para realizar pasantías de investigación, orientadas a estudiantes de escuelas secundarias. Las mismas podrán desarrollarse en las distintas unidades académicas e institutos, como así también en los espacios didácticos productivos de las escuelas. La duración del trayecto formativo abarca desde los 2 a 9 meses. Para mayor información, visite la página web de la universidad, www.une.edu.ar, o comunicarse a Coordinación Secundaria Técnica vía mail, lpalles@une.edu.ar. 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
1: Estás en la radio de la Universidad Nacional del Nordeste y repasamos los principales títulos.
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1: Diagnóstico integral del barrio San Antonio. La Facultad de Arquitectura y Urbanismo de la UNE transferirá a la Subsecretaría de Desarrollo Territorial del Chaco un diagnóstico integral del barrio San Antonio. La Facultad de Arquitectura de la UNE y la Subsecretaría de Desarrollo Territorial de la provincia del Chaco suscribieron un acuerdo de transferencia para poner en adquisición dicho organismo, un diagnóstico integral de la situación urbana habitacional del barrio San Antonio de la ciudad de Resistencia.
0: Lo que pasa en Corrientes.
1: La miel es un oro. Productores correntinos buscan recuperar la actividad apícola. La productora apícola de Loreto, Diana Aguirre, aseguró que el sector en Corrientes atraviesa un momento de recuperación luego de que las graves pérdidas ocasionadas por los incendios rurales, aunque destacó que las nuevas oportunidades de exportación vuelven a generar expectativas entre los productores.
0: Lo que pasa en Chaco.
1: El 26 de junio, el Instituto de la Vivienda realizará el quinto sorteo de la cancelación de deudas para los adjudicatarios al día. El Instituto Provincial de Desarrollo Urbano y Vivienda realizará el próximo 26 de junio a las 19 horas el quinto sorteo de cancelación de deudas destinado a los adjudicatarios que se encuentran al día con el pago de sus cuotas habitacionales. La actividad tendrá lugar en la sala Vicente Amores de Lotería Chaqueña y contará con la presencia de directores de distintas áreas del organismo, además de representantes de la Casa Oficial de Apuestas.
0: Nacionales.
1: El gobierno enviará al Congreso un proyecto para modificar la Ley de Sociedades. El gobierno de Javier Milei anunció el envío al Congreso de la Nación de un proyecto para modificar la Ley de Sociedades mediante una serie de cambios al régimen vigente que apunta a reducir la injerencia estatal y simplificar los trámites para la constitución y reorganización de empresas. La iniciativa, que según el jefe de gabinete, Manuel Adorni, será presentada este viernes en el Poder Legislativo, fue elaborada en conjunto por el ministro de Regulación y Transformación, el Ministerio de Justicia y la Secretaría Legal y Técnica.
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2: Finalmente, en la mañana de hoy, el gobierno provincial dio a conocer el aumento salarial destinado a los empleados públicos. 10% al básico a todas las categorías de la administración pública. Esto incluye también la posibilidad, y en realidad ya dio el anuncio el ministro, que el próximo 16 de junio empiece a pagarse el aguinaldo. Toda la administración pública va a recibir 10% de aumento, teniendo en cuenta la variación que ha tenido durante todos estos primeros meses del año 2026, la coparticipación. Esto es lo que se puede dar. Quedó claro que el ministro Grachot dijo esto y que dio a entender que mes a mes van a ir siguiendo la evolución de la coparticipación, porque esperaban un número en mayo y, sin embargo, la proyección ha superado las expectativas y por eso pudieron elevar del 6% inicial que dieron como aumento salarial al 10%. No quiso adelantar cuándo podría llegar a ser el próximo aumento y esto demuestra la prudencia y la previsibilidad con la cual se trabaja. Mucha prudencia y son muy finos los números hoy en la provincia de Corrientes. Dicho esto, paso al ámbito municipal. No es la excepción. Las municipalidades están claramente de la misma forma, atendiendo minuto a minuto el goteo de la coparticipación, viendo qué gastos superfluos, pueden recortar y cómo hacer para sortear esta situación económica y financiera que le pegó duro a todas las provincias argentinas y que esto viene por derrame, ¿no? No hay plata, dice Nación, provincia siente el cimbronazo del recorte presupuestario, las municipalidades también, que son el primer cinturón de la vida política y democrática a través de la cual gobierna la República Argentina. Pues recordemos que el sistema democrático hace que se gobierne a través de los representantes, en este caso intendentes ejecutivos y los legislativos, en este caso los concejales, pero también las legislaturas provinciales, en este caso de Corrientes, diputados y senadores y el gobernador de la provincia. 10% aumento para los empleados públicos en todos los niveles, esto es 10 aumento en general para todos los empleados públicos, pero las municipalidades y están ahí afinando la punta del lápiz para saber cómo sortear esta situación financiera y económica. Tuve la posibilidad de hablar con Noelia Bassi, intendente de la ciudad de Bella Vista, y ella refleja en este reportaje, en contacto con la prensa, lo que pasa económica y financieramente en el municipio de Bella Vista, que está ahí sobre la costa del río Paraná. Escucha.
3: Difícil. La situación que estamos atravesando es complicada, ya como es de público conocimiento. Nosotros ya venimos tomando medidas desde el año pasado en relación a este tema. De hecho, nosotros decidimos suspender nuestra fiesta más importante en la ciudad, que es la Fiesta Nacional de la Naranja y la Diversidad Productiva. Teníamos que hacerla en el mes de noviembre y ya en ese momento decidimos suspenderla justamente por todos los costos que hay que afrontar y porque creemos que tenemos otras prioridades en este momento. Hoy siempre administrando de manera responsable, priorizando todos los servicios públicos que la ciudad brinda para que la ciudad se mantenga como siempre. Es una ciudad conocida por ser limpia, por ser ordenada, por ser una ciudad que siempre es agradable para quien la visita y nosotros pretendemos que eso siga siendo de la misma manera. Después fortaleciendo y manteniendo todos los servicios de salud. Bellavista tiene la particularidad de tener 11 salas de atención primaria y un servicio de emergencia municipal que funciona a las 24 horas. Estamos fortaleciendo mucho la educación con alternativas de educación superior en la extensión áulica de la UNE, que también es un esfuerzo económico grande para la municipalidad. Priorizando todas esas cuestiones y después encarando dos o tres obras principales con recursos genuinos y una gran obra que la vamos a hacer con compañía de la provincia.
4: ¿Cómo es el vínculo con el Consejo Deliberante?
3: Bien, muy bien. La verdad que tenemos un diálogo permanente. De por sí es una ciudad que tiene un trabajo muy articulado, entre oficialismo y oposición, así que el trabajo es bueno, es coordinado, es de diálogo, como te decía, con el acompañamiento en proyectos que ellos consideran importantes, con los pedidos y solicitudes de consultas o de informes, donde también incluso el oficialismo acompaña, y nosotros siempre estando a disposición de ellos para todo lo que necesiten y todas las dudas que tengamos que sacar.
5: ¿Vinculación con la provincia de Santa Fe?
3: Uy, es un tema que nos entusiasma y en el cual nosotros tenemos muchas expectativas puestas. Desde ya que hay una voluntad política, la hubo en su momento de la mano de Gustavo Valdés, hoy la hay de la mano de Juan Pablo también, de vincularnos con la provincia de Santa Fe y con el gobernador Puyaro también. Esa intención política está, ellos están avanzando con las obras que necesitan, que son mucho más que las que nosotros necesitamos en realidad. Si bien la principal, que es el puente que está sobre el Paraná Miní, al cual estuvimos en la inauguración, está hecho, después hay otras grandes obras o pequeñas, digamos, en realidad, que ellos tienen que hacer para poder seguir conectándose con nosotros, y nosotros trabajando en lo que es el embarcadero y playa de maniobra que comenzó a trabajar la provincia el año pasado para fortalecer esta conexión fluvial que creemos fundamental para el desarrollo de ambas provincias.
5: Eso voy a preguntarle, ¿cuál es el gran desafío, esa gran conexión?
3: Es la conexión fluvial, es conectarnos a través de una balsa. En nuestro caso, lo que se proyecta es un embarcadero que ya comenzó el año pasado con movimiento de suelo en el sector de la zona sur de nuestra ciudad. Pero como te decía, bueno, ellos también tienen el desarrollo de algunas obras.
2: Noelia Bassi, la intendente de Bellavista, ella muy bien reflejaba. El año pasado debió haberse hecho la Fiesta Nacional de la Naranja, emblemática fiesta del interior de la provincia de Corrientes, pero cuando vieron que la situación económica y financiera no venía bien, decidieron suspenderla. Y por eso se temió también que muchas otras grandes fiestas y festejos podrían llegar a ser suspendidos. Algunos han hecho, pero solamente de extensión de 3 días una fiesta, redujeron a 1, o sea, achican los gastos como pueden los intendentes porque no está fácil la situación. Ojalá que después del segundo semestre la situación económica y financiera, siguiendo los dichos de Luis Caputo, el dichoso Toto Caputo, el ministro de Hacienda, de Economía de la República Argentina, dijo que va a ir repuntando la economía. ¿Será? Gran signo de interrogación, el tiempo nos dará la razón o no demostrará lo contrario. Así lo reflejaba Noelia Bassi, intendente de Bellavista, en este reportaje. Para Radio UNE, informe Roberto Obregón.
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1: Estás en la radio de la Universidad Nacional del Nordeste y repasamos los principales títulos.
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1: Desarrollan un programa que en segundos calcula y evalúa el diseño óptimo de una nave industrial. Renzo Bastiani, Ayrton Masso y Mariano Newton se graduaron en la Facultad de Ingeniería de la UNE con un trabajo final en el que desarrollaron Autoport 2D, una herramienta de inteligencia artificial entrenada con 42.300 diseños estructurales que permite comparar 8 tipos de construcción de manera instantánea. El Congreso Superior de la Universidad aprobó tramitar el derecho de autor de la herramienta ante la Dirección Nacional de Derecho de Autor.
0: Lo que pasa en Corrientes.
1: El pago del medio aguinaldo para la administración pública comenzará el 16 de junio. El funcionario anunció que el próximo martes 16 de junio los empleados de la administración pública comenzarán a percibir el pago del sueldo anual complementario. Comunicó la fecha de inicio de pago en el marco del anuncio salarial para el sector de trabajadores estatales del 10% del salario. Se espera conocer el cronograma completo en los próximos días.
0: Lo que pasa en Chaco.
1: El Tribunal de Cuentas recibirá asistencia del Superior Tribunal de Justicia en Sistemas de Seguridad Informática. El Superior Tribunal de Justicia del Chaco y el Tribunal de Cuentas suscribieron un convenio específico mediante el cual el Superior Tribunal de Justicia brindará asesoramiento y colaboración para fortalecer, modernizar y optimizar los sistemas de seguridad informática del organismo de control provincial.
0: Nacionales.
1: El debate sobre el Super Rigi ya tiene fecha de inicio en diputados. A días de que el presidente Javier Milei enviara un nuevo paquete de medidas al Congreso, diputados se prepara para arrancar con su tratamiento en comisión. Este miércoles, la Cámara que preside Martín Menem recibirá a funcionarios del Ejecutivo para discutir la letra chica del Super Rigi. También se le dará inicio al debate del proyecto que busca transparentar el lobby en la Argentina.
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2: Estás en la radio de la Universidad Nacional del Nordeste y repasamos los principales títulos.
1: Nuestra universidad.
2: La UNE reclama reparación ante la justicia federal por un caso que lesiona el espíritu democrático de la institución. Ante una reciente respuesta negativa de la Cámara Federal de Apelaciones de Corrientes, la Universidad Nacional del Nordeste denuncia que ya son tres las instancias judiciales que negaron a la institución el acceso a la justicia por afrentas a su Consejo Superior. La disputa se da en el marco de una causa contra un exfuncionario universitario que agravió a autoridades y a la comunidad universitaria toda al comparar una decisión del cuerpo que no beneficiaba a una familia suya, con quienes impulsaron la última dictadura militar argentina. La universidad reclama el desagravio y la reparación institucional. La UNE no renuncia a su convicción de que las instituciones también merecen defensa jurídica cuando son agredidas en su honor y en su memoria.
1: Lo que pasa en Corrientes.
2: Lluvias en la ciudad, cuadrillas municipales realizaron limpiezas de sumideros. En medio y posteriormente a las intensas lluvias, cuadrillas de la Municipalidad de Corrientes realizaron este viernes trabajos de diferentes puntos de la ciudad, retirando residuos de sumideros. Ante cualquier emergencia, está habilitada la línea 147.
1: Lo que pasa en Chaco.
2: Abogadas y abogados del interior elegirán a sus representantes en el Consejo de la Magistratura. Los abogados y abogadas del interior de la provincia tendrán una nueva cita en las urnas el próximo miércoles 10 de junio, cuando se lleva adelante la elección de los representantes ante el Consejo de la Magistratura y Jurado de Enjuiciamiento del Chaco para el periodo 2026-2028. La convocatoria fue dispuesta mediante la resolución número 403/26 del Superior Tribunal de Justicia.
1: Nacionales.
2: El gobierno enviará al Congreso la reforma de ley de sociedades. El ministro de Desregulación, Federico Stutzenegger, anunció este viernes que enviará al Congreso una reforma de ley general de sociedades sancionada por el dictador Alejandro Lanusse en 1972. La norma regula la constitución, organización, funcionamiento, disolución y liquidación de las sociedades. El objetivo del oficialismo es quitarle poder de control al Estado y avanzar en un marco moderno basado en la autonomía, la libertad y la desregulación. Las normas de la ley pasan a ser supletorias. El estatuto manda, resumió el ministro.
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3: Posado en los pastos altos, en algún arbusto o alambrado, como una postal de Liberá, encontramos al yetapá de collar. Este pajarito mide unos 30 centímetros de largo, de los cuales casi 20 pertenecen a su cola alargada en forma de tijera. Debido a la drástica reducción de su población, estimada en 6.000 individuos, está considerada en peligro de extinción a nivel local. En 2020 fue declarado Monumento Natural en Corrientes.
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1: En la jornada de ayer cayó el telón de una nueva edición de la Expo Razas, el Mundial de Razas. Esto significa que criadores, cabañeros, aras y un montón de países del Mercosur, y hablo de Paraguay, Argentina, Brasil y Uruguay, se reunieron en la Sociedad Rural de Corrientes. En un solo predio se hizo todo. La exhibición, la jura, el intercambio de experiencias, las charlas de capacitación, pero también la venta, ¿sí? El popular remate que se hace con cada uno de los ejemplares. Imagínense, un toro se vendió en 180 millones. Imagínense la plata que se gasta por la genética de esos animales, que después serán ellos quienes repliquen sus genes en esas carnes de exportación que van al exterior y que son muy codiciadas, producidas en la República Argentina. Epicentro del Mundial de Razas, Sociedad Rural de Corrientes, distante a pocos kilómetros de la capital, más específicamente en la ciudad de Riachuelo. Estuvo presente el gobernador de la provincia, pero también el ministro de la Producción, Walter Chávez, que hablaba en estos términos, pero además también nos tomamos otros créditos para poder hablar de otros temas con el titular de la cartera de la producción de la provincia de Corrientes. Ayer, final exitoso del Mundial de Razas, así arranca el reportaje hablando Walter Chávez, el ministro de la Producción de Corrientes, que dice esto en Radio UNE.
2: Terminamos siendo centro de referencia, es así, muchos productores con los cuales inclusive tuvimos la posibilidad de intercambiar algunas opiniones, y todos manifestaban cómo año tras año la misma Expo, no solo en infraestructura, porque también eso ha ido creciendo, este es el cuarto año que se desarrolla este evento, sino también en calidad genética, en volumen de ganado, la cantidad de expositores, la cantidad de cabañas nuevas. Hay varias cabañas que estaban debutando en este año en particular. Después están las firmas tradicionales que Corrientes siempre las tuvo y que por supuesto demuestran el mayor potencial en lo que son la calidad de animales que pueden presentar.
3: ¿Qué es lo que quiso decir uno de los oradores diciendo el futuro es con carne?
2: Bueno, puede tener muchas interpretaciones, pero creo que la carne es la base fundamental de alimentación de la Argentina. Por lo tanto, ahí tiene que estar puesta nuestra mirada, más aún por el momento que pasa, por los valores, lo que significa también pensar en darle el valor agregado, pensar en infraestructura, en plantas de faena, en frigoríficos, que también son inversiones para la provincia, así que la mirada me parece que tiene que estar puesta ahí.
3: Ayer el gobernador hizo referencia a eso, la posibilidad de avanzar aún más en conversaciones para la instalación, y aquí pregunto, ¿de planta frigorífica? Habló un hombre apellido Brito.
2: Sí, bueno, es la intención, es lo que se está buscando, particularmente el gobernador Juan Pablo Valdés tiene una mirada sobre lo que es la inversión privada en todos los sectores productivos, y bueno, ayer en particular hizo referencia a eso porque hay conversaciones, se trabaja siempre en la posibilidad de poder tener inversiones importantes, en este caso tener esa infraestructura que también va a posicionar la hacienda, dado que hoy Corrientes no cuenta con un frigorífico exportador, por lo tanto es la gran apuesta que tenemos como gobierno también.
3: Estamos lejos de terminar el ciclo, de crianza, engorde, faena, industrialización.
2: No sé si lejos, pero sí se están haciendo todos los esfuerzos para que esa cadena finalmente se pueda concretar. Uno de los grandes déficits ha sido que Corrientes históricamente no fue agropecuaria, por lo tanto no tiene el alimento necesario para poder terminar el animal, pero atento a las líneas de gestión que hay en relación a obras de infraestructura, como por ejemplo una vinculación con la provincia de Santa Fe que permitiría poder tener más a mano lo que es la provisión de alimentos y finalmente terminar dándose eso. Más allá de que hay inversores privados en el sur de la provincia que están interesados en poder hacer el forraje, el alimento para poder terminar los terneros. Así que la ganadería vive un momento particular donde hace pensar de que esas faltantes que tenemos hoy finalmente se puedan concretar.
1: Y es el gran desafío que tiene la provincia de Corrientes, terminar el circuito total de lo que significa la cría, el engorde, la producción, sobre todo a la faena y después la industrialización de la carne. Porque nosotros tenemos una característica en clima y en alimentos. No podemos llegar a más de 600 kilos, o sea, no podemos superar los 600 kilos. Cuando los terneros, las vaquillonas, los novillos llegan a ese quilaje, tienen que ir a remate. Vienen los productores, lo compran, llevan a otro lugar del país, mejores pasturas, mejores alimentos, engordan eso, lo llevan por lo menos a 800 kilos y ahí van a faena. Después eso se faena, se corta, se envasa y vuelve otra vez a ser parte del país y lo compramos. O sea, nosotros no podemos terminar lo que arrancamos. Nosotros nacen aquí, porque hay vientres preciados en la provincia de Corrientes, se crían, se alimentan y llegan hasta cierto quilaje, pero el engorde final para que puedan a faena y a la industrialización se lo basa en otros lugares de la Argentina. La idea es que Corrientes termine ese círculo para que todo el valor agregado de esa cadena de producción, la carne vacuna, quede en la provincia de Corrientes. Ojalá que la concreción se dé pronto para que este capital privado de apellido Brito, escucharon ustedes que hacía referencia al ministro de la producción, llegue a Corrientes, ahí zona de Mercedes o Curuzú, se instale con ese frigorífico, pero que también se instale allí, en cercanías de ese lugar, un establecimiento donde se provea esa dichosa alimentación preciada que necesitan nuestros ejemplares para terminar el círculo y que no vayan a faenarse esos ejemplares a otros lugares del país y que quede todo en la provincia de Corrientes. No es un desafío reciente, es un desafío desde hace mucho tiempo y siempre aparece o un fenómeno del niño o un fenómeno de la niña o situaciones financieras y económicas que no pueden hacer que finalmente se concrete ese proyecto. Ojalá que este sea el momento propicio porque la minería, el litio, los combustibles, pero también el campo, están teniendo con la política de Javier Milei uno de los mejores momentos de los últimos años. Ojalá que esto se pueda concretar. Informe para Radio UNE, Roberto Obregón.
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1: El fin del Estatuto del Periodista a debate. Convocan a una charla abierta sobre el nuevo escenario laboral de la prensa. Organizado por distintas cátedras de la carrera de Comunicación Social de la UNE, el encuentro analizará el fuerte impacto sociojurídico que genera la derogación de la ley 12.908 en los derechos de los trabajadores de medio. La cita es el próximo 6 de junio a las 8:30 en el Campus Cabral, Corrientes, con entrada libre y gratuita.
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1: El gobierno provincial anunció aumento salarial del 10% a estatales. Por resolución del gobernador Juan Pablo Valdés, el gobierno provincial anunció que el aumento será abonado con los salarios que se abonan en el mes de junio. Además, el aumento impactará en el medio aguinaldo y alcanzará activos, jubilados y pensionados de la Administración Pública Provincial. La medida elevada por encima del millón de pesos de sueldo inicial de los estatales correntinos.
0: Lo que pasa en Chaco.
1: El Instituto de Vivienda realizará el quinto sorteo de cancelación de deudas para adjudicatarios al día. El Instituto Provincial de Desarrollo Urbano y Vivienda llevará adelante el próximo 26 de junio el quinto sorteo de cancelación de deudas a destinatarios adjudicatarios que mantienen al día el pago de sus cuotas habitacionales.
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1: Javier Milei recibió a laboratorios y a congresistas de Estados Unidos en medio de las negociaciones por la ley de las patentes. El presidente encabezó un encuentro junto al ministro de Salud, Mario Lugones, con representantes de KM y una delegación estadounidense integrada por legisladores republicanos y demócratas.
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